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0: Buenas, buenas, buenas. Muy, pero muy, pero muy buenos días, señoras y señores. Estamos listos por acá para comenzar con este único, con este espectacular, con este gran matinal llamado El Show de la Mañana. En este día tan esperado, en este día tan... tan lindo, ¿ah? Pucha, qué lindo el viernes. Por fin es viernes y tu body lo sabe. Así que desde ahora comenzamos con este programa con todas las ganas de acompañarte en la parte más difícil del día, que es levantarse. Y así como tú, que te estás levantando ahora, hay gente que también se está levantando recién. Y a diferencia de nosotros, hay gente que se levantó a la 1, 2 o 3 de la madrugada para trabajar más temprano. O a diferencia de nosotros, hay gente que trabajó toda la noche o que siguen trabajando ahí en el turno de noche. Vamos, que se puede, ¿ah? A punto de terminar. Y a diferencia de nosotros, quizás hay gente que desde el día de hoy comienzan a carretear y no paran en 3 días más. También es una opción. No sé, yo en lo personal me cuidaría para la próxima semana. Me cuidaría un poquito, guardaría un poco de energía ahí, sangrecita limpiecita. Claro. Muy bien, desde ahora entonces comenzamos con este bloque y saludamos a todo el sur de Chile, pasando por Los Ángeles, Temuco, Valdivia, Osorno, Puerto Montt, Ancud y Castro. Y no se olviden, ¿ah?
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0: Exactamente. Ahí estamos ya con el WhatsApp activo. El día de ayer un auditor me dijo: ¡Uy, es que no pasan nunca los audios de Valdivia! Y efectivamente, no tengo por acá el WhatsApp de Valdivia, por ejemplo, el WhatsApp de Osorno. Así que todos los WhatsApp de distintas ciudades tienen que ser al número de Temuco. No se olviden.
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0: Tiki-taka, todo ok, todo listo. Vamos a comenzar con música y a la vuelta voy a estar con los primeros saluditos, comentarios. Sonríe porque ya es viernes.

que tiemble, que tiemble. Ya son las 6:10, 6:10 para comenzar el día de hoy con Alex Sensation y la música de Nicky Jam, La Diabla. Vamos a revisar de inmediato lo que pasa con el tiempo y también con la calidad del aire. Y nos vamos corriendo con la gente con algunos reportes que tengo por acá en el WhatsApp. ¿Les parece? Tenemos hoy buena calidad del aire en Temuco, Padre Las Casas, Valdivia, Puerto Montt y Puerto Varas. Tenemos la condición regular en calidad del aire en Los Ángeles y también Osorno. Respecto al tiempo, ojito, ojito, para el día de hoy en Los Ángeles, una máxima de 13 grados, cielo cubierto, variando a nubosidad parcial. Llegamos a Temuco, Padre Las Casas, Labranza, máxima de 14 grados, nublado, variando a nubosidad parcial. Claro, ya ahora en la madrugada, mañana, últimas gotitas y luego variando a nubosidad parcial. Valdivia, máxima de 14 grados, nubosidad parcial, variando a despejado. Osorno, máxima de 13 grados, nubosidad parcial, variando a despejado. Puerto Montt y Puerto Varas, máxima de 13 grados. Algo de niebla, nublado, variando a despejado. Y cerramos con la hermosa, con la linda isla de Chiloé, Ancud y Castro, máxima de 12.

0: con la gente, estamos con ustedes siempre.
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0: Por ejemplo, si tú siempre escuchas la radio pero nunca te reportas, me encantaría que un día de estos escribas por acá o me dejes un audio y me digas: oye, Julián, sabes que yo todos los días escucho la radio y soy de tal sector, para poder saludarte como corresponde. Y también, no te olvides, si te preguntan qué radio escuchas, esa es la respuesta. Escucho.7 desde las 5, 6 de la mañana en adelante, todo el día, todos los programas. Vamos con la gente. Buenos días, buenos días.
3: Juliancito, buenos días, ¿cómo está usted? Un feliz día a todos. Yo voy camino a la chamba hacia Cefam de la Brasa tempranito a tomar el pasto junto al caballero acá, el joven que me acompaña. Somos un 7.
0: Lo reconocimos en la risa ya. Un abracito para ti, Claudita Arzola. Espero que sea un bonito día, que pase volando el día para que puedas estar en tu casita ya comenzando el fin de... ¡Oh, oh, oh! Vas con el viejito vascuero ahí. El amigo Alexis de Los Ángeles dice: buenos días, amiguito Julián. Ya es viernes y vamos con todo el power en este día para descansar también el fin de semana. Por acá lloviendo algo de anoche. Saludos de parte de Alexis de Los Ángeles. Saludos, amigo.
4: Buena, buena, buena, Julián. Acá el Chino Villar de Nueva Imperial.
0: ¡Grande, Chinito!
4: Un saludo a todos los puntos 7. Hoy es viernes y tu cuerpo lo sabe. ¡Uh-huh! ¡Sí! Imperial Alto saliendo. ¡Bendiciones, bendiciones!
0: Gracias, amigo. Saludos, Chinito. Bonito fin de semana. Vamos con todo.
5: Hola, Juliancito. Buenos días. Robert reportándose. Voy aquí a ver... Los poetas voy. Fui a ver el cajón ahora en la mañana y ahora voy de vuelta para Carahue.
0: Ah,
5: express, una vuelta rápida. Para más ratito voy a hacer empanaditas. Así que aquí vamos. Yo soy un 7 y estoy a la guay de 10.
0: Grande amiguito, grande Robert. Tempranito le tocó levantarse. Cáchate, el hombre ya viene de vuelta con destino a Carahue. Póngale con todo nomás, Robert. Yo venía desde Labranza, Temuco, hace algún rato y es increíble que cada día encuentro que aparecen más baches en la ruta. No, hay que venirse con cuidadito. A la altura del terminal de la 4, por ejemplo, hay uno medio complicado. Sí. Patito Saavedra, buenos días.
6: Sí, te voy, buenos días. Muy helado, Juliancito Valle. Los semáforos aquí de Mon con General Máquina están pegados. Estaba aquí y casi hubo un choque.
0: Ahí.
6: Mon con General Máquina están pegados los semáforos.
0: Ok, Temuco, Mon con General Máquina. Mon con General Máquina.
7: Hola, Juliancito.
0: Hola.
7: Yo me reporto, nunca me había reportado, soy de Los Ángeles.
0: Buen amigo.
7: Y te escucho todos los días a las 6 de la mañana porque entro a las 6:30 a mi trabajo. Me levanto a las 5 de la mañana para entrar a las 6:30 a laborar.
0: Tempranito.
7: Un saludo muy grande desde Los Ángeles, el Bío Bío.
0: Buen amigo. ¡Bravo! Buenísimo. El hombre se llama Pedro Oliva. Pedrito entra todos los días a la pega muy temprano, pero alcanza un ratito a escuchar la radio, así que compita. Una bienvenida a la radio, un saludo, buen fin de semana, y la próxima semana con todo nomás, pues, ¿ya? A celebrar. Abrazos para Pedrito Oliva. ¿Viste? Ya, quiero más gente que no se reporta nunca. Para que dejen por ahí su WhatsApp. ¿Aló?
8: Buenos días, Juliancito, saliendo de la República Independiente de Cholchol, Temuco Metrenco. Vamos por un día viernes.
0: Vamos.
8: Y mi cuerpo lo sabe.
0: Ay.
8: Y también sabe que mañana hay que trabajar también. Así que saludo a todos los puntos 7, bendiciones. Somos un 7 y tú.
0: Grande amigo, saludos. Estamos en la misma. Mañana me toca acá en la radio y en la tardecita un pitutito. Oh, pura pega, no mames. Hacerse la idea, vamos, vamos, vamos. ¿Qué más tengo? ¿La Carlita? No, la Carlita, de verdad. Dice: buenos días, amigo Julián, ¿cómo estás? ¿Dormiste bien por acá? Ya despierta, hace media hora mi bebé despertó transpirado, tuve que cambiarlo de ropa y ya estamos sintonizando la radio. Eso para que nunca más digas que solo tienes una auditora fiel al otro lado de la cordillera. Qué tóxica la Carlita. Ah, dice, valor.

0: ¿Viste? ¿Viste? Nuestro amigo Rudy, ¿qué? ¡Oh! ¿Qué pasó, Rudy? No, nos manda una foto por acá. Ya, unos remedios, que eso no sé lo que es. Y al ladito, 2 té de manzanilla. ¿Qué pasó, amigo? Ay, aquí me manda la foto. Mira, si me está enviando toda la evidencia. Aquí me manda una foto de unos huesitos. Dice, todo esto por anoche a las 2 de la mañana. Se come. Ah, te comí. Pero ¿cómo te comí un costillar, amigo, a las 2 de la mañana? ¿Cómo te ocurre? ¿Cómo te fuiste a distraer tanto, hijo por Dios? Un costillar a las 2 de la mañana. Ya, sana, sana, colita de rana.
1: Buenos días, chavo, buenos días, chavo. Hoy es viernes. Dale para abajo.
0: Dale para arriba. Exactamente, amiguito Daniel Contreras. Hoy es viernes.
2: Todos nos van a tocar chamba, jovencito. A mí mañana me salen 2 matas de animales con máquinas de postado. Así que mañana vamos a la matanza de los clientes. Así que mañana chamba tempranito.
0: Chamba, igual. Chamba, ¿viste? Hay harta gente que trabaja mañana. Ay, qué bueno trabajar nomás, chiquillo.
3: Hola, Juliancito, ¿cómo estás?
0: Hola.
3: Yo por acá reportándome. La verdad, nunca mando audio, casi nunca mando audio, pero siempre te escucho. Siempre me voy contigo al gimnasio escuchándote. Así que aquí estamos calentando el autito porque hace mucho frío. Y nada, pues un besito, saludos, que estén todos muy bien, que tengan un lindo viernes.
0: Oye, eso es verdad, la amiga Valentina, bueno, siempre está escuchando la radio, pero poco audio envía, porque uno entiende que están trabajando, que están ocupadas siempre. Así que te mando un abracito. Bonito fin de semana, amiga. ¿Uno más? Ya. Dice Antonio, buen día, Julián, desde Puerto Montt, ya en ruta, que han 2 días para el cumple de mi nieta Isidora. Así que espero que lo pase muy bien. Felicitarla por su gran desfile y baile del colegio. Nos veremos el domingo y así comenzaremos las celebraciones. Yo soy un 7. Grande Antonio, que por acá se autodenomina en el WhatsApp. Dice Antonio la máquina. Ey, a la máquina. Él, el maquinón. Ya, salud, amigo. Y nada que decir, pues muy lindo todo lo que he visto en las redes sociales, las fotos y videos de los niños bailando, de las niñas, las presentaciones. Hermoso.

0: Lo que pasa es que vi algo que me causó mucha risa. Me apareció un video en redes sociales subido hace 12 horas de Maluma. Maluma ahí etiquetando a Shakira y bailando en la pantalla sin polera, mostrando sus músculos. Y aparece por acá, Cari Gutiérrez, me gusta. No, Cari. Yo pensaba que la Cari le ponía me gusta a la foto de Juan Alberto nomás. Cari Gutiérrez, me gusta, cállate. Ya, vamos con más saludos. ¿Cómo le va, don Jaime? Buenos días.
1: Amiguito, ¿cómo te digo, Jaime? Por acá, línea 18 presente. Acá nos vamos a estar acompañando, sector Alto Pedro de Valdivia. Te cuento que los semáforos de calle Mata con Rodríguez están pegados en rojo para Rodríguez. Y eso sería. Ah, en un ratito más te voy a mencionar una situación que me tocó ver ayer en el centro.
0: ¿Ah, sí?
1: Y de ahí te cuento.
0: Ya pues, saludos para don Jaime, reportándose tempranito en la ruta. Estamos sentidos con usted, don Jaime. El día de su cumpleaños lo saludamos en la mañana, lo saludamos en la tarde. No recibimos ni siquiera un gracias de parte suya, amigo. Esperó comerse la torta y ahora nos está hablando. Ya, está bien. Está bien. Por acá tenemos a... Oye, qué lindo lo que nos está contando el amigo. Juan Francisco Flores. Algo extenso el texto, pero vale la pena. Dice... Hola Julián, quiero enviar un mensaje a mis hijos que vienen llegando de Arica. Bienvenidos a casa, Mateo y también Luquitas. Qué alegría tan grande tenerlos nuevamente conmigo. Han pasado más de 6 meses desde la última vez que los vi y no saben cuánto los he extrañado. Me hace muy feliz que vengan a pasar su cumpleaños y estas fiestas patrias junto a su papá y junto a su hermano Martín. Espero que disfrutemos mucho estos días, que compartamos, conversemos, nos riamos y sobre todo aprovechemos cada momento juntos. Los estaba esperando con muchas ganas. ¡Bienvenidos mis niños! Los amo mucho, mucho, mucho, dice por acá Juan Francisco Flores. Así que saluda a los regalones para Mateo, para Loquitas, que lo pasen muy bien por acá. Y que sean días hermosos, de harto abrazo, de harto regaloneo. Ahí nos mandan la fotito, ya están juntos, qué bonito. ¡Qué bonito! Entonces, hay algunos papitos, algunas mamitas que tenemos ahí a nuestro alcance todos los días nuestros hijos. Y estamos con ellos y los abrazamos, pero ¿cómo no saludar a los papitos que o las mamitas que no ven a sus hijos todos los días? ¿Qué pasa una semana o 2 semanas o 6 meses? Muy difícil. Ya, amigo, a disfrutar y regalonear. Buenos días, Robert.
2: Chiquito, pasado el colegio ecuménico, semáforo apagado. Tú pasaste recién por ahí, nada que lo reportaste.
0: Ah, el Comenius. Justamente, se me olvidó comentar lo de los semáforos apagados camino a Labranza, de Labranza a Temuco, que fueron 2, si no me equivoco, amigo. Pero como venía tan volado yo para acá. Exactamente. ¿Cómo está mi querido Aquiles desde la quinta región? Buenos días.
3: Julián, ¿cómo estamos, Julián? Muy buenos días. ¿A qué hora te levantas tú para llegar a la radio, papá? ¿O no dormir la noche?
0: La verdad es que ya poco duermo, amigo. Pero me levanto, mira, me estoy levantando a las 2 de la mañana a hacer deporte, amigo. Sí, más o menos. Para andar con ánimo. Saludos para el grande, el único, para Alcides. Para, ¿cómo te gusta que te digan, Alcides o Aquiles, amigo? Ya, desde la quinta región, el fan número 1 de mi colega Carito de Osorno. Buen día para todos los auditores y gracias también por alegrar la mañana. Saludos para ti, Betito, y a mis amigos de Aseo y Ornato. Don Pedro Flores. Ah, mira, el Pedro Flores, tanto tiempo, amigo. Buen día, amigazo, por acá en Los Ángeles, tempranito dando vueltas. Saludos para todos los conductores de ProTrans, que andamos todos en la misma a esta hora. Claro, trabajando, siempre. Ah, y dice, hoy tenemos fútbol con los colegas, así que tocará darles clase. Déjame reír un rato. Saludos a Pedrito Flores. Gran amigo, buen chato ahí en Los Ángeles. Qué bueno que todavía siga jugando la pelota, amigo. ¿Cómo olvidar cuando, te acuerdas cuando yo estaba en la .7 de Los Ángeles y nos juntamos con los auditores a jugar? Y el que armaba el equipo te dejaba en la banca todo el rato. Pedrito Flores. Ya, viendo por acá un poquito la prensa, aparecen varias cosas. A ver, algunos titulares, por ejemplo, Partido Comunista arremete contra el presidente José Antonio Kass por no hacer actos el día de hoy, 11 de septiembre. Le toca ser presidente de Chile, no un activista de derecha. El presidente de la tienda, Lautaro Carmona, le pidió al mandatario que tenga una estatura de Estado por sobre la posición política partidista. Recordemos que las declaraciones desde La Moneda han sido que hoy, 11 de septiembre, donde se cumplen 53 años del golpe de Estado en Chile, dicen desde La Moneda que es un día común y corriente. De hecho, el presidente tiene actividades en la región de Los Ríos y parte del sur, y que seguirán trabajando por el país. Bueno, veremos qué pasa el día de hoy con este 11 de septiembre. Atención, fue extraditado a Chile el acusado por el crimen del Rey de Meix, que se fugó tras polémica liberación. Alberto Mejía Hernández había quedado libre en el 2025 por un error y abandonó el país. Uy, de veras, ¿se acuerdan de ese caso, no? Oh, de veras, de esa liberación judicial. Ya, pero repito, fue extraditado a Chile para poder enfrentar a la justicia. La selección chilena de fútbol dio a conocer los nominados para jugar los partidos amistosos que va a disputar ante Canadá, Estados Unidos y México durante la próxima ventana internacional de septiembre y octubre. Exactamente. A ver, algunos nombres por acá. Vigurox, en el arco, Brian Cortés, Cristian Bravo. Vamos con todos los nombres nomás. Francisco Salinas, Felipe Faúndez, Jonathan Villagra, Benjamín Kusevich, Pablo Díaz, Iván Román, Marcelo Morales, Diego Ulloa, Gabriel Suazo, César Pérez, Víctor Méndez, Rodrigo Echeverría, Matías Sepúlveda, Felipe Loyola, Vicente Pizarro, Marcelino Núñez, Leandro Hernández. Delantera, Maximiliano Gutiérrez, Darío Osorio, Gonzalo Tapia, Ben Brereton, Lucas Cepeda, y este chiquillo siempre me ha costado pronunciarlo, el Nils Reichmuth. Sí. Bueno, también en esta nómina. Así que esperemos que le vaya muy bien a nuestra selección. El primer duelo será contra Canadá el 26 de septiembre a las 20 horas en Toronto. Y luego toca enfrentar a Estados Unidos el día 29 de septiembre a las 21 horas. En un proceso que, claro, pues el tema del recambio. Ya, ojalá que nos vaya bien. Ojalá. Algunas cositas que aparecen en la prensa. Buenos días.
4: Hola, hola, Julencito, ¿cómo estás? Oye, mándale un saludo a la Lele, a la Fran, a mi mamita, que está en Pirulquén, a mi hermano igual, saludos para ellos. Yo rumbo a Tolten, que hay 2 grados para este lado, así que hace un frío.
0: Saludos, amigos.
5: Mandar un saludo al caballero de los buses Araucanía de Imperial por su honradez, porque ayer a mi nieto se le quedó una bolsa con sus materiales en su bus.
0: ¿Ya?
5: Hasta que lo encontramos al caballero y nos tenía guardada la bolsa, así que se la agradece al caballero del bus Araucanía de Imperial. De color naranjo, lo único que me gusta es que es color naranjo, gracias.
0: Ya, Ingrisita. Claro, porque muchas veces acá los auditores comentan lo malo que oye que este conductor. ¿Por qué no comentan lo bueno también, cierto? ¡Buenísimo! Te mando un abracito. La Ivetita dice: buen día, amigo. Acá desde las 4 a.m. despiertas. Tan temprano. Saludos, Ivetita, que sea un buen viernes, buen fin de semana.
6: Oye, Julián, los auditores tratan de no molestarte con la Connie, pero tú no cooperas.
0: ¡Ya, aló!
7: Hola, Julián, buenos días. Yo aquí ya lista, no, todavía no, pero para irme a trabajar, lloviendo, desde anoche igual, como dice la Lexi. Así que aquí estamos por un día viernes que ya se termina. Y yo te escucho siempre, pero a veces mando los audios a la punto 7 de Los Ángeles.
0: Ah, con razón.
7: No te escucho, pero bueno, trato de escucharte lo más que puedo. Que tengas un lindo viernes y un lindo fin de semana.
0: Gracias, Patita. Saludos para ti, Patita. Suele pasar, amigo. Ya, voy a arreglar por acá un problemita que hay en la señal. Y regreso, ¿ah? Sí, parece que tuvimos problemas con el internet por acá. La megapuesta, llanto y dolor.

0: Resulta que estábamos tratando por acá de resolver un problema, pero me la ganó, definitivamente me la ganó, porque se nos fue en este momento la señal para todas las otras .7. Somos solamente Temuco y, bueno, parte de la online. Así que, no, o sea, es que me la ganó.
1: Buenos días, se la perdió la señal.
0: Acabo de comunicarme con el Capitán América para ver si puede solucionar este tema ahí con Tony Stark. Estamos en eso.
2: Juliancito, haga saumerio, se fue la señal acá en Valdivia.
0: Sí.
2: Atento.
0: Estamos en eso, amigos, estamos tratando ahí de que vuelva la señal.
3: Vámonos antes, 1, 2, 3, Católica, buenos días, Julián Ignacio.
0: Hola, buenos días. Saludos. Ah, me dicen que Nosor no se escucha. Ah, mira, ya. Nosor no volvió. Espectacular. Vamos funcionando de a poco. Nuestra querida coleguita Marioli. Saludos para Marioli, que pocos días lleva en la .7 de Osorno y ya se ha ganado el corazón de la gente y ya tiene algunos corazones rotos. ¡Ojo! ¡La estáis rompiendo, Marioli! Saludos, coleguita, que comienza a las 7 de la mañana.
4: Osorno con señal, Osorno con
0: ya,
4: señal.
0: Estamos bien. Le acabo de traspasar el cacho a tío Nelson para que se haga cargo ahí de la señal. Hola, buenos días.
5: Juliancito, ¿cómo estás? Vamos de camino ya con Trinidad y Franquito a Padre Las Casas desde La Granza. Y te mandaba el audio para informarte que en La Granza hay muchas calles cerca de la escuela, del consultorio, sin luz. Y en la ruta, el semáforo que está antes de llegar al cementerio también, sin luz, ¿ya? Menos mal nosotros salimos temprano,
0: sí.
5: Porque me imagino que va a haber harta congestión más ratito, ¿ya? Eso, muchos cariños y yo soy un 7.
0: Ya, amiguita, muchas gracias por avisar, tremendo reporte para que le pongan ojo, precaución en la ruta. Ojito. Muchas gracias, amiguita Bárbara Sepúlveda, y espero que tengas un bonito fin de... ¡Abracito! Lucía dice, buen día, Julián, desde el colegio, escuchando la radio, como siempre. Es una historia que nos cuenta, pues, aquí, ya. Dice, buenos días, Julián, desde el colegio, escuchando la misma radio, y ahora ya estoy en la universidad. ¡Cómo pasa el tiempo! Un saludo para mi papá. Feliz cumpleaños, papito lindo. Audito Santibáñez, así se llama el papito de nuestra amiga. Audito Santibáñez, que sea un bonito cumpleaños, una linda celebración en familia de parte de nuestra amiga Lucía. Oye, me dejaste para dentro con eso de que ya hace poquito escuchaba ahí en el colegio y ahora ya en la universidad. ¿Cómo pasan los años? ¡Ya, saluda al papito! ¿Con eso me quieres decir que estoy viejo? Gracias, amiga.
6: Hola, mi churrito con manjar, cosita linda, preciosa. Doy de mi corazón, de mi alma y todo mi cuerpo virginal para ti. ¿Cómo estás, mi amor? Lindo, precioso. Feliz. Primero, porque hoy es viernes. Y tu cuerpo lo sabe. Segundo, Argentina...
7: Y 1, 2, 3 católicas, po, weón.
6: Oye, Juliancito, te cuento que ayer... ¿Viste que la consola está en la Academia Femenina de Deportes Temuco?
0: Ah, sí, po. Sí, me acuerdo.
6: Jugaron ayer un amistoso contra Temuco Soccer, la sub-11, ¿ah? Y la consolita hizo 2 goles. Se destapó y 2 golazos. Tremendo golazo. Así que estamos súper, súper feliz por la hija. Ya, Juliancito, yo soy un 7, ¿y tú?
0: Buena, amigo. Oye, puro orgullo, pura alegría, pura buena noticia, Juanito. Qué bueno, amigo. Buen fin de...
8: Así que buenos días. Julián, buenos días. Por primera vez te escucho desde temprano y desde... Primera vez, po. Tempranito, po.
0: Tempranito.
8: Me saludáis, po. Muchas bendiciones y feliz inicio del viernes. Juliancito, muchos saludos y muchos saludos a todos.
0: Gracias, amigo.
8: Soy un 7.
0: El amigo Pedroso, el chamo Pedroso. Buen día, amiguito. Que lo pase espectacular hoy. Tenemos por acá a nuestro amigo, el licenciado don Jorge Alfonso Pérez, que el día de ayer lo estamos saludando por su cumpleaños. ¿Se acuerdan? En la tarde le cantamos ahí el cumple por los 48 añitos. Lleva 10 años viviendo acá en Chile. ¿Cómo está, amigo?
9: Hola, Juliancito. Buenos días. Bueno, quería agradecerte por las felicitaciones del cumpleaños de ayer. La pasé muy bien junto a mi señora. La pasamos bien. Bueno, ella escuchó mi llamada en la radio.
0: Ah, escuchó.
9: Ella también es una fiel oyente, así que la pasé muy bien. Gracias por la felicitación, amigo. Buen día.
0: Qué bueno. Yo soy un 7. Qué bueno, amigo. Te felicito nuevamente por tu cumpleaños. 48 años, súper joven todavía. Y a seguir celebrando este fin de... ¡Abrazo!
10: Julián, buenos días. Ahora sí, mira, voy pasando por acá donde fue el accidente de noche, donde fallecieron las personas. Lo que nos llama a reflexionar y ver el tema de la conducción, conducir con cuidado, el tema de la velocidad, sobre todo en esta fiesta, porque mucha que es triste pasar una fiesta con familiares fallecidos, Julián. Lamentable lo de anoche, pero a cuidarse, amigos, a cuidarse.
0: Exacto, a cuidarse, manejar con responsabilidad, precaución siempre. La idea es no lamentar nada, tener bonitas fiestas sin lamentar algún accidente y menos una muerte, pues menos. Ya, amigo. ¡Aló!
11: Hola, hola, buenos días, Julián.
0: Buenos un días.
11: Abrazote, pero muy, muy grande para ti. Que tengas un excelente día. Nosotros acá con Patita en el autito ya, calentándolo un poquito. Anoche llovió harto, pero ahora helando, tenía el auto con harto hielo. Estoy tratando de congelar el parabrisas porque bajé sin agüita, ninguna botella con agua para echarle. No pensé que estaba cayendo el agua.
0: Ah, sí, pues lo que pasa es que el amigo Eric, él deja el vehículo en la intemperie, entonces todos los días se encuentra con distintas situaciones, que el hielo, que la lluvia, claro. Amiguito, un buen fin de semana para ti, y para tu amor, Ciro.
12: Buenos días, Julián. Aquí reportándose joven termo, avisando que salió tempranito a la chamba, camino a Puerto Montt a entregar una carga de termos y ventanas. Saludos a la familia y la bendición de Diosito. Y pido tu bendición para que me vaya bien esta ruta.
0: Gracias, amigo. Le va a ir espectacular. ¿Sabe por qué? Porque usted es un crack. Porque usted es un grande. ¿Veo, no, amigo? Ya, me dicen que estaríamos al aire con todas las señales nuevamente. Así que llegó. Llegó la señal a Valdivia. Llegó la señal a Osorno. ¿Sí? Llegó a Valdivia, ¿no? ¿Estamos?
13: Buenos días, Julián. Acaba de llegar la transmisora a Valdivia.
0: Ya, estamos en Valdivia entonces. Gracias por avisar, amigo. Víctor por acá también me está comentando que llegó la señal. José Tapia también me dice que llegó la señal. Impecable. Dale, voy a la música. Quería comentar algunas cosas, pero ya llevamos mucho bla, bla. Oiga. Y necesito música para poder despertar. Si tú querías reggaetón, dale. Dale. Es viernes. Kennedy.

0: las 6:54. Revisa, revisamos el fuchibolo, ¿no? ¿Alcanzamos? ¿Ya? ¿Vamos?
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0: Perfecto, vamos al fuchibol rapidito, rapidito. Mi gente, lo que pasa es que se va a jugar este fin de semana la fecha número 23 del campeonato o de la Liga de Primera acá en Chile. Esta fecha comienza el día de mañana. Exacto. 12:30, Ñublense con Everton. También mañana a 3 de la tarde, Cobresal con Coquimbo Unido. Mañana a las 20 horas, Palestino con la Católica. 1-2-3, Católica. El día domingo saltamos, 3 de la tarde, La Serena con la U de Chile. 5:30 de la tarde, 17:30 el domingo, Colo Colo con Deportes Concepción. 20 horas el domingo, Audax Italiano con O'Higgins. Saltamos al lunes, La Calera con Limache, 20:30. Y el partido de la U de Conce con Huachipato se va para el día 2 de octubre. Si me hablan del ascenso, bueno, ya jugó Temuquito hace algunos días, también Puerto Montt. Ahora, por ejemplo, para ver a Puerto Montt hay que esperar hasta el día domingo. 12:30, Magallanes el local, frente a Puerto Montt la visita. Y Deportes Temuco va a estar jugando el día martes 15 de visita. Unión Española el local, Temuco la visita. Ahí estamos. ¿Qué más podemos destacar en efeméride? A ver, déjame revisar si hay algo que llama la atención, algo que vale la pena comentar. No hay nada que valga la pena. Tan refome la efeméride hoy día. Ya nomás, vamos a ir a la música, pausa comercial, y ya vienen mis colegas en Cada.7 con programación local. A ver, audios cortito.
2: Hola Juliencito, aquí estamos escuchándote con un poco de lluvia acá en Los Ángeles. Besos para ti, que sea un bello día para todos y un lindo fin.
0: Abre, si en Temuco siempre estuvo la señal por mí. Buenos días, ¿aló?
3: Hola, Juliáncito, buenos días. Por acá, Natalie. Ayer te hablé temprano igual, antes de salir al trabajo. Te pedí unas cumbias y no las escuché.
0: ¡No!
3: Llegué al trabajo, 7:30, y no las subí.

O sea, las tocamos, pero claro, nos demoramos un poquito, tocamos un tremendo megamix, amiga, con decirte que hasta el día de hoy seguimos bailando. Ya, pero hagamos algo. Voy, después de la pausa, a buscar ahí algo bien prendido para que lo bailes en el camino, ¿te parece? Ya no más. Aunque esto igual es prendido. Pausa comercial, regresamos. Y ya vienen mis colegas en Cada.7 con programación local. A la vuelta sigo para Temuco y Valdivia.

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0: este día viernes. ¡Wow! Si hay un día que uno espera, es el día viernes. ¿Sí o no? ¿Sí o no? ¿Sí o no? ¿Sí o no? ¿Sí o no? Hoy comenzamos en esta mañanita
1: con todo el ¡wow!
0: Con toda la buena vibra aquí en Punto 7. Son las 7 con 10 minutitos ya en este día viernes 11 de septiembre. Así que vayan ingresando, como decimos en Chiloé, pase, siente calores. Hoy un saludito para todos los que ya van de camino al colegio, de camino al trabajo, en la micro, en el Uber, en el InDriver, en todas las aplicaciones ahí que movilizan a todo el ser humano, oye. Los que están en casita, a lo mejor y tomando ya su desayuno, ¿sí? A los que van saliendo de turno. Un abrazo para cada uno de ustedes. Y es momento de que ya se comiencen a reportar. Por supuesto, digan, aquí estoy, chita. Ya estoy en pie, sí. Al que madruga, Dios le ayuda, dicen. Al 642-2171-91. Ea, ea, ea, ea, ea, ea. Oye, muchas gracias por darnos el pase ahí, mi colega Julián. Juliancito. El hombre pa' madrugador, digo yo. Ese hombre se levantara tipo así 4:30 de la mañana. Así un saludito ya a Temoco. Queridos, aquí en Osorno 105.5. Y por supuesto los que ya tienen descargado la aplicación, que nos escuchan en cualquier parte del planeta. Hoy arranquemos porque hoy tenemos una pauta musical pero perfecta. Cae como anillo al dedo aquí al día viernes, pues. Así que vamos a comenzar a reportarnos. Usted sabe que aquí le contamos qué es lo que se conmemora el día de hoy. Vamos a estar con las

0: pronóstico del día, 100% de posibilidades de cantar, aunque no afines. Yo soy un 7. ¿Y tú?
1: Carmela, ¿por qué estás tocando esa trompeta, chica? Oye, dándolo todo aquí.
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1: En punto 7, justamente. Óyeme, noche de brujas.

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1: ¡Ay, pero qué manerita de comenzar este viernes! Muy buena la música. La Lilian en Santiago se las vaciló todas. Óyeme. Linda Lilian, oye, un saludito para ti. Oye, van llegando en patota aquí el WhatsApp. Vamos a escuchar sus mensajitos.
2: Buenos días.
1: Tita
2: Mario, ¿cómo estamos?
1: Bien, ¿y tú?
2: ¡Ay, qué hace frío, Juan! ¡Qué está helado, Juan! Nuevamente acompañándola. Excelente jornada para usted, Tita Marioli. Y para todos los puntos 7. Yo soy un 7. ¿Y tú?
1: Un 7 también. Oye, un saludito para Puerto Montt. Mi amigo ahí. Anda ya ubereando tempranísimo, el Jorgito. Buenos días, repórtese.
3: Espero que haya amanecido bien. Para que nada, gracias a Dios por haberle dado otro día de vida. Y
1: muchas
3: ya
1: gracias.
3: Ya se vino el viernes, señorita Marioli.
1: Eso, se llegó el viernes.
3: El fin de semana, hay que descansar. Ya, señorita Marioli, que tengan excelente día viernes. Un abrazo para todos los que escuchan la radio 7.7.
1: Muy bien, picadito, muy bien.
3: Y ahí estamos. ¿Cómo está su orejita, señorita Marioli? Ya, señorita Marioli, chau.
1: Picadito, te cuento que mi orejita ya se logró recuperar. Tiene ganas de pegarse otro correteado con usted. Y sabe que la Carmela está celosa. Ella quiere que también le muerdan la orejita. Así que picadito, díganos nomás, cuéntenos dónde va a tener algún evento para que vayamos a bailar con los arrejuntados. Y como ya lo dijimos, ahí se bailan los corridos a oreja mordida. Eso, pariente. Uy, hola, Andreita Arriagada, ¿cómo estás tú, mi preciosa? Nos escribe acá, dice, ella es corta y precisa. Buenos días. Un besito para ti, mi hermosa Andrea Regada. Buenos días, Potoño. ¿Cómo estás tú, mi chiquillo?
4: Hola, muy buenos días, mi chiquita. Un gusto saludarte.
1: Muchas gracias.
4: Yo voy camino a mi casita. Ya terminada una noche más. Más rato me queda la última noche. De las entonces hasta las 5 de la mañana.
1: Wow.
4: Así que ahora voy camino a mi casa. Saludos, que tengas un bonito día. Saludos a la Carmela igual.
1: Gracias. Oye, tú no te olvidas de mi Carmelita, muchas gracias. Toñito hace un turno de noche. Oye, es bastante duro para él, pero no es mañoso. Esa no era la palabra, retírenla de su cabeza. Empeñoso, es que es parecido. Mañoso, empeñoso, pero tienen ahí un diferente significado. Muy empeñoso, mi Toñito. Ay, un besito para ti, mi amor. Buenos días.
5: Hola, tía Marioli, ¿cómo estás? Yo bien, acá voy de camino con mi hermana.
6: Hola.
1: Hola, hola.
5: Papá.
1: Hola,
5: ¿cómo estás? Y por fin la encontramos en nuestra radio. Le quiero mandar muchos besitos. Linda. Y quiero pedir la canción Tatú. ¡Chao!
1: Hola, mi amor hermosa. ¿Cómo están hoy ahí las hermanitas? Saludando que van camino al colegio. Les mando un tremendo abracito también a su papi, a su mami. Miren, aquí tenemos un besito especial para ustedes. ¡Wow! Oye, qué bonito que vayan llegando. Eso. 105.5, ¿ah? No la pierdan, mi amor. Qué bueno que nos encontraron aquí. Hola, muy buenos días, Lilian.
7: Buenos días, ¿cómo están por allá? Buenos días.
8: Ahí lo escucharon todo, en el metro, a trabajar.
1: En
8: que
1: el metro.
8: Lindos días. Chao. Yo soy un 7. ¿Y tú?
1: Un 7 también. Está en el metro. ¡Oh, mi Dios! ¡Ánimo! Como decía una profesora, ánimo, chicos, ánimo. Y eran importantes las palabras que decía, pero le faltaba ahí la fuerza. Porque si decimos ánimo, tiene que decir ánimo, chicos, ánimo. Oye, qué maravilla. A esta hora de la mañanita llega. Tremendo tema, no, bueno, con este yo me paro, señores, me posiciono de pie. Llega la noche, dame un besito.

0: favor, suelten a la Carmela.
1: Oiga, mi cinco.
0: Ahí escuchábamos a la noche con Dame un Besito. 7:28 y es hora de que saludemos a Complementos y Materiales Eléctricos en Electrocom. 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Y así como va pasando la horita. Hoy en el otro bloque vamos a estar con lo que es la leyenda. Ahora vamos al bailecito. Nos vamos ambientando en este día viernes. Oye, me sé esta coreografía. Sí, yo me la bailaba en rojo, fama contra fama. Ya, todos sígame. Carmela, sígueme. Un saludo a todos los niños que van de camino al colegio. Vamos bailando, vamos moviendo cadera. Manito arriba, manito arriba. 6-7. Oye, con esta canción nosotros farmeábamos el aura.

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2: Esta canción va dedicada para todos los príncipes de la Punto 7. Daddy Yankee, tu príncipe.

0: qué buena canción ahí del reggaetón old school con Daddy Yankee. Antes de irnos a la leyenda de que corresponde en este día viernes, le quiero enviar un saludito a la Andrea Arriagada porque ella me cuenta que trabaja en el furgón escolar. Ya está casi lista. Le van quedando 3 niñitos a los cuales le enviamos un tremendo saludo, mi chiquillo lindo, hermoso, preciso. Besito para cada uno de ustedes. Que tengan una jornada escolar pero maravillosa de día viernes. Algunos hoy día tienen su gala y otros ya la próxima semana van a estar ahí haciendo sus presentaciones. Buenos días, baby. Ahí estábamos hablando por interno. Oye, es un tata chocho, muy chochito. Llegó a visitarlo su nietecito, más lindo. Buenos días, señorita Marioli. Que tenga un lindo día. Y hermoso también, gracias. Un saludito a todos los puntos 7 de Chile y también que escuchan a lo largo del y ancho del mundo. Oh, a Jaimito 10 puntos, a Jorgito el transportador, a la Chirli, al tío Robin y a todos los que componen el dial de la punto 7 de parte del David. Oh, gracias, mi chiquito. Te queremos mucho, David.
1: Hola, tía Mayori.
0: Hola, mi amor.
1: Te quiero pedir una gata aramala. Chao.
0: Oh. Es Sofía Ule. Mucho bechito. Hola, Sofía Ule, ¿cómo estás tú? Oye, Sofi, ¿cómo va la preparación ahí del bailecito de la próxima semana, mi amor? ¿Ya tienes tu vestidito listo? Oye, oh, un abracito. Un cariñoso saludo también a tu papito. A nuestro gran tesorero, eso es. El tesorero del curso.
1: Ya tiene mi zapatito. Te amo mucho.
0: Ay, qué linda. Oye, ¿tienes tus zapatitos? Claro. Ahí para que cuando sea el zapateo se escuche, pero fuerte y firme. Nanaycita, te quiero mucho, Sofía Ule.
2: Buenos días, Marioli. Buenos días, familia. Punto 7, que sea un excelente día para todos. Oye, un gran saludo a la gente 777 que tuve el gusto de conocerlo el día de ayer. Así que un saludo para él y para todos los puntos 7 lover.
0: ¡Ah! Eso, oye, somos una tremenda familia. Y qué maravilloso que hayas tenido el gustazo de conocerlo. Alexis.
3: Buenos días, don general, sí.
4: La linda Marioli. Muy buenos días. No me quedé dormido hoy.
3: No.
4: Mi sobrina tuvo que despertarme. Bye. Pero ya por lo menos la pasé a dejar como todos los días. Como 5 minutos atrasada nomás.
3: Oh. 5 minutos y nada más.
0: Oye, Danilo, ¿cómo está ahí? Saludos. Oye, sí, el viernes se nos viene más de pescado, dice, a ver. Oh, sí, y realmente hoy día vamos a tener ahí, vamos a revisar más ratito el clima, pero va a estar medianamente soleado, señores. Cariño, Danilo. Rumbo a dejar a mi amor, Carla. Hoy ahí, el beso. Este es mi chiquillo, Danilo, junto a Carla, que viva el amor. Ya, vamos, Carmelita. Estamos en septiembre, tenemos nuestras tradiciones, nuestras hermosas costumbres en Chile y también lo que nos pega en el corazón son las leyendas. Así que voy a invitar a mi amiga Carmelita para que nos cuente cuál es la leyenda que vamos a presentar hoy día. Pase nomás, sin miedo, Carmelita.
5: La leyenda de la tirana.
0: La leyenda de la tirana. Vamos a contar brevemente. La tirana era una princesa inca que luchó contra los españoles en el desierto de Tarapacá. Capturó a un joven portugués, se enamoró de él y juntos murieron por ese amor. En el lugar de la tumba nació la devoción a la Virgen del Carmen y hoy la tirana es la fiesta más grande del norte de Chile. Bonita historia. Oye, Sí, ellos fueron en aquel tiempo, se menciona que fueron como un poco invadidos en el sentido de que ellos se transformaron al catolicismo. Comenzaron a creer mucho en la Virgencita del Carmen, y es por eso que después reciben allí esa como defunción, por decirlo, para que no suene tan fuerte, por sus creencias. Y hoy en día se sigue celebrando nuestro querido norte de Chile. Y muchos de nuestros niños también van a presentar ese bailecito esta semanita o la próxima semana, y el baile de la Tirana. Ahí estamos con nuestra Carmela presentando la leyenda. Recuerde que en todo septiembre brevemente vamos a ir compartiendo leyendas de todo nuestro Chile. Hoy es 7:44 minutitos y estamos de fiesta porque es día viernes. Llega aquí la Morocha.

0: Ahí escuchábamos a Luke Ra. Oye, recuerdo que cuando Luke Ra vino a Chile, llegaron unas señoras que hacían zumba, porque Luke Ra es muy, pero muy famoso en el mundo de las zumberas. Sí, porque yo un tiempo zumbé con mis amigas ahí en Curaco de Vélez, en San Javier, y bailábamos harto Luke Ra. Y resulta que fueron al concierto de él y las chiquillas ahí hicieron la coreografía de inicio a fin de todo su concierto. Oye, Nanaycita, Luke Ra. Oye, 7:48. 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Voy fijo por ese aguinaldo, señores. Está bien que se raje, ¿no es? 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Ingresa. La Andreita Arriagada acá no se reporta al WhatsApp. Si usted todavía no se reporta al WhatsApp, hágale pues 642-21-71-91. Andreita Arriagada dice: me voy al tuto ahora. Oye, lo que pasa es que ella se levanta muy tempranito a hacer el recorrido ahí con el furgón escolar y aprovechamos de enviarle salud a todos los que andan ahí en el furgón escolar sintonizando la punto 7. Muy buena vuelta, Andreita. Un besito para ti.
1: La linda Marioli, por suerte que siempre hay algo abierto para despertar, porque como no alcancé a tomar desayuno en la casa, aquí encontré algo.
0: Oh, y él tomando desayuno con Pampita. Oye, ese Pampita yo le pondría unos buenos chicharrones. Ahí sí que quedaría para chupetearte los dedos, ¿eh? Ay. ¿Quién te viera, quién te vio, Nelson? La Andreita dice: anoche estuve en guardia. ¡Oh, en la guardia! Salí a las 6:30 y a las 6:45 trabajando. ¡Oh, mi chiquilla, ánimo! Espero que estés mejor de salud. No sé si andarías acompañando o revisando algo de tu propia salud, mi chiquilla. Pero, oye, no alcanzó a descansar. Ah, estuviste con tu bebé. Oh, mi amor. Un saludo para todos los que igual están varias horas allí a la espera de ser atendidos en el hospital. Sabemos que de pronto es mucha, mucha, mucha la espera. Así que un abracito para cada uno. En especial aquí a la Andreita, que no ha logrado conseguir el sueño y como una mujer muy responsable fue a cumplir con su trabajo, así que mi amor, más que merecido ese descanso. Un abracito para ti, Andrea. Buenos días.
2: Hola, tía Marioli, al fin la encontré.
0: Hola, mi amor.
2: Y acá estoy en Río Buena, yendo a mi colegio.
0: ¡Qué hermoso!
2: Y van a ver cosas ricas y un montón de cosas.
0: Oh.
2: Y también, menos mal que la encontré.
0: ¡Oh, qué linda! amorcito bello. Oye, ¿me cuentas entonces que hoy día tienes el Día de la Chilenidad? ¡Qué actividad pero más maravillosa! Oye, deseo que lo disfrutes, que puedas bailar y a lo mejor si van a compartir por ahí alguna comidita típica chilena, ¡disfrútala, disfrútala! Oye, este besito va para ti, mi amor. Un besito como de la Luli Pambín. Oye, un abrazo muy grande para ti y para todos los niños y niñas que van camino al colegio. Atención, porque se viene esta canción de Los Ángeles Azules. Perdonarte, ¿pa' qué?
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0: Ají nomás, po.
1: Sí, pues la Emilia dice, perdonarte ya pa' qué. En todo caso, cuando metes la pata así, pero bien metida, amiga, amigo, contacto cero.
0: Es lo que puedo decir, ¿ah? ¿Eh? Aquí va a meter el dedo en la llaga ahí, po.
1: Hoy tan solo nos separan 3 minutitos de las 8 de la mañana. Pasa volando la horita. Hoy llega Nelson aquí, el hombre de los 1000 sombreros. El hombre chasquilla de Osorno, sí, el maestro chasquilla. No es que tenga chasquilla, no, que no se malinterprete, ¿no? Hoy día él llega con un sombrero ahí de vaquero. ¿A quién va a enlazar usted? Oye, Nelson, ¿cuándo te colocas la chupalla, po, mijito? Ya estamos en septiembre, bro. Oye, tan solo 3 minutitos de las 8, les comento que ahora se viene la música, la tanda publicitaria y posteriormente el boletín informativo de este día 11 de septiembre, así que manténgase en sintonía.

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0: hablar del 11 de septiembre de 1973 es hablar de un antes y un después en la historia de Chile. El golpe de Estado que derrocó a Salvador Allende y al gobierno de la Unidad Popular significó el quiebre de la democracia y el comienzo de 17 años de dictadura cívico-militar, donde el país experimentó una serie de cambios políticos y sociales y económicos, y donde además tuvieron lugar crímenes de lesa humanidad a manos de agentes del Estado, incluyendo ejecutados políticos, detenidos desaparecidos y víctimas de prisión política y tortura. La cifra total de víctimas de la dictadura asciende a 40.175 personas, de acuerdo a los datos recabados y contrastados por las distintas comisiones de verdad. A 53 años de aquellos acontecimientos, esta es una cronología de los principales hechos ocurridos durante el martes 11 de septiembre de 1973, desde las primeras informaciones sobre el levantamiento militar hasta el inicio de la dictadura.
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0: El OS-9 de Carabineros detuvo a un sujeto involucrado en un trágico hecho ocurrido en julio de 2024 en Quilicura, donde cuatro adolescentes fueron asesinados a tiros en medio de un cumpleaños. El detenido fue identificado con las iniciales JDCS, de 17 años y nacionalidad chilena. Al momento de los hechos tenía tan solo 15 años. Todo ocurrió la madrugada del 14 de julio del 2024, en una plaza de la población Raúl Silva Enríquez. Un grupo de personas encendió una fogata en medio de la celebración de un cumpleaños y todo terminó cuando llegó un vehículo desde donde se realizaron alrededor de 50 disparos. Durante las últimas horas, Carabineros logró la detención del presunto implicado, quien tiene antecedentes por robo con violencia y robo con sorpresa. La teniente Jenny Velázquez señaló que se logró la detención de un adolescente de 17 años, quien sería el segundo autor del delito de homicidio múltiple ocurrido en la comuna de Quilicura en julio del 2024, hecho que dio como resultado la muerte de cuatro adolescentes. Además, indicó que se cuentan con antecedentes testimoniales y audiovisuales que vincularían al imputado con el hecho investigado.
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0: ¿Por qué el gobierno contrata expertos recién egresados y estudiantes por sueldos millonarios? Cuatro casos en menos de seis meses terminaron instalando una pregunta incómoda para el gobierno. ¿Por qué jóvenes recién egresados e incluso estudiantes están siendo contratados como expertos en distintas reparticiones públicas con remuneraciones que en algunos casos superan los 2 millones? La polémica comenzó con Camila Pérez, abogada y militante RN, quien ingresó en abril al Servicio Nacional de Migraciones, apenas un mes después de jurar ante la Corte Suprema, con un sueldo cercano a 2.7 millones de pesos. Luego apareció Trinidad Sayers, abogada de 27 años que llegó al Ministerio de Justicia el mismo mes en que obtuvo su título, con una remuneración cercana a 2 millones de pesos y vinculada a labores de coordinación de la reforma del Código Procesal Civil. El Ejecutivo ha defendido la idoneidad de los contratados y en el caso de Soto, Pavés sostuvo que todos los trabajadores de interior desempeñan sus funciones con el mayor nivel de profesionalismo. Sin embargo, el viceministro Claudio Alvarado reconoció que podrían existir errores y anunció una revisión de los procesos.
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0: turno. Oh. Oye, esta canción yo sé que le llega a varios. Porque nos falta ese amor que te marca para toda la vida, ¿eh? Y que por cosas de la vida, valga la redundancia, por las vueltas que deja aquella, no pueden volver a amarse, a quererse, ¿eh? Entonces esta metáfora de que en Saturno vive aquel amor de los hijos que nunca tuvimos. Oye, no, sí, a varios les gusta esta canción, sí, la se sienten ultra hiper mega identificados. Oye, siendo las 8:14 minutitos en este día viernes, aparece por aquí una encuesta que le realizaron a los chilenos. Y a mí me gustaría hacerle esta encuesta a ustedes como punto 7, ¿eh? Como auditores de punto 7. ¿Qué opina usted? Mira, el 18 de septiembre le gana a la Navidad. Los chilenos ya eligieron su celebración favorita. Y a mí me gustaría hacerle a usted esta pregunta. ¿Cuál es la celebración del año que usted considera que es la mejor? ¿Que es su favorita de la favorita? Fuera de su cumpleaños. ¡Ah! Aunque no, hay gente que no le gusta celebrar su cumpleaños. Así que igual, bueno, si igual usted me quiere decir, ¿sabes qué? Mi celebración favorita es mi cumpleaños. Dígame, es mi cumpleaños nomás. Y de paso me cuenta cuándo vamos a celebrar, pues. Me cuenta cuándo nació. Entonces la preguntita para que vayamos al WhatsApp es la siguiente. ¿Cuál es la celebración favorita tuya? En el país de Chile. Insisto, disculpa mi diadides. Disculpa. Trato de hacerlo de la mejor manera posible hoy. Ay, pero aquí aún no logro recuperar mi voz al 100%. ¿No? El día que la recupere, tiembla en mi diadides. Amorcito mío, a ver, vamos a ir a revisar al WhatsApp. ¿Usted todavía no tiene WhatsApp de la radio punto 7, Osorno? Se lo digo enseguida. El más 56-642-21-71-91. Más 56-642-21-71-91.
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0: Correcto, punto 7. Y vamos al WhatsApp.
2: El lunes.
0: ¿Qué pasó el lunes? Ah, verdad que Nelson le estábamos haciendo la consulta de cuándo se va a colocar su chupalla. El lunes promete. El lunes vamos a esperar su fotito y la vamos a compartir aquí en el WhatsApp de la radio. Incentivando a todos a colocarse el sombrero. Y nosotras las chicas vamos a colocarnos nuestros besitos. Hoy ya no se usa tanto los besitos, ¿ah? Ahora están haciendo como unos tocados con flores así como más grandecitas. Antes se vendía mayoritariamente esas flores chiquititas llamadas besitos. Y uno le colocaba ahí a las trencitas. O si te hacías una colita de caballo, igual alrededor ahí se colocaba de alguna manera. Todavía venden besitos, pero es como anticuado, dicen algunas. Por eso están en nuestros avisos de 1 a 3, ahí subieron unas flores así tipo tocado. Usted sabe, también puede comenzar desde ya a enviar su mensajito de su emprendimiento, de su arriendo, de su compra-vendo a través del WhatsApp. Y a eso de las 1 de la tarde vamos a estar con el mercadito de punto 7. Oye, la Andrea Arriagada. Oye, chica, anda a dormir. Oye. No me dijiste que... Oye, la Andrea dijo voy a ir a dormir, pero es que no se puede despegar de la punto 7. Oye, la Andreita me envía un tatuaje y ella se tatuó un Saturno. ¡Oh! Andreita, cuéntame. Aquí entre nosotras dos. Mira, que de aquí, de la radio no sale. ¿Por quién te has tatuado el Saturno? ¿Es por algún personaje en específico, en especial? ¡Oh, Andreita!

Amiga, no puedo decirte en el caso de que sea por un hombre, oye, supéralo, porque lo tienes tatuado. No, te lo recuerdas. A lo mejor es por otra persona, o a lo mejor es por tu signo zodiacal, es por eso. Cuéntamelo todo, aquí estoy haciendo mi sesión psicológica de la mañana. Vamos a ir a la mención mientras esperamos que la Andreita ahí nos cuente el porqué. 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Andreita nos cuenta aquí por qué razón y motivo tiene el tatuaje del Saturno. Oh, mi chiquita, oye, te abrazo muy fuerte. Mira, nos cuenta que lo tiene porque su bebé se fue al cielo. Oye, me imagino que debe ser un dolor muy grande, Andreita. Aquí nosotros, todos los de Punto 7, te mandamos un abracito, un besito, pero muy, muy grande. Claro, y a través de ese tatuaje la puede mantener. Aunque a través de los recuerdos también, mi corazoncito bella. Andreita, un abrazote para ti, mi amor. ¡Mua! Llega aquí La Rosa con esta canción que se titula No te lo puedo creer.

0: todavía te cuesta abrir los ojos, te damos un par de minutos, pero no te duermas. Volvemos enseguida con más música y alegría de la Punto 7.
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0: Hoy estamos de regreso después de esa hermosa fusión de canción con Jordan y Media Luna de Amores. Tremendo, tremendo, tremendo. Muy bueno lo más nuevo de esta semanita. Antes de continuar, este dato va para ti. 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Oye, ya fue. Antes de irnos al WhatsAppito, estamos en septiembre. Oye, y si hacemos un recorrido así, bailemos, ¿te parece? Jaimito que viene llegando por acá. Jaimito con Erika Robinson ahí con la tía Fabi, oye. Bailemos. Y hicimos nuestra primera clase de cueca esta semana, donde Giovanni con la Marielita lo dieron todo. Uy, uy. Pero ahora vamos a hacer otro recorrido musical. Póngale atención.
1: Claro, bueno, cosas que a uno le pasan, pues. Bueno, oiga, podríamos hacer a seguir alegrando la fiesta. Tengo una garancia.
0: A ver, ¿con qué vamos a alegrar la fiesta esta mañana en la punto 7?
1: Cantan todos los viejos, para allá para el sur, oiga, de la Arica hasta Punta Arena, ¿no?
0: Eso, saludos, pues, Chiloé, que están ahí en sintonía también. Curaco de Vélez. Vamos a bailar una guarachita. Los que están ahí en la oficina, vamos parándonos.

las clases folclóricas en este día viernes. Ya, chicos, tienen que inclinar el tronco un poco más adelante. Eso, patita atrás. Eso, y picotea con el cabeza, la cabecita. Eso. Pica por allá. Eso, tremendo. Clase de guaracha superada. Ahora vamos a bailar un vals. Robinson, yo sé que esta tú te la sabes. Saque a bailar nomás a la tía Fabi. Eso, baile nomás, mijito.

0: bueno para pescar el hombre. Bueno, bueno. Ese vendía los pescaditos más baratos. Hoy habrán subido un precio.
1: Tú me preguntas si se baila cueca. Yo no sé bailar cueca, pero sí música chilota.
0: Eso.
1: La aprendí muy bien de los años de recorrido por mi lindo y hermoso Chiloé.
2: Pásame las manos, Mariola, ¿eh? Pásame las manos. Espera, porque si arriba la sigue, sí.
0: Oye, sí. Oye, que me pusieron mucho abono, chicos. Ya, y se viene la cueca.
3: Llame para Santiago, Huguito.
4: ¿Me? ¿Está loca usted, mijita? Hace tiempo que le dije adiós a Santiago, mire.
3: Claro, pues ya nos dejan vivir las mujeres también, pues.
4: ¿Y qué culpa tengo yo de tener tanto zeusapil, pues?
3: ¿Hasta qué?
5: Oye, Hugo.
4: Déjale.
0: ¿Qué cosa es lo que tiene, dijo? Oye, nos vamos para Santiago, hacemos la maleta y nos vamos a la casa de la Lili. O que la Lili venga para acá porque se llama Adiós, Santiago querido. Eso, Pablo Vergara viene a bailar una cuequita igual. Palmitas arriba.

0: dice.
1: Cerro de Santa Lucía.
0: Ya, ahí nomás. Ahí nomás, ahí nomás. Que me salí de la pauta, señores. Ya, jefecito, ingresé rápidamente a la pauta, ¿no? Vamos a los WhatsApp.
2: Oye, linda Marioli, respecto a tu pregunta, ¿qué día me gusta más celebrarlo?
0: Sí, ¿qué día?
2: Bueno, son dos días.
0: ¿Cuál dos días? A ver.
2: Una es el 18 de septiembre.
0: Ya.
2: Que es el cumpleaños de Chile.
0: Chile.
2: Y la otra es el otro día, que es mi cumpleaños, el 19 de septiembre.
0: No.
2: Esos dos días me encantan para celebrarlo.
0: Oh, no lo puedo creer, mijito. Mijito. Oye, usted es un hombre pachocha, entonces. Oh, si yo te digo CHI, LE, Nelson, ¿eh? Oye, me imagino que debe quedar la pata. Te llevan ahí motel con huesillo regalo. Un terremoto, sí. Oye, Nelson, da la dirección. Vamos a ir a celebrar. 18 para tu casa, ¿eh? ¿Qué me dice Pablo Vergara ahora aquí? Hola, hola.
3: Hola, hola. Oli, oli, mi cota Tania. ¿Cómo amaneció?
0: Bien, ¿y tú, mi amiguito?
3: Le saluda a Pablo, desde Keynes, si lo es. Dándole los buenos días. En punto 7, Osorno. Besitos.
0: Eso, es mi coterráneo. Directamente desde Keynes. Oye, sí, un saludito a la gran isla mágica, al archipiélago de Chiloé, que hay varios que están en sintonía. 8:43 minutitos. Oye, cuéntenos, ¿cuál es la celebración que usted considera así como que la que espera durante todo el año, durante todo? ¿Será Semana Santa? ¿Será el 18 de septiembre? ¿Será el Año Nuevo? ¿Navidad? ¿Cuál es la fecha que tú más esperas ahí para celebrar? Para conmemorar. ¡Oh! ¡Qué buen tema te sacaste, jefe! Llega Zundada. Zion. Aquí en Punto 7.
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0: ¡Hasta abajo! ¡Hasta abajo!

más abajo, más abajo. Ay, me dolió mi cuadril. Si usted no sabe lo que es un cuadril, al regreso yo se lo explico. También me dolió la tortera. Que me perdonen mis colegas kinesiólogos. Pero ese es el término que conocí desde Chamañiña Niña.

Acá dice, el Mauri dice que le duele la taba. Si alguien sabe qué significa, puede enviar allí como un diccionario. Diccionario chilote.

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0: Jesús Cristiano. Ya estamos de regreso. Qué manera de pasar tan rápida esta mañana. 8 minutitos nos van separando de las 9. Ya se viene Carito. Ahí viene ya a ella con su desayuno en mano. Viene ingresando casi Carito, eso. Así que vamos a dejarle muy bien limpiecito el turno, porque el día de ayer le dejé con un drama. Aquí los chicos se agarraron de la mesa. Pero en esta mañana no hemos estado comportando muy bien. Excelente. 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Muy amoroso él. En el verano nos pegamos unos bailes con el alcalde. ¡Oh! ¡Uy, uy, pariente! Ahí con los pincheiras del sur, nosotros meta baile nomás con el alcalde. 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Oye, vamos a los WhatsApp. Yo le estaba haciendo la consulta. Si alguien sabe lo que significa taba, ¿qué significa cuadril? Pero hay chilotes infiltrados por acá, así que de más que pueden decir qué significa. Hola, hola.
1: Es viernes, ¿nuestro cuerpo lo sabe o no lo sabe?
0: Lo sabe, pues, mijito.
1: Coterránea, besitos.
0: Besito, bichito.
1: Bueno, mi querida coterránea, Marilyn, fue un placer escucharte en la punto 7 Osorno. Nos volveremos a encontrar y a escuchar igual a la 1. Con los avisos económicos de unas 5 de la tarde. Un besito y un descanso, entre comillas. Besitos. Nos quedamos en la compañía de Carito. Un besito.
0: Un besito, Pablo Vergara ahí en Keilen. Buenos días, buenos días.
2: Buenos días, Reinita del Sur. ¿Cómo está mi niña hermosa?
0: Bien,
2: aquí
0: tú,
2: en la chamba.
0: Mi primera chamba.
2: Y la fecha más esperada por todos los chilenos y personalmente el 18, yo creo, ¿cierto? Uy, uy. Porque está de cumpleaños nuestro país, por nuestro Chile. Eso. Y hay que celebrarlo como debe ser, pues, ¿cierto?
0: Manda,
2: así que para mí el 18 de septiembre. Así que eso sí, Navayoli, tenga un muy buen día para usted, un muy buen viernes para todos. Viernes, y el cuerpo lo sabe. Besito, besito. Eso. Reinita, saludos.
0: Ay, muchas gracias, mi colachón bello. Ese es mi Mauri. Él apoyando entonces a este estudio que se realizó, preguntándole a cada chileno cuál era la fecha como más importante así para celebrar. Y Mauri está de acuerdo en que es el cumpleaños de Chile. Por acá el David dice, oiga, cita Marioli, entonces podríamos decir que el Nelson para el 19, o sea, el fin de semana, va a quedar tapado. ¿Por qué me escriben esto? Me dice, tapado de mosca y lleno de querer. Hay que ir a recogerlo con una retro, dice. Oye, yo sé que más de algún auditor aquí puede ser que trabaje con alguna retro, así que vamos a desde ya hacerle la solicitud. Gracias por tu mensajito, David. Oh, mis amores bellos, ha sido un gran, pero un gran placer poder acompañarle desde las 7 de la mañana aquí, prendiendo su mañana de día viernes. Se viene un temazo de aquellos, ¿ah?
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0: Zúmbale, primo. Ya se viene carito, manténgase en sintonía. Nosotros nos escuchamos a eso de las 13 horas. Chau, chau.

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Buen día. ¿Cómo están ustedes? ¿Cómo va la mañana? 9 de la mañana ya con 12 minutos. Tremenda mañana. Se nos viene el viernes. Se nos viene el viernes recargadísimo de toda la mejor onda, la mejor energía y todo lo mejor de este día. Viernes, ya nos va quedando poquito para septiembre, o sea, para septiembre, para que ya comience el 18 de septiembre. Nos van quedando 2, 4, 5 días nada más y ya nos vamos con el 17, que es mediodía. ¡Excelente! ¿Cómo empezamos el día? Con mucha buena onda. Mueve tu cintura, mueve. Si no hay cintura, no hay nada, no se preocupe. Usted mueva lo que tenga para mover a esta hora de la mañana. Con todo, si no, ¿pa' qué? Mueve. Mueve tu cintura, mueve las caderas, mueve los ojos, mueve lo que puedas mover a esta hora. Porque para bailar, ¿qué necesitas? Mueva la cintura, la colita, mueva todo, no se preocupe, póngale con todo.

0: viernes a ponerle. No, pero a ponerle bueno. No a ponerle el otro. No. De ese no todavía. Mi orgullo ser osornina.
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0: Se viene. ¿Sabe usted que se viene? ¿O no?
2: Todos dicen que lo que hago es malo, me está llamando.
0: No sabo. No, ¿cómo no vas a ver?

Es lo que más me sé de la canción. Más no sé. ¿Cómo están todos ustedes, los que se levantaron pero muy, muy, muy temprano el día de hoy? Que partieron pero con todo, con todo, con todo. ¿Están listos? Sí, tienen que estar listos ya, porque se viene un día viernes prendidísimo, poniéndole de todo, de todo, de todo, con todo el ánimo, con todo el fuá, con toda la energía, con todo lo mejor, con todo el Nehuén de la tierra. Así que saludos para todas las comunidades indígenas que están en sintonía de la radio. Para todos un abrazo enorme, enorme, enorme. Para todas las personas que están dentro de la ciudad de Osorno, que están dentro de la provincia de Osorno, que tiene 7 comunas. Que tiene 7 comunas. Saludos para todos, todos, todos, todos, para la locomoción colectiva mayor, para todos los chicos, para Remache, que me vine con Remache hoy en la mañana, llegué justo al paradero y dije, ¡ay! ¡Alcancé la micro! Así que alcancé a llegar bien. Gracias, Remache, por traerme en la mañana. Le puso chal, así que llegamos, pero espectacular hoy día. No, no le puso chal, se vino ahí respetando horario y todo como corresponde. Un abrazo grande para todos, todos, todos en la, que, los que están ahora en la locomoción colectiva mayor, a todos. No me acuerdo todos los apodos, pero para todos, todos, todos, un abrazo enorme. Para la locomoción colectiva menor, letrero blanco, letrero azul, letrero rojo, línea 10, línea 11, línea... o 111, no me acuerdo. Entonces, un saludo muy cariñoso para todos, todos, todos los que están ya conectados a esta hora de la mañana a punto 7. Vamos con todo, si no, ¿pa' qué? Día viernes, hay que ponerle con todo el ánimo. Saludos para Lilian, que está en Santiago. Saludos para el chico Campos, que está en San Bernardo. Saludos para Maritza, la Geraldine, que anda por ahí fuera de Osorno. Para su mamá, para Cristina. Saludos para la Mari, para José. No, no lo voy a decir, lo pensé, pero no, no lo voy a decir. Saludos para la Margot, para su nieto, para el Agustín. Saludos para Sergio, para el cuerpo de bomberos de Cancura, el cuerpo de bomberos de Quilacagüín. Todos los cuerpos, ah, de los bomberos o de bomberos, nada, que están en Osorno. Un abrazo enorme para la Verito, que ayer se comió una hamburguesa en familia, que tiene que haber estado espectacular. Saludos para el Pajarito, para John Wick, para Zapatitos Blancos, para Pantalones Sexy, para Casco Malo, para Fatalito, para todos, todos, todos, todos a esta hora de la mañana. Saludos para Panchito, saludos para la Eusebia, para la familia de la Eusebia. Saludos para la Jime Jime. ¿Dónde andará la Jime Jime? ¿Con transporte de pasajero o andará transportando tortas? Saludos para la Armin, para la Martita. También para Ariel, que está buscando trabajo, no, que no, no trabajo, que está buscando arriendo, ahí estaba, arriendo. Saludos para Luis Duménez, saludos para Purranque, un abrazo enorme, enorme, enorme para todos, todos, todos nuestros amigos que están en Purranque. Un abrazo grandote. Saludos para San Juan de la Costa, Michael Cueva, Yamanza, Pucatrihue, Caleta Manzano, Tril Tril, Caleta Cóndor. Para todos un abrazo gigantesco. Boris Peña, de

que saludos para Boris Peña y también para Ainhoa, que ya debe estar en clase. Saludos para Casa de Lata, para Castor Troy, saludos para Tacamó, saludos para Entre Lagos, para Puyehue, para todos los chicos y las chicas que trabajan en el Parque Nacional Puyehue, para los guardaparques. Saludos para todos ustedes que están en los talleres mecánicos, los que están en la oficina, los que están de administrativos, los que trabajan en el Hospital San José de Osorno, Pumulén de Quilacagüín, en el Hospital de San Juan de la Costa, en todos los hospitales. Saludos para el CESFAM de Ragüe Alto, para el CESFAM Lopetegui, para todos los CESFAM que funcionan a lo largo de toda la provincia, que tiene 7 comunas. Saludos para Daniel, que está en Leu. Saludos para todos nuestros amigos que están en sintonía. Para Remy, que está fuera de Chile, un abrazo enorme para él. Para la Mar y para la Magali. ¿Habrá llegado ya la pega la Magali? Sí, yo creo que sí. Saludos nuevamente, Locomoción Colectiva Mayor, Locomoción Colectiva Menor y para el transporte de aplicación. Vamos por ahí con todo, con todo, si no, ¿pa' qué? Vamos por aquí, ¿qué tenemos por aquí? A ver, vamos a revisar rápidamente la parrilla musical. ¿Qué se nos viene? ¿Qué se nos viene?

0: ajá. Nos va quedando poquito, nos va quedando poquito, poquito, poquito, poquito, poquito, poquito, poquito. Se vienen ya los feriados recargadísimos, pero con todo, si no, ¿para qué? Ratoncito, no me pida pelacito de queso.
1: ¿Ustedes no son pelacito de queso?
0: No, más ratito. Ahora nos vamos directamente a saludar a nuestros amigos que están por aquí. ¿Por aquí dónde? Que están en el WhatsApp. Vamos rápidamente, vamos ahí. Tiro nomás.
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0: Buen día, buen día, buen día, buen día, buen día, buen día, buen día. Hello, hello, hello. ¿Quién tenemos por aquí? ¿Quién viene, quién viene, quién viene, quién viene, quién viene, quién viene, quién viene? Ya lo sabes, estamos aquí en Punto 7. Ya desde el centro de operaciones de Punto 7, listos y dispuestos para acompañarte esta mañana. Así que ya lo sabes, te puedes ir reportando rápidamente aquí a Punto 7, al más 56-642-2171-91.
3: Hello.
0: Hello.
4: Hey, what's up?
0: Hola, what's up? Buen día, buen día, buen día, buen día, buen día, buen día, buen día. You know, baby. Hello, hello, hello. Good morning, good morning, good morning, good morning, good morning, good morning, good morning. Me canso, me canso, me canso.
5: Rosita Caro, Rosita Caro, Rosita Caro, Rosita Caro, Rosita Caro, Rosita Caro, Rosita Caro, Rosita Caro, Rosita Caro. ¿Cómo estás, Rosita Caro?
0: Muy bien.
5: Aquí ya pegándome la primera vuelta, ahora voy por la segunda vuelta.
0: Va en la primera.
5: Mi papá me pasó la máquina para trabajar, qué bueno, todo el fin de semana. Aquí ya voy, ya voy, ya voy, ya voy, ya voy, ya voy, ya voy, ya voy.
0: Oye, qué bueno, John Wick, te prestaron máquina para trabajar, pero espectacular. Así a gusto, pues, así a gusto. Excelente, te felicito. Así que ahora a ponerle bueno nomás toda la mañana. Hello, hello, hello. Buen día, buen día, buen día, buen día, buen día, buen día, buen día. A ponerle nomás, dice, a ponerle. Ah, salió en doble sentido, carito, me dice Hernán. Oye, Hernán, tú siempre captas ahí como que le buscáis el doble, ¿ah? Sí, pues hay que ponerle, hay que ponerle, hay que ponerle bueno, pues, hay que ponerle bueno, pues, querido. Si ñatito, tú ya sabes, hay que ponerle bueno para que la mañana esté espectacular. Hay que ponerle bueno a la pega donde usted se encuentre. Así que maravilloso, maravilloso. Buen día, buen día, buen día, buen día, buen día, buen día, buen día. Hello, hello, hello. Danilo, ¿cómo estás tú? ¡Qué maravilla! Danilo me dice, buen día, buen día, buen día, buen día, buen día, por cuatro, desde Ovejería. Saludos a mi pasajera Daniela. Daniela, ¿cómo estás tú? ¿Cómo va la mañana? Yo espero que muy, muy bien. Vas llevada, no, te lleva ahí uno de los mejores conductores del transporte de aplicación, querida ñatita. Así que tienes que estar contenta, contenta, porque por ahí vas con Danilo. ¡Espectacular! Oye, qué bonita foto, Danilo, te pasaste. Hermosa, saludos para Daniela. ¿Cómo? Hay una canción que dice a Daniela. No, ay, no me acuerdo la canción de Daniela, pero ya la vamos a buscar. Daniela se... No, esa no es nadie. Daniela, un abrazo grande. Y también para el conductor que te está trasladando a esta hora de la mañana. Imagínate, ¡qué maravilla! Saludos, Danilo. Oye, a seguir a la mamá de Danilo en el Instagram. 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Jennifer hermosa, ¿cómo estás tú? Buenos días, buenos días, buenos días, buenos días, buenos días, buenos días, carito. Activos con la mejor actitud, me parece. Todo se transforma en actitud. Lo mejor para el día. Lo mejor para todos nosotros. Un día más, un día maravilloso. Un día para respirar, un día en que estamos muy bien. Así que fantástico. Vamos que se puede, vamos que se puede. Buen día, buen día, buen día, buen día, buen día, buen día, buen día.
6: Hola, ¿cómo está? Muy buenos días, señora Carito Collado. Un gusto saludarla.
0: Buen
6: que
0: día.
6: Que tenga una excelente jornada. Aquí
0: muchas
6: la estamos
0: gracias.
6: Escuchando. Hoy en delante estuvimos bailando con la Mariole, pero no, yo tuve que buscarme una silla porque para tomarle, para poder tomarle las manos. Ah, te estoy hablando de acá, está bueno el día acá en Antofagasta. Ah, bueno, está bonito el día por aquí por Antofagasta.
0: Me imagino, porque allá el clima es otra cosa, pues. Es, es lindo.
6: Ah, acá en Iquique igual está bonito el día, que voy pasando por República, así que está bonito acá, ni en Iquique ahora.
0: ¿Y usted en qué calle se encuentra? Aquí tenemos a Nelson, que está en Antofagasta. Yo dije, está en Antofagasta. No, pues estaba en Antofagasta con Iquique. En Rahue Bajo, ¿o no, recién? Ay, ay, ay. Sí, pues, si Marioli es alta. Es alta, y claro, pues tiene que buscar una silla. Si usted es muy bajito, le va a quedar muy alta la Marioli, pero no importa. Hay una silla nomás y usted ahí baila arriba en una silla. Así que no hay problema con eso. Lo importante es que bailaron. Que bailaron, y eso es lo fundamental. Buen día, buen día, buen día, buen día, buen día, buen día, buen día. ¿Usted en qué lugar se encuentra? ¿Se encuentra en Antofagasta con Iquique? ¿O en qué lugar está usted ahora, a esta hora de la mañana? Ñatita. Mi querida Mari, linda, un besito para ti, que tengas un día maravilloso. Patito, ¿cómo estás tú? Mira, me envía las fotos de la lunita. Ya, Patito, a saludar a todos tus colegas. Vamos.
1: Buenos días, señorita Careta, aquí el Patito trabajando. José Domingo Negrón aquí, raspando, sacando calor en las manos. Aquí saludando también a la Lunita, una perrita que la recaté. Una felicidad grande que tengo por mi perrita.
0: ¿Ya?
1: Me acompaña, vamos al negocio a comprar, le compro su cosita, su comidita, igual que la pelusa.
0: Y... cuidado, Patito, así no te van a aplastar ahí.
1: Estamos dándole mucha fuerza a la señora Mónica también, de la panadería Paul, en la calle que sea la Plaza Brasil.
0: ¿Ya?
1: Y un saludo para mis todos colegas de la Ciudad Limpia, de la base Rahue Alto, Pozo Monte y Pacífico.
0: Muy bien.
1: Para mis primos Jonathan, para mi prima Joana, con mis primos lo vamos a juntar para el 17, así que no hay a la hora. Así que
0: eso, me imagino.
1: Yo soy un 7, ¿y tú?
0: Un 7 también. Patito, ¿no le faltó algún colega? Si le falta algún colega, me envía otro audio y los saludamos, porque... le faltó saludar hoy día al alias El Suegro, ¿ah? Sí, pues yo ahí me acuerdo ahí de sus colegas. Patito, un abrazo grande y me alegro mucho que estés muy feliz con la lunita. Alexis, buen día, buen día, buen día, buen día, buen día, buen día, buen día.
2: Buenos días, Carito, que tengas un excelente día, un excelente turno, por supuesto.
0: Nanay.
2: En la mejor, la punto 7.
0: Lindo. Para ti también, que tengas un día, pero maravilloso. Carito, anoche nos conocimos con el agente 77. Mira, qué bueno. Qué bueno, qué bueno. Ah, la canción, claro. Aunque me duela, dejaré a Daniela. Esa es la canción, pues no era Daniela, se fue. Esa era Laura. ¿Nayer? Esa era Laura. Ay, Marielita hermosa, ¿cómo estás tú? Qué gusto saludarte. Cariños a todos, dice, como buen 11 de septiembre. Nanay. Buenos días, hermosa. Claudita, ¿cómo estás tú? Ahí está, pues la Claudita al tiro me dice, Carito, se llama Aunque me duela. Dejaré a Daniela. Esa era, pues. Esa era la canción.

0: Ahora la busco. Pues ratoncito, rellene por ahí. ¿No? Nadie. Me muestra el reloj más encima. No, pues. No la tengo. Ah, sí, aquí está o no. A ver, pongámosle ahí. ¿Esa es o no? Sí. Aunque me duela, dejaré a Daniela. Oh, no la deje. Mi querida nenita hermosa, ¿cómo estás tú? Saludos para Puloyo Ganchalarga, para Quilacagüín, para Trumao, Huacahuincul Alto, Huacahuincul Bajo, para el Cruce Lololwe, para Currimagüida, para... Aunque me duela. Esa era la canción, pues. Nenita hermosa.
1: Hola, mi carito linda, buen día.
0: Buen día.
1: Acá yo estoy en... la calle Puloyo, esquina Cancha Larga.
0: Muy bien.
1: Te mando muchos besitos y abrazos. Saludos para toda la familia radial. Somos un 7, ¿y tú?
0: Un 7, mi querida nenita. Está en calle Puloyo, esquina Cancha Larga. Muy bien. Excelente, nenita. Felipe, ¿cómo estás? Oye, me ganaste, Felipe, pero buenísima. Mira que yo la estaba buscando. Se llama Daniela, la cumbia de Tommy Rey. Al tiro nomás comenzando, pero con todo, si es viernes. Es viernes. Felipe, un abrazo grande para ti. Muchos besitos para ti, para la Mayito, para la Marianelli. Alias La Cloro. Ay, ay, ay, ay, ay, ay, ay. Comuníquese con Patito para saber si está bien. Sí, pues está acá. Patito está enviando el audio. Y le tocaron la bocina y ahora le voy a escribir a Patito a ver si está bien. Ay, Patito, envíame otro audio para saber que estás bien. Yasmin. Y dice: duela, dejaré a Daniela. Si Daniela no me quiere, póngale otro nombre, pues. Me duela. No, pues si a uno no lo quieren, ¿qué uno sea? No, si a uno no lo quieren, ¿qué uno sea? ¿Qué? No, pues si así no va la cosa. Deje nomás, no se complique la vida.
2: Buen día.
0: Yasmita.
2: ¿Cómo estás, carito? Buen día, que tenga lindo día, buen fin de semana. El día viene, el cuerpo lo sabe.
0: Obviamente. Sí.
2: Aquí en ruta de tempranito. Oh. Así que aquí en compañía de la Punto 7.
0: Muy bien.
2: Besito, carito, estamos hablando.
0: Besitos, Yasmita.
2: Saludos para la Cálida, para la Sarciente que anda durmiendo por ahí. Para Barbarita, dile que despierte porque se apretó la mano sola, carito. ¿Cómo es posible su suceso?
0: No, pues cómo se va a quedar dormida ahí, no pues. Uy, aquí qué vino, qué pasó. Ya por caballero. Ay. Oye, la Barbarita, ¿qué anda haciendo? Anda por ahí durmiendo, no puede estar durmiendo, pues. No, tiene que ponerle con todo nomás hoy día, con todo, si no, ¿para qué? Ay, día viernes, pero qué tremenda maravilla. A mí me encanta. Bueno, para mí todos los días son iguales. Harta energía nomás. Todos los días, sea viernes, sea sábado, sea domingo, hay que ponerle nomás, porque la vida es maravillosa. Ya hay que ponerle con todo, si no, ¿pa' qué? ¿Necesitas platita extra por ahí? Estás medio complicado con las lucas y uno dice, ay, ¿cómo lo hago? No se preocupe, yo le tengo un dato buenísimo relacionado con eso. Sí,

0: 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Y continuamos con la música en punto 7, poniéndole todo.
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0: Vamos a recargarnos de energía y volvemos. Yo soy un 7. ¿Y tú?
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0: El tiempo. Buen día. Ay, vuelve el invierno, ¿eh? Pero no el invierno así que uno dice, ay, qué invierno. No, igual estuvo helado ayer, ¿o no? ¿O fue solo idea mía? Hacía frío ayer. Ayer a la tarde. Me decían, Carito, ¿cómo se viene el fin de semana? Yo me acuerdo que ayer revisamos la Dirección Meteorológica de Chile y ayer se veía que iba a estar bonito. Pero como nosotros estamos con la magia del sur, nosotros sabemos que el clima cambia constantemente, que hoy día puede ser una cosa, mañana puede ser otra. Porque para el día de hoy se pronosticaba lluvias. Iba a estar con lluvias y chubascos. Pero claramente revisando, les voy a contar que hoy, viernes 11, no se preocupe entonces, pues no se preocupe, porque va a estar con nubosidad parcial y va a estar toda la tarde despejado. Así que yo por lo menos voy a poder lavar de nuevo la ropa otra vez, como 10 veces, con harto suavizante para que no quede de onda dentro de la lavadora. Qué lata cuando pasa eso, mire que la tenía del domingo. Sí, del domingo, pero bueno, ya. Va a estar despejado, va a estar muy lindo hoy a la tarde, así que no se preocupe, va a estar precioso. Eso sí, sábado y domingo a preocuparse y prepararse, porque van a estar la mañana del sábado y la mañana del domingo, si es que se tiene que levantar temprano, va a estar con sábado menos 2 grados y una máxima de 14. Va a estar precioso todo el día y el día domingo vamos a estar bajo 1. Menos 1 grado, la mínima, y una máxima de 15 grados. Despejado y helada. Eso va a ser durante la madrugada y durante la mañana. Sábado y domingo va a amanecer helado. Precaución las personas que tienen que movilizarse por cuestas, por carretera, los que tienen que viajar. Tienen que tener cuidado, sobre todo con el hielo, cuando se congela en la carretera, porque eso, ¿cómo se llama? ¿Hielo negro? No me acuerdo, creo que así. Pero con el tema de la sombra, se puede quedar ahí, es peligroso, porque como no le llega el solcito, no se derrite. Y si no se derrite, le puede generar algún tipo de que se pueda desplazar o que se pueda resbalar en el pavimento. Así que ojo con eso. Las partes que están con mucha sombra, igual se demora en derretirse el hielo y se pone peligrosísimo. Así que ojo con eso, a preocuparse nomás y conducir con muchísima precaución. Sábado 12 y domingo 13. Los días van a estar lindos, algunos nublados, pero no se pronostica lluvia, por lo menos para este fin de semana. Así que programe nomás su fin de semana, salga, páselo lindo, disfrute al máximo con la familia. Ya tienen programado qué van a hacer para septiembre, se quedan dentro de la ciudad, salen, hay muchas actividades en las 7 comunas de la provincia de Osorno. Yo les voy a contar en un ratito más cómo se vienen, qué actividades. San Juan de la Costa tiene actividades, San Pablo, todos están con actividades ya para este fin de semana y para los otros fin de semana, ya esperando vísperas del 18 de septiembre. ¿Sabe usted qué va a pasar? No sabo. Si no sabe, no se preocupe. No se preocupe, porque yo le voy a contar en un ratito más qué hay y cómo se viene.
1: Hello.
0: Viene WhatsApp. Buen día. Hello. You know, baby. Si tienes actividades que quieras compartir con nosotros, nos avisas, por favor. Patito, ¿cómo estás? Mira que quedamos preocupados de antes, que como te tocaron la bocina, nos estabas con...
2: Señorita Carita, aquí.
0: Ahí está el patito.
2: José Domingo Negrón, aquí raspando, sacando calor en las manos. Aquí saludando también a la Lunita, una perrita que la rescaté, una felicidad grande que tengo por mi perrita, me acompaña, vamos al negocio a comprar, le compro sus cositas, su comidita, igual que la pelusa.
0: Ay, Patito, que... eso estaba lo que escuchamos en la mañana, así que nos asustamos, Patito. Nosotros dijimos, Patito, casi lo atropellan por ahí, está hablando, capaz que estaba ahí en el suelo y seguía enviando el mensaje. Quedamos preocupados, pues, Patito, ahí. ¿Qué pasó?
2: No, estoy bien, señorita Carita, estoy aquí en José Domingo Negrón con...
0: ¿con?
2: Con Juan...
0: de Dios.
2: Julián Borges.
0: Ah, acá Juan Julián.
2: En el primer sector estoy bien, ¿no? Sí pasó un amigo ahí.
0: Ah.
2: Luis Trunce, que tiene un kiosco de diario ahí en Mata con Ramírez.
0: Ya.
2: Ahí, al lado del Banco Santander. Ahí, ya. Ese es mi amigo.
0: Ah.
2: Así que no, todo bien. Yo ya. Soy un 7.
0: Nosotros nos asustamos, Patito. Dijimos que le habrá pasado al Patito y que le tocaron la bocina. Estábamos ya preocupados ahí. Hay muchos besitos, Patito, para ti. María Delia, un besito, María Delia. Que tengas una mañana hermosa. Saludos para el Coque y también para Rafael. Saludos, saludos, saludos. Eduardito. Hola, Carito, Carito. Un fuerte abrazo, amiga linda, Naná. Y para ti también, Eduardo. Espero que tengas una excelente jornada. Hoy fui a darle, pero con todo al día viernes. Me parece excelente. Póngale nomás, y hay que darle con todo. Sobre todo que es día viernes y algunos se ponen más contentos porque se termina la semana. Así que un abrazo grande. A mí mi semana es de lunes a lunes, así que mucho no... pero la disfruto igual y me encanta. ¿Sabe por qué? Porque puedo hacer todo igual. Así que no hay que quejarse, no hay que quejarse, no se queje. Póngale alegría nomás a la vida, póngale alegría con todo. Hay que dar gracias de lo que se tiene y no quejarse de lo que no se tiene. Por ahí va. ¿O no? Sí, pues. Ya, vamos por aquí. You know, baby. Hoy fui a darle con todo, me dice Eduardo, al día viernes. Saludos a todos los cuequeros. No me tiquití. Ah, no me tiquití. Uy, fome. Pero Eduardo. Uy, yo pensé que no había nadie más fome que yo para contar chistes. Pero sí, sí hay, sí hay. Buena, Eduardo. Oye, no me tiquití. Ah, buenísima. Esa, no. No me la sabía, la voy a anotar ahí en mi pauta de chistes fome. No, sí, yo tengo unos, pero que son buenos. Eduardito, muchos besitos y un abrazo, pero enorme, enorme, enorme para ti. Saludos para la Elia, saludos para toda la familia. Saludos para Giovanni. Saludos para Giovanni, que ya está en sintonía de la radio desde tempranito. Mira, partió con Juliancito, después con la Marioli y sigue ahora con el matinal. Muy bien, Giovanni. Saludos para la quinta región. ¿Cómo está el clima por allá? Carlito. Carlito, qué gusto saludarte. Gracias por tu mensaje, pero muy, muy, muy buen día para ti. Buenos días, buenos días, buenos días, buenos días, buenos días, buenos días, buenos días, buenos días, buenos días. Muy bien. Carlos, vas a tener que prepararte y después ya enviar audio. Audio. Ay. ¿Cómo está la mejor conductora de la galaxia? Ay, mira. Que tengas un muy buen día. No hay frío, ¿eh? No hace frío ahora. En la mañana estaba un poquito helado. Yo igual ando con polera, haga frío, haga calor, sin polera, manga corta. No, no. Que tengan un buen día, no hay tanto frío, Carlitos. Que tengas tú un día maravilloso, espectacular, con todos los pasajeros, todos los del transporte de aplicación, que vayan con puros pasajeros. Buena onda el día de hoy. Buen día, buen día, buen día, buen día. Uy, se nos va la mañana. Ya, vamos con remache y volvemos al tiro, al tiro, al tiro. Buen día, buen día, buen día. Oye, nos tenemos que ir al boletín informativo. ¿Cómo se pasa la mañana volando? Ya, vamos al último audio, vamos al boletín informativo y regresamos inmediatamente. ¿A dónde? ¿Cómo que a dónde? Me pregunta aquí, pues. A punto 7. ¿Cómo está remache tanto tiempo?
1: Carito, oye, ya. Quiero enviarle un saludo a un colega aquí.
0: ¿Ya?
1: Le dicen el Crespo. Bueno, más conocido como Coqui Macay.
0: Ah.
1: Más rico no hay. Y también le dicen el cisne de cuello negro. Él sabe por qué.
0: Ah.
1: Así que saludo, por favor, y le oyente de la radio.
0: Porfa. Mira, sí, pues ahí le damos todo el saludo al... ¿Cómo era? Coquemacay, más rico no hay. Ah. Está bueno. Ya.
1: Escarito, oye, quiero enviarle un saludo a un colega aquí. Le dicen el Crespo. El bueno, Crespo. Más conocido como Coquemacay.
0: Coquemacay.
1: Más rico no hay. Y también le dicen el cisne de cuello negro. ¿Él sabe por qué?
0: El síndrome.
1: Así que saludo, por favor, y le vengan la radio.
0: Saludo para el Coquemacay. Más rico no hay. Saludos para el coque, saludos para el coque. Ya, nos vamos rapidísimo. 9 de la mañana con 58, 59 minutos. Y Don Omar me dice ahora, Caro, nos vamos con el conteo. No, no me haga la cuenta regresiva, mire que no quiero prieta. Llevo por los... Todavía no me alcanza para armar el kiosco. No, el año pasado tenía como supermercado de prieta, así que no hay problema.

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6: Damos inicio a la revisión de noticias a través del boletín informativo de Punto 7 cuando ya son las 10 de la mañana con 4 minutos.

0: Les contamos que Osorno, Puerto Montt, Castro, Quellón y Valdivia incorporarán un sistema de pago electrónico para el transporte público durante el primer trimestre del año 2027, tras la adjudicación del proyecto que permitirá contar por primera vez con un mecanismo operable entre dos regiones. El seremi de Transporte de Los Lagos, Rodrigo Botger, indicó que se avanza en las coordinaciones para la puesta en marcha de la iniciativa.
1: Hicimos el primer acercamiento con reuniones con los representantes legales de las unidades de negocio o las líneas. Le dimos la capacitación técnica, digamos, de esta implementación. Y hay
2: un sumario derivado de una denuncia de una familia.
1: Tuvimos el primer acercamiento con reuniones con los representantes legales de las unidades de negocio o las líneas. Le dimos la capacitación técnica, digamos, de esta implementación y hay que incorporar reuniones técnicas de capacitación con los conductores, con los usuarios, con los estudiantes y adultos mayores que tienen tarifa reducida, que también se van a implementar tarjetas especiales debido a que una mejora considerable en la tecnología del sistema de pago que tenemos actualmente.
0: La implementación, bien digo, considera un periodo de 3 meses en que convivirán el pago electrónico y efectivo, sujeto a evaluaciones mensuales, según el nivel de utilización del nuevo sistema. Botger concluyó indicando que la incorporación del pago electrónico reducirá el uso de dinero en efectivo dentro de los buses, disminuyendo las operaciones asociadas al cobro de los pasajes.
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0: En informaciones nacionales, el Tribunal de Juicio Oral en lo Penal de Puerto Montt fijó el inicio del juicio oral para el 26 de octubre del año 2026 contra Bruce William Farfán Farfán, acusado por robo en el domicilio de la fiscal regional de Los Lagos, Carmen Gloria Bitberg. Según la acusación, Farfán habría actuado junto a otros dos individuos, forzando la entrada y sustrayendo objetos personales de la víctima. La fiscalía pide 10 años de presidio mayor, mientras que la defensa argumenta que estaba en Valparaíso cuidando a su madre enferma.
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0: Y en otras informaciones nacionales, la Fiscalía Supraterritorial confirmó que durante la noche del jueves de esta semana se detuvo a otras tres personas en el marco de la investigación de secuestros extorsivos en la región metropolitana, causa en la que figuran como imputados el exfiscal Vinco Prodich, tres funcionarios activos de la PDI y un primo de Franco Parisi. La información se da a conocer esta mañana previo a la formalización de Fodich y de los otros seis detenidos revelados el miércoles pasado. De este modo, la aprehensión de estos tres nuevos involucrados será controlada de forma conjunta con ellos.
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0: Finalizamos las informaciones cuando ya son las 10:09. Muchas gracias por estar en sintonía de Punto 7.
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Don't You Know One, pero hay día 11 de septiembre. Oye, pasan muchas cosas y pasaron muchas cosas un día 11 de septiembre. Más adelante vamos a estar conversando, obviamente, por favor, con toda la amplitud y criterio que eso implica también. Pero les tengo algunos datos tremendamente curiosos. Sí, sí, datos de farándula también. ¿Se acuerdan por ahí este tema donde estuvieron ahí en primer plano, esta traición? Yo, a mí no me había quedado claro si era entre Gala y la otra niña que no me acuerdo, que después salió la ex del futbolista que lloraba, que en realidad no lloraba, que era de verdad, pero era de mentira. Uy, o será, dicen por aquí, que tienen tanto botox que ya no son expresivos. ¡Oh, qué cruel! Lo otro, tener precaución, por favor, con el tema de la carne, ¿ya? De cómo la van a guardar, de cómo va a ser. Y tengo hartos datos curiosos de que contar. ¿Y usted por qué se ríe, señora? ¿Por qué se ríe? ¿Sí? Ya, si ya voy a salir de aquí. Mírenla. Sí, pues. Porque si no la guarda bien, puede perder la cadena. Señora Erika, ya pues. No me deja ponerme seria, aquí estoy hablando un tema serio. Ni un respeto, oiga, ni un respeto. Tiene que seguir la cadena.

0: carne tiene que ser dentro del refrigerador donde usted guarda las cosas. Y si la va a cortar, envuélvala en alusa y la coloca en el congelador. Pero tiene que cuidar, por favor, la cadena de frío, que es algo tremendamente... Ya, váyase para afuera mejor. Así no se puede trabajar. Ya, basta, basta, ya. Ya, no me mire porque me va a dar risa otra vez. Ya, preocúpese la cadena de frío, ya, por favor, no la corte. Dios mío, qué atroz, qué barbaridad. Váyase, salga, cierre la puerta y cierre ya. Chao. Por Dios, pero que no. Me van a retar. No quiero prieta. Por Dios, que no se puede hablar nada en serio aquí, Dios mío. Sabes que vamos al WhatsApp mejor. Hello. Apúrate nomás, que se nos va a hacer corta la mañana. Buen día. Hello.
1: Carito, el cisne de cuello negro.
0: Ah, el cisne de cuello negro. Hay una cerveza que se llama Cecilia Erika, vaya. Sigue, no puedo menos. El coque Macay, más rico no hay. Ah, saludo para el coque Macay, más rico no hay. Y le dicen el cisne de cuello negro, así que un saludo para él de parte de Remaches. Buen día. Hello.
2: Hola, mi carito querida. Buen día.
0: Hola, preciosa.
2: ¿Cómo estás? Por acá bien. Todo bien. Yo aquí full en el trabajo porque hoy día baila mi germancito.
0: Ah.
2: En un ratito más, así que vamos trabajando rapidito para alcanzar a ir a ver a mi chanchito.
0: Naná, está con
2: eso, que tengan un lindo día. Yo soy un 7, ¿y tú?
0: ¡Un 7! Linda, mi querida Evelyn. Oye, es lamentable cuando uno no puede ir a ver a los chicos cuando hacen sus bailes. Pero sí, un abrazo enorme para todos, que tengan un día maravilloso. Así que dale nomás ahí, Evelyn. Póngale con todo para que vaya a ver a Germancito a lo que tiene que realizar el día de hoy. Besitos, hermosa. Buen día.
3: Carito, entonces no va a llover hoy día. No va a llover.
0: Según dice.
3: O sea, el día va a estar hoy como la Carito Collado.
0: Va a estar con alegría, con toda la fuerza, con todo el fuá. Va a estar iluminando, llenando a todos con todo lo mejor. Eso, así va a estar el día hoy. Con todo, sino para que con toda la alegría, día viernes. Claudita preciosa. La Claudita me dice, mi hermana se llama Daniela. A veces la dejaría en realidad hasta la punta del cerro porque me tiene aburrida. La Daniela. Oye, yo también conozco una Daniela que agotan de repente, pero uy, que agotan. Pero son tan amorosas también. Oye, las fiestas patrias en Osorno se vienen, pero recargaditas. Usted va a salir 18, 19, 20, se va a quedar dentro de la ciudad, va a salir, va a disfrutar todo lo mejor. ¿Qué va a hacer para las fiestas patrias? ¿Qué tienen pensado? Son de asadito, empanada,

0: dejar a Dean Valentín. Que tenga un buen vuelo a Santiago, mira. Dean Valentín, que te vaya muy bien el día de hoy, que tu vuelo sea espectacular y que llegues muy bien a Santiago. Que llegue muy bien a Santiago. ¡Excelente! Muy bien, Danilo. Danilo aplicado. ¿Quién más lleva pasajeros por ahí? Me da el nombre. Si entra alguien a la ferretería a comprar a donde vaya, me avisa nomás. ¡Vamos! ¡Buen día!
1: Carito, buenos días. Por acá reportándose Jaimito, 10 puntos.
0: Buen día, Jaimito.
1: La calle de Osorno, mira, en este momento, Alto Osorno, Expedito y Rago Alto.
0: Muy bien.
1: Todo Expedito, así que tengan un buen día. Son todos un 7. Lilian, ¿cómo estás en Santiago? Un abrazo para todos, son un 7. Jaimito, 10 puntos por acá.
0: Excelente, Jaimito. Vamos, que se puede. Con todo, si no, ¿para qué? Alto Osorno, despejado. Así que ya lo saben los conductores. ¿Qué hora es punto 7? 10 de la mañana, 21 minutos. No puedo. Lilian, oye, aquí le envío unas fotitos de nuestro stand de la chilenidad. Mira qué lindo. El motel norte. No era. El mote con huesillo lo hice yo. Y mi huesito, parece que tiene frío. Oh, qué lindo, Lilian. Está hermoso. Oye, me han dado harta pega hoy día. Tengo aquí que ponerle, pero con todo. Región del Maule. Espero que algún año nos toque Osorno. Oye, sería bonito, Lilian. Y nosotros te enviamos desde acá todas las ideas habidas y por haber. Buen día, Lilian. Saludos a Santiago. Saludos al Pipe. Un besote enorme. Ya, vamos a ir. No, si tengo que subir hartas fotos, así que vamos a ir de a poquito. Adelita hermosa, ¿cómo estás tú? Hola, Carito, que tengas un hermoso día. Saludos a la Emily, que está accidentada. ¿Qué le pasó a la Emily? Oh, ¿qué le pasó? Y echarle para adelante. Se esguinzó el tobillo. Pucha, ¿no? Y también un saludo a la Vale, que hoy la evalúan. Uy, hoy día la... Mira, un abrazo enorme para la Vale, que la van a evaluar hoy. Saludos para la Emily. Lo que pasa es que la Emily, uno dice, pero si fue un esguince nomás. Lo que pasa es que la Emily es una patinadora profesional, osornina. Y un esguince, uy, es complicado porque tiene que estar algún tiempo ahí sin subir a los patines. Así que un abrazo para ti, mi querida Adelita. También para la Emily, que se recupere lo más pronto posible. Y saludos para el Club de Patinaje Artístico de Osorno, Golden Star. Un abrazo, pero enorme para todas las patinadoras que han estado en varias competencias. Buen día.
2: Cita Carito, ayúdeme. Mi corazón está dividido.
0: ¿Por qué? ¿Qué le pasó?
2: ¿Qué hago? Una, me vuelve loco su risa. La otra, su simpatía, su carisma. Aunque usted también tiene todo eso. Pero estoy dividido entre usted o la cita Marioli. Ayúdeme.
0: No, pues, a ver, aquí la cosa es bien clara. Ay, ay, ay. ¿Qué podemos hacer aquí? A ver, ¿qué podemos hacer aquí? Mira, generalmente dicen que hay que decidirse solo por una. Sí, solo por una. Pero también, estando en la familia punto 7, ¿nos puedes escuchar a las dos? Estamos las dos acompañándolos todos los días. Es tremendamente maravilloso. ¿Cómo va a tener el corazón dividido, pues? ¿Cómo va a ser? hacer eso del corazón dividido. ¿Qué te pasó, Marioli?
3: Me acalambraste,
0: te sentaste en la pierna.
3: Sí, que me gusta a mí sentarme con las piernas cruzadas.
0: Y, ah, sí, yo también.
3: Y se me le durmió la pierna, oye.
0: Ay, se te le durmió la pierna. Ay,
3: y la coja. Por aquí.
0: Y por la coja. Por allá. Oye, Marioli, escucha.
3: A ver.
0: Escucha.
2: Cita carito, ayúdeme. Mi corazón está dividido entre dos mujeres.
0: ¿Por qué?
2: ¿Qué hago?
0: No lo sé.
2: Una me vuelve loco su risa. La otra, su simpatía, su cariño. Aunque usted también tiene todo eso. Pero estoy dividido entre usted o la tita Marioli. Ayúdeme.
0: ¿Qué hacemos?
3: Amor compartido.
0: Ah.
3: Amor dividido. Mi amor. Oye, esa es la canción. Es Jorgito, ¿no? A ver, es que es una voz que reconozco al parecer.
0: Jorge, sí, es Jorge.
3: Ay, Jorge. Ya, está bien nomás. Si aquí nosotras compartimos con Carito.
0: ¿Cómo que compartimos?
3: Oye, el otro día yo tenía. Que era, teníamos un plátano. ¿Te acuerdas?
0: Sí.
3: Y lo compartimos. Así
0: sí,
3: que
0: para la hora de almuerzo, porque igual es complicado ahí el tema, porque sí, los horarios son ahí.
3: Los horarios son complejos.
0: Sí. ¿Qué vamos a hacer? Yo digo, tiene que decidirse por una. Nos puede tener a las dos y nos escucha todo el día.
3: Claro, y él, ¿sabes? Está en la aplicación porque es de Puerto Montt.
0: ¡Mira, qué maravilla! Saludos para Puerto Montt.
3: Sí, vamos a ir a Angelmoa con un recorrido ahí, Jorgito.
0: A Puerto Montt. Oye, sería genial un recorrido ahí en Puerto Montt.
3: Sí, míralo, Jorgito.
0: Ahora,
3: con dos mujeres.
0: Pero nos puede escuchar a las dos, sí,
3: por supuesto.
0: Aparte que vamos a estar las dos también en varias oportunidades, más de alguna oportunidad.
3: Claro, y mira, y yo estaba ahí en la cocina y de repente llega la cita de Erika, la necesita, y yo, qué pena, es que me pude...
0: ¡Apúrate, chiquillo!
3: ¡Apúrate! ¡Era el Jorge! Oye, querida Carito,
0: preciosa.
3: Bien lo dijiste, él puede escuchar a las dos. Juntas y también revueltas en algunas ocasiones.
0: Claramente, sé que alcanzamos para todos los, sí, nuestros amigos que están en sintonía.
3: Ay, amor, para todos. Nosotros aquí no nos enojamos, Jorgito, así que usted dele tranquilo nomás. Hay que estar tranquilo nomás.
0: Aparte que lo que podemos hacer es, lo conversamos siempre, entonces lo dejamos ahí.
3: Claro.
0: A las dos. Está conversado. Hay que conversarlo primero, pues.
3: Ya, no sé qué mitad eliges tú.
0: No.
3: Ay, ya mejor me voy porque ya me hice de neta bien.
0: No importa. Ay. Mira, delante, bueno, la señora Erika está después, pero eso te la voy a contar por interna porque ya me estaba hablando de cómo es la conservación de la carne. No, así que no fue. No, después de eso te lo digo por interno. Inbox. Ya, Marioli, cualquier cosa yo te voy a llamar, te voy a llamar, así ya, que te venís corriendo nomás para allá.
3: Ya, mi amor.
0: O quédate nomás aquí.
3: No, sí, estoy.
0: Ah, tenés que terminar. Vaya nomás.
3: Trabajando.
0: Ya, vaya nomás, a trabajar. Cualquier cosa yo la llamo, le pego un gritito y le decís, ¡Marioli!
3: Ya, Jorgito, ya te tengo ahí.
0: Despacito, no se vaya a caerse. Pucha, pero se anda puro tropezando, pues señorita. No sé. Ah, se me cayó la Marioli. Espéreme que la voy a recoger y vuelvo. Ya, ahora sí. Ay, Jorgito. Ya, ahí quedó clarito nomás. Hernán nos va a santiguar a todos, dijo por allí. Oye, se nos va la mañana rapidísimo. Giovanni.
4: El clima, querido, el clima está despejado.
0: Ah, en la quinta región.
4: Sol, pocas nubes. O nubosidad parcial.
0: Ah, muy bien.
4: Eso. Todavía no salgo a la calle para saber si hace frío o no, porque de repente hay sol, pero el viento está helado.
0: Claro.
4: Pero no, está bien, está despejado. Te quiero, carito.
0: Besito.
4: Carito, carito, guárdame las prietas, guárdame las. A mí me gustan las prietas, carito.
0: ¿Te gustan las prietas? No, el año pasado tenía. El año, oye, nos tenemos que ir a la música. No, el año pasado tenía prieta, pero delante. No, tenía un cargamento entero, de hecho, con Toñito y con. Ay, con Toñito, con todas las personas que me escribieron esa vez, ya nos íbamos a poner un kiosco para venderlas, porque, uy, no, terrible, terrible. ¿Qué ponemos? Quiero algo animado, algo animado. Ricky Martin. Ricky Martin nos acompaña a esta hora. Volvemos inmediatamente. Recuerde, repórtese nomás al más 56-642-2171-91, que aquí los vamos a acompañar en Punto 7. La familia Punto 7, aquí está, para ustedes.
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Saludos para Danilo, que va por ahí rumbo a buscar a Carolina. Ya la fuiste a buscar, llegaste ya, Danilo, ¿no? Así que saludos para Carolina, que va en el transporte de aplicación con Danilo a esta hora de la mañana.

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9: Ah, dramatic. 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
10: Qué buen tema. Greased Mega Mix, de Grease Mega Mix. No, ¿qué voy a cantar yo? Escuchen mejor la canción, que está buenísima.

0: Ya. Ahora sí, aquí de vuelta, que me habían sacado, ya dejaron aquí impecable. Oiga, qué manera de reírme, Dios mío. Ahí estábamos conversando con la Marioli. Oye, genial, genial, genial. ¿Qué tenemos por aquí? Hay datos importantísimos. Vamos a ir al tiro al WhatsApp, les voy a dar unos datos rapidísimos, porque hay personas que no se han vacunado y se tienen que ir a vacunar. Por supuesto, no es lo mismo que se vaya a vacunar a que lo vacunen. No, pues. De que hay personas que la vacunan y la vacunan con plata, con préstamo, bueno, no, pues así no se puede, no se puede. Pero de todas maneras, las personas que aún no se han vacunado contra la influenza tienen que ir al punto de vacunación. ¿Dónde va a estar eso? Eso va a estar en la Municipalidad de Osorno hoy, ¿ya? Hoy a la mañana. Es de las 10 de la mañana hasta las 12:15, 12 y cuarto, 12 con 15 minutos. A esta hora van a estar. Así que si usted está escuchando la radio, está en sintonía de la radio, va en la micro, en el colectivo, en el Uber, en Driver, Cabify, y va la radio con volumen, y usted escucha, yo no me he vacunado, ya, vaya entonces, punto de vacunación, Ilustre Municipalidad de Osorno, eso es hoy, hasta las 12:15 horas van a estar. Recuerden que esto va dirigido a personas mayores de 60 años y más, a enfermos crónicos entre los 11 y los 59 años, gestantes en cualquier etapa del embarazo, lactantes y escolares desde los 6 meses hasta octavo básico, no traje los lentes, personal de salud y población en general, vacúnate contra la influenza para que lo tengan ahí presente. Adelita, saludos para la Emily, que se recupere lo más pronto posible. Hernán, mira, Hernán ahí está santiguando para todos lados. Saludos para Hernán también. Vamos a ir al tiro al WhatsApp. ¿Dónde está el WhatsApp? Ratoncito, usted muévase, por favor.
1: ¿Tienes un pedacito de queso?
0: No le di recién un pedacito de queso. ¿Quiere más ahora?
2: Hello.
0: Hello.
3: Hey, what's up?
0: Hola, what's up? Buen día, buen día, buen día. Hello, hello, hello. You know, baby. Angélica, ¿cómo estás tú? Buen día, buen día, buen día. La tía Angélica de Uber Pets, que tiene esas mascotas maravillosas.
4: Buenos días, aquí escuchando la radio. Para el 18, nosotros hacemos empanadas de horno, de queso. Anticucho, asadito infaltable, mote con huesillo.
0: ¡Ay, qué rico!
4: Y pasarlo en familia.
0: ¡Qué maravilla! Linda, tú también, que transportes muchos pasajeros hoy día. Nos habías contado que tenías tu agenda llena, completa para el día de hoy. Aproveche nomás y agende con la tía Angélica de Uber Pets. Saludos para Danilo. Marielita, ¿cómo estás tú?
5: Hola, Carito, buenos días, ¿cómo está usted?
0: Muy bien, Marielita.
5: ¿Qué se cuenta el día de hoy, viernes? Viene el fin de semana, la previa de fiestas patrias este fin de semana.
0: Ah, claro, pues.
5: Hoy, Patito, buen barrio, saludo a toda la comunidad del primer sector, segundo sector y tercer sector de la población García Hurtado de Mendoza en Ragüe Alto, sí. Somos 7. Buena, Patito.
0: Patito, menos mal no le pasó nada, que le habían tocado la bocina. Estábamos preocupados que qué le había pasado. 1.7. Orlando, santo. San Orlando es hoy día. Saludos entonces para todos los Orlandos que están en sintonía. Los Orlandos y Rolandos, un besote grande para ellos. Todos que tengan un día maravilloso. ¿Dónde están los Orlandos, los Rolandos? ¿Dónde estarán a esta hora de la mañana? Los vamos a saludar y les vamos a cantar.

0: Día de tu santo, Orlando y Rolando. A ti. Feliz santo para todos los Orlandos y los Rolandos.
1: Hello.
0: Hello.
2: Hey, what's up?
0: Hola, what's up? Buen día, buen día, buen día, buen día, buen día. Hello, hello. Marielita.
3: Hola, carito. Hola, Claudita, ¿cómo está ahí? ¿Cómo va su historia de taxi?
0: Ay.
3: A Giovanni, a Hans, que anda perdido. Va helado, que abrazo a suegra, carito. Todavía sigue el frío.
0: Todavía hace frío.
3: Sí, mucho frío, frío.
0: Ya, hay que abrazar a alguien y se le va a pasar al tiro el frío. Ahí se va a temperar de a poquito, así que hay que abrazar a alguien o ponerse aquí al solcito, bajo el sol, los rayitos de sol. Uy, que van a temperar harto. Me dice por aquí, cariños a la gente bonita de Futaleufú, un paisaje pintado por Dios, pero qué maravilla. Hoy tienen su gala folclórica Liceo Bicentenario de Futaleufú. Un abrazo para Futaleufú. Qué lindo. Se va a realizar en el gimnasio de la comuna, entre Cueca y Chamamé. Uy, que me gusta a mí el chamamé, lo encuentro genial. Provincia de Reloncaví. Oye, Marielita, envíanos fotos un ratito más. WhatsApp, Jennifer, ¿cómo va todo por allá? ¿Cómo van a celebrar el 18? Ya nos contaba la tía Angélica de Uber Pet con empanadas, con asadito. Por aquí está Jennifer y me dice, carito, de todo, de todo, de todo. A ver, ¿cómo lo van a celebrar? Para este 18, ¿cómo se viene? Mira que son hartos días feriados, ¿ah? ¿Eh? Yo llego a tener un día libre y me aburro. Sí, tengo un día libre y me aburro y me pongo a trabajar igual. De todo, me dice Jennifer. Asadito, empanada, anticucho, choripán, terremoto, cerveza, chicha. Uy, chicha, hace rato que no tomo chicha. Y con todo, si no pa' qué, pues oiga, vamos con todo, si no pa' qué. Hay que celebrar este 18 poniéndole rama y hoja para el terremoto. El terremoto ahí sí, que algunos lo tomas con whisky y otros con granadina. Alguno le pone más color a la vida. Y si no le pone color a la vida, le pone... Uy, me olvidé cómo se llama el vino que le pone al terremoto. Me olvidé. Pipeño, ahí está Pipeño. Me acordé del pipeño. Eso. Póngale pipeño ahí sí, y más encima le ponen whisky, le ponen granadina y a veces le ponen más que granadina, le ponen alguna otra cosita por ahí. Ay, ay, ay, Pau, ¿cómo estás tú? Carito, buen día. Te escribe Pau, siempre te escucho y recién me animé a escribirte. Pau, póngale color nomás, escriba con harto ánimo. Y después tenemos que progresar y después enviamos audio, que no le dé vergüenza. No, no le tiene que dar vergüenza. Recién me animé a escribirte, solo porque no dejo de reírme con lo de la señora Erika. Me alegra en la mañana. Ay, Pau, que mira, yo me tiento aquí. Sí, uno es profesional para trabajar, pero aquí tengo más libre albedrío. Ay, sí, porque el primer piso yo me reía así como... Claro, había que ser más serio. Y aquí... Así me río aquí. Así que... Vamos nomás a ponerle. A ponerle. ¿Qué le pasó? Me hacen seña de que afuera. Ustedes subieran aquí todo el... Ay, ay, ay. Isabel, no te preocupes, Isabel, si aquí lo tengo presente. Jaimito Hugo.
4: Ahora pasando el puente, Chabra Cagüín, todo despejado.
0: Excelente. Muy bien, muchas gracias, querido Jaimito, 10 puntos por tu despacho. Al día con todas las informaciones, puente Chabra Cagüín despejado a esta hora de la mañana. Jaimito.
4: Hagamos la votación nomás. ¿Cuál de las dos mujeres?

0: ¡Quedamos! Ah, ¡dos mujeres y un camino!
1: ¡Dos mujeres y un camino! ¡No! ¡No! No, se pueden quedar ahí ustedes con la que ustedes escojan. Así que no se preocupen. No es necesario que escojan. Así que tranquilo nomás. Natalia, ¿qué me dice por aquí? Uy, me mandó una cantidad de mensajes. Que dice, buen día, ¿cómo está usted? Quiero pasar por aquí para dejar un saludo para mi bello hombre que está trabajando. Decirle que tenga una excelente mañana y tarde de trabajo. Decirle que lo quiero y que lo amo mucho. Y que en la tarde nos vemos. Carito, háblame por interno. Carito, háblame por interno. Caro, necesito hablar contigo en privado. Léelo, Sipo. Ay, me están retando más encima. Ya, vos, Carito, saludo. Estoy aquí esperando el saludo. Ni siquiera lo tiras. Ya no te mando más saludo. Ni siquiera sacas mi saludo. De aquí en adelante no te mando más saludo. Se enojó. Se enojó. No te enojes, Natalia. Si de repente no se pueden sacar todos los saludos. Pues aquí alcanzamos, no alcanzamos a sacar todos los saludos. José.
2: Yoli. Estoy con una canción, dos mujeres y un camino.
1: Mira.
2: Cita, carito. Cuando quiera no más cita, Marioli. Carito también. Bien recibido sea en mi auto.
1: Nanay, un besito grande para ti, Jorge. Un abrazo grande, grande, grande. No, no tiene que escoger. No se preocupe. De aquí en la familia punto 7 alcanzamos para todas las personas. Imagínense que estamos a lo largo de todo Chile. Así que ahí vamos nomás. Giovanni. Ay, qué bueno, me alegro. Mire, se puso poeta aquí, Giovanni. Está bonito el poema, Giovanni. Muchas gracias. Marcelito.
3: Oye, Carito, recién iba con la verde para arriba, pasó iba, y subió un colega aquí que trabajó años en la 1, pero ahora está en camión.
1: ¿Ya?
3: En camión. Ese se llama Mauricio Torrealba, luego que lo salude. A veces le decíamos Zorra Loa. Bueno, todavía le dice el Zorra Loa.
1: ¿Zorra? ¿Cómo le decía? Espéreme que lo voy a escuchar después, que no le entendí el nombre. En todo caso, saludos para el colega de la 1. No entendí nada, Marcelo, pero le vamos a mandar saludos. Ya, ahora ahí después me explica, pues. Maritza hermosa.
4: Buenos días, buenos días, Carito, ¿cómo estás? Estamos escuchando la radio Punto 7, como que lo dice todos los días. Besitos.
1: Nanay, besitos para ti también. Mi querida Lilian hermosa.
5: Hola, Carito, ¿cómo está? Oiga, cuéntanos, ¿y qué le tocó bailar a la Lucianita por allá por Osorno?
1: A la Lu le tocó bailar chamamé. Y hubo que comprar un traje azul, más encima que salió caro, y más encima el traje azul venía grande, y más encima ahora hubo que mandar a cortarlo, hubo que mandar a arreglarlo, y... ¿Qué quiere, señora Erika? No tengo la pista. Ve que viene puro y quiere hacerme desorden. Tenía un lápiz, pero ya no está. No tengo lápiz. Por Dios. Ya, no la miro. Entonces, ahora la Lucy tiene que bailar chamamé. Está con un traje azul, salió grande, hubo que cortarlo porque no, al final. Se gasta harta plata con el tema de los trajes. Yo para los trajes de los chicos prefiero, la verdad, si bien honestamente, de segunda mano. Porque lo ocupan una vez nomás, pues. Así que lo ocupan una vez. Imagínese. Pero bueno. Lilia me dice, yo admiro todos los locutores. Aunque me los cambien de ciudad, los sigo hasta que los encuentro. Mira, la Lilian, sí, pues. 6.7 es una sola.
5: Carito, a mí me va a tocar trabajar el viernes 18 de día de noche. Sábado, de día de noche. Domingo, de día de noche.
1: Te toca los tres.
5: Voy a estar apareciendo por mi casa el día lunes en la mañana.
1: Chupa.
5: Así que espero comprar por acá arriba. En Las Condes me toca.
1: Mi.
5: Empanada de vino para comer, almorzar. Y oliré los distintos olores a asado que habrán por mis alrededores. Me conformaré con el olor.
1: Pucha. ¿Quién más le toca trabajar? Le toca trabajar para septiembre, para septiembre, para los días de fiestas patrias. Yo todavía no tenemos los horarios, así que después le vamos a contar quién los va a acompañar en septiembre. No, terrible lo de los trajes, me dicen aquí, sí, pues, es que sale caro, hay que mandar a hacerlo. ¿Y los ocupan cuánto? Lo que dura la canción, minuto 30, 2 minutos. No, pero bueno, detalle. Mi querido Luis, ¿cómo estás tú? Tanto tiempo que ha sido de tu tarde, día, mañana. ¿Cómo estás? ¿Cómo va el negocio? ¿Cómo va el emprendimiento? Buena, carito. Buena, hermano. Buena, Luis. Buena. Aquí, reportándome. Mucha pega, mucha pega. Pero qué bueno. Terminando ya la primera vuelta. Así que ahora a la bodega a esperar que lleguen los camiones. Pero aquí vamos escuchando la radio. Saludos para ti, Luis, también. Un abrazo, pero grande. Ahora, por otro lado, saludos para los camioneros que muchas veces no tienen feriados y no alcanzan a celebrar las fiestas o fechas especiales con la familia. Así que un abrazo enorme para todos los camioneros. Uy, nos pasamos, ratoncita, aquí ya me... Uy, no me asuste, por favor, me está mirando aquí con cara de malo. Ya, vamos al tiro moviéndonos, porque... ¿Sabían ustedes que vuelve el invierno calentito a Supermercados Cugat? 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

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Ahora sí, vamos a la música, una pausa, volvemos inmediatamente.

Qué mala, eso no se hace. Mala. ¿Qué hora es? 7:11 de la mañana, 11 minutos.

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3: Ya, vamos prendiendo la mitad de la mañana. Supermercado, supermercado. Usted ahora. Vamos con las villeras.

Usted ahora levante su brazo derecho hacia adelante. Ahora levante la mano mostrando la palma de la mano, como diciéndole a alguien, para. Después flexione un poquito el codo, el brazo, flexiónelo un poquito. Doble un poquito las rodillas y comienza a mover la manito de arriba hacia abajo en círculo. Y ahí vamos a bailar la cumbia.

Ya, vamos ahora con toda la energía, todo el fuá de este día viernes. Se viene con todo. Esta es la previa para la semana del 18 de septiembre. ¿Están listos ya con eso, no? Uy, espero que sí, que vengan, pero con todo recargadísimo. Recargadísimo porque se viene. ¿Sabían ustedes que existen vinos y también existen tragos o alcohol que puedas ingerir, pero que en realidad no tienen alcohol? Y esto es para que lo pases bien igual, pero que amanezcas sin resaca. ¿Usted amanece con resaca? ¿Tiene alguna receta, por ejemplo, para no amanecer

0: con resaca o si amanece con resaca, ¿cómo pasarla? ¿Cómo hacerla más llevadera? ¿Sabe usted cómo, no? Uy, yo por aquí les voy a contar algunos datos que me enviaron. De hecho, en nuestro país también existe una vinícola, un viñedo, donde ellos fabrican vino, pero sin alcohol. Le sacan el alcohol, aunque usted no lo crea. Sí. Bueno, hay muchos aperitivos igual que se preparan en distintos lugares donde no les colocan alcohol o reemplazan por jugo. Dicen, ay, pero es que no es lo mismo, pero es que ¿cómo? No, es igual, hay alternativas buenísimas por ahí donde usted puede consumir algún tipo de cóctel o algún tipo de brebaje que vienen sin alcohol. Hay muchos, hay aperitivos también que vienen sin alcohol. Tienen el envase y todo que fuera con como la cerveza, que vienen ahora sin alcohol. Muchos reclaman de que la cerveza tiene un sabor distinto a la cerveza sin alcohol. Porque claro, cambia, varía muchísimo. Pero yo ahora les voy a preguntar, ¿qué se puede hacer para no amanecer con resaca el día 19? ¿O qué remedios hay para la resaca? Si tiene alguno por ahí, compártalo, porque yo creo que más de alguno lo va a necesitar. Sí, más de alguno yo creo que lo va a necesitar por ahí. 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Y dijiste, no, sabes que el anillo lo voy a dejar aquí nomás. No, lo voy a guardar de recuerdo. ¿Qué? ¿Está guardando recuerdo? ¡No! Sáquelo nomás. Tiene que venderlo. 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Así que aproveche nomás. No guarde. Mire que las cosas, todo se estanca si uno guarda mucho. 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Tremendo ñatito. 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Buenísimo. ¿Dónde nos vamos ahora, ratoncito? Muévase usted ahí, mueva su colita.
1: ¿Tienes un pedacito de queso?
0: No, trabaje primero. Yo después le doy un pedacito de queso. ¿Ya? Después le doy un pedacito de queso.

0: póngale al tiro nomás.
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2: 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Ahí está la Isabel. Margot. Hola, carito, buenos días. Saludos de la Villa Atlántico. Villa Atlántico presente. Villa Atlántico presente. Saludos también para Cipriano Uribe, la población Cipriano Uribe que por ahí están. Saludos para la Martita y para Ariel. Alexis, ¿a dónde vamos a parar? La verdad, Alexis, no lo sé. No tengo idea, pero alguna parte... De que vamos a llegar a alguna parte, vamos a llegar.
3: Carito, le decíamos el zorra loba. Zorra loba.
2: Ah, zorra loba.
3: Discúlpame, amanecí con la lengua media tomada de antes.
2: Sí, borremache, si pasa que uno de repente amanece ahí con medio tomado todo, porque no... A mí me pasa, a mí me pasa también, que uno habla tanto y todo el día que de repente se me enreda la lengua y me le trabo. Lilian, besitos para ti, hermosa, mira, y este guapetón que viene por aquí.
4: Hola, buenos días, carito.
2: Hola, Toñito, estás? Muy bien, ¿y tú?
4: Carito, dígame. Hoy día vas a almorzar prieta, parece.
2: Ay, si así como vamos, mire que me saludos. Hacen hacerme. Saludos. Saludos.
4: Tengo vidrios nuevos.
2: Mira, qué lindo te ves con lentes, Toñito.
4: Carito, dígame. Una consulta, ¿cómo era la cuestión de la carne? ¿Para qué?
2: De la... La carne tiene que tener cuidado, porque hay que saber guardarla y hay que guardarla bien, porque puede perder la cadena de frío. Puede perder la cadena de frío. Por eso es importante que si van a guardar la carne, vayan a dejar lo que van a ocupar y lo pone todo en la parrilla, y lo que no va a ocupar lo corta, lo envuelve en alusa y lo guarda en el refrigerador. Pero tiene que mantener la cadena de frío. Una vez que ya lo descongeló, no lo vuelva a congelar, porque ya no es lo mismo. Ahí perdió la cadena de frío. Y lo otro, que para descongelarla tiene que sacarla y dejarla en la parte de abajo del refrigerador, la que no congela. No dejarla ahí al aire libre y que se descongele, no, tiene que dejarla en la parte de abajo del refrigerador. Eso. Marielita. Muy bien, Marielita, muchas gracias. Que estés muy bien, Marielita.
5: Hola, Marielita de mi corazón, ¿cómo estás? Yo aquí en furgón escolar, después pego el taxi, así que yo soy muy multifacético, Marielita, no sabes lo que te pierde.
2: Mira, ahí Marielita te enviaron un mensaje. Buen día, ay, pero qué ternura de foto. Me encanta. Buen día.
6: Buenos días, señorita Grito, aquí reportando sintonía en la casita aquí, Robertito, escuchando la buena música, la grata compañía y la chispeza de la señorita Carito. Estoy esperando que paguen el piniquito, señorita Grito, para comprarme un celular.
2: Muy bien.
6: Tengo trabajo hasta fin de mes, hasta el 30 de septiembre, después ya me tomaré unos días de vacaciones ahí.
2: Sí.
6: Después buscaré trabajo tranquilamente.
2: Vale la pena ahí descansar.
6: Así que aquí estamos tranquilitos, estamos con el Teo, con el nieto, con la Carmencita. Oh, aquí estamos súper bien, gracias a Dios.
2: Qué lindo. Muchos besitos.
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2: Un 7. Oh, y le salió. Casi se me desmaya Robertito por ahí. Robertito, qué bueno, me alegro. Ahí está Teo, me envió una foto de Teo, que es su perrito, que es un ¡Puf! ¡Uy! Ahí, y está con su nieto. ¡Qué hermosa foto! Robertito, tómese unos días de vacaciones, aproveche y el finiquito, disfrute con la Carmencita. Muchos, muchos besitos para la Carmencita. También besitos para el Teo. Y aproveche este espacio, disfrútelo al máximo. Y después, cuando ya se ponga en campaña para buscar pega, nos avisa y pasamos el aviso aquí en la Punto 7 para poder ayudarlos si necesitan trabajo. Más de alguien va a necesitar por ahí algún panadero, algún trabajador, nos avisan. Y también recordarles que entre la 1 y las 3 de la tarde está el espacio de los avisos económicos. Todo lo que se cambia, se vende y se permuta. Robertito, qué gusto escucharte. Hace mucho rato que no te escuchamos, se te echa de menos. La Lilian preguntaba por ti, la Adelita, todos estaban preguntando por Robertito. Toñito también. Ahí estaba preguntando. Vamos rápidamente porque ay, ¿qué les tengo que contar? 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Vamos a continuar con la música. Uy, se nos viene ya, se nos va la mañana volando. ¿Sabías tú que por cada 100 mil pesos en compras en Carén de productos textil, sumas una oportunidad de ganar para ir al Gran Premio de Brasil Fórmula 1? 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Uy, vamos a seguir aquí bailando. ¿Y con qué? El beso que te guardé. Ay, para ti, el beso que te guardé. Pero te lo voy a dar después.

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0: 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Ya me la embarré también, me enredé. A mí una cosa que me encanta de septiembre es esta maravilla entre el solcito, los colores blanco, azul y rojo. Está todo adornado con las fiestas, están las banderas, ya están los postes de luz adornados con las banderas. Osorno se viste de septiembre, se viste de su cumpleaños y me encanta. Se ve hermosísimo. Uno ve a los niños, las niñas, las familias que van con el traje que salió como 60 lucas para ocuparlo un ratito nomás. Claro, pues. Ahí van. Pero lo importante es que están. Que los niños van a bailar y que lo van a pasar bien igual. Bueno, les contaba que había un vino sin alcohol, efectivamente. Hay en Chile un vino sin alcohol. Este es reconocido a nivel mundial completamente. Esto tuvo una investigación larguísima, estuvo en laboratorios y se juntó un conjunto de enólogos. ¿Usted sabe lo que es un enólogo? Escriba aquí al WhatsApp. Cuénteme al +56 642 217191. ¿Qué hace un elono? ¿Qué hace un enólogo? Bueno, si usted sabe lo que hace, escríbanos al +56 642 217191. ¿Qué cree usted que hacen ellos? Ahí por ahí algo ingenioso irá a salir también. No me puede ganar, espérenme. enólogo. ¿Qué es lo que hace un enólogo? Porque aquí se juntó las laboratorios más un conjunto de enólogos de una empresa y ahí desarrollaron un vino sin alcohol. ¿Usted quiere tomar vino y que después no le dé resaca el otro día o que no le duela la pancita? Aquí está, vino sin alcohol. Esto es buenísimo, buenísimo, buenísimo. ¿Cómo viene esto y de qué se trata? Resulta que Chile es reconocido mundialmente por la calidad de sus vinos y ahora también destaca por esta tremenda, tremenda innovadora alternativa que genera de que está el vino sin alcohol. Sí, el vino sin alcohol. Aquí está, a ver, vino. Este debe tener... Ah, no, pero este es melón con vino. Bueno, vino sin alcohol. ¿Qué pasa con esto? La empresa Sincero comenzó un proyecto, pero esto fue en el año 2017, y tras años de investigación y prueba junto a enólogos, logró desarrollar este producto que mantiene el aroma, mantiene el sabor, mantiene los taninos. ¿Sabes lo que es los taninos? Yo tampoco. Nada, sí sé, pero después les cuento. Entonces tiene los aromas, mantiene los taninos que son fundamentales y por supuesto características similares a las del vino tradicional, similares, pero según dicen no cambia el sabor en lo más mínimo. Ahora, el proceso de perfeccionamiento que tiene este vino, ahí llegaron a desechar cerca de 3.000 litros de vino, imagínese, para hacer finalmente este vino sin alcohol. Así que bueno, está por ahí, ya se elaboró, ya se está comercializando. Y ahora, la elaboración de este vino sin alcohol utiliza un sistema de destilación con conos rotativos que permite retirar el alcohol mediante el calor sin que estos lleguen a la ebullición. O sea, en palabras simples, esta cuestión la colocan ahí en una fuente grande, la dan vuelta, vuelta, vuelta, le ponen calor para que se vaya el alcohol, pero que no llegue a hervir. Eso. Ahí, así es simplemente, nada tan bonito que le adornan. No, es así nomás. Que lo van colocando para que al final funcione bien. ¿Y usted probaría el vino sin alcohol? Y si se toma un vino sin alcohol, ¿se va a dar cuenta de que es sin alcohol? ¿O siente usted que esto realmente no podría reemplazar el vino real? Y a ver si saben qué hacen los enólogos. O alguien sabe qué son los taninos. A ver si alguien sabe por ahí. A ver, aquí estamos revisando el WhatsApp. A ver si alguien sabe por ahí, vamos a revisar. Si no sabe, no se preocupe porque yo igual le voy a contar qué son los enólogos y qué son los taninos. A ver. Mira, Robertito, qué gusto escucharte.
1: El otro día fue al supermercado.
0: Espéreme, aquí está. Ay,
1: sí. Señorita Carito.
0: Dígame, Robertito.
1: El otro día fue al supermercado.
0: ¿Ya?
1: Ya, y no decir el nombre para no hacerle publicidad.
0: ¿Ves el que te conoce,
1: y
0: no?
1: Y andaba dentro del supermercado y de repente andaba un papá con su hijo.
0: ¿Ya?
1: Y el niñito andaba en el carro. El niñito lloraba, gritaba, el papá andaba con una tremenda vena.
0: Me imagino.
1: Y decía, tranquilo, patito, ya va a pasar, patito. Tranquilo, patito, ya va a pasar, patito.
0: ¿Ya?
1: Y yo me sorprendí, pues dije,
0: ¿por qué?
1: Si el papá tan relajado y anda.
0: Claro.
1: Me acerqué a él y le pregunté, vos.
0: Qué maravilla.
1: Buenas tardes, dije, ¿le puedo hacer una pregunta? Me dijo, sí, dígame. ¿Sabes? Ella me sorprendió, usted con tan relajado que le dice a su hijo, tranquilo, patito, ya va a pasar, patito. Tranquilo,
0: sí.
1: Patito. Y su hijo grita y llora. No, me dijo, si patito soy yo, este weón se llama Andrés.

Yo creo que esas son las grandes.

tratando de calmar. Lilian, ¿cuántos patos hay hoy día?

0: Ya. Sosiégate, sosiégate. Cálmate, Carolina, cálmate. Es que estuvo muy Robertito. Ay, ay, ay. Ya, vamos ahora sí. Vamos. Oye, Lilian me está enviando la foto de la pileta que tiene allá en el sector de Las Condes, ¿ah? Donde ella está trabajando. Tremendo, maravilloso. Ahora, yo me imagino, Lilian, ¿cómo se pedirán? ¿Cómo se pedirán las empanadas en Las Condes? Porque aquí uno dice, oiga, me vendo una empanada de horno, una empanada frita por ahí. Tío, véndame una empanada, me dice la caliente, me dice, ya, por favor, calentita, porque me la voy a comerme al pero nomás. ¿Y cómo se pedirá una empanada en Las Condes? Yo voy a partir, ¿ah? ¿Eh? Y ustedes tienen que enviar un audio de cómo se pediría una empanada en Las Condes. Sería como algo así. Permiso, ñatito, buenas tardes. ¿Tendrás alguna preparación de masa que envuelve un poco de carne con algunos aderezos adicionales que me puedas vender? Oye, pues necesito almorzar y voy a comer algo así como que no quiere la cosa. Y por favor, ¿y se puede consumir aquí en el local o no, ñateta? Eso, por ahí puede ser. Bueno, ¿qué querés? ¿Querés una empanada? Ahí tenés la empanada, ¿qué tal? Si la cuestión no va a nada y envuelta en masa, que aquí, que allá, y que suene bonito, y que buena ñatita, la verdad. ¿Querés empanada? Ahí tenés empanada. Ya me van a hacer ponerme peluzones, me van a retar. Ve que yo he tratado de guardar la compostura si me he portado tan bien esta semana. Marielita. Ya, lo vamos a revisar. Remy, ¿cómo estás tú? Vámonos para Estocolmo. Pero ¿cómo nos vamos con la música? Con la música nos vamos a Estocolmo. Que no es lo mismo que esto es el colmo. Nadie, no, nadie, que fome. Y yo que pensé que estaba mejorando mi repertorio. A poner ritmo a Remy. ¡Vamos, Remy!
1: Hola, Carito.
0: Hola, Remy.
1: Buenas tardes. O buenos días, ya no sé qué hora es en Chile.
0: Buenas tardes.
1: Saluditos desde acá, Estocolmo, Suecia.
0: Nay.
1: Y también te quería decir que no es lo que tú piensas.
0: ¿Ya?
1: La junta de las embajadas
0: no,
1: con los chilenos.
0: ¿En serio? Me está ahí, Remy.
1: Un cariñoso saludo de acá de Estocolmo, Suecia. Abracitos, nos escuchamos más tarde.
0: Lindo, un besote grande. Después conversamos inbox. Y aprovechamos de comuchar inbox.

0: un catador de vino. Buena, buena, remache, buena, buena. Buena, buena, hermano, excelente. Oye, hoy día es viernes. Me olvidé ayer, los chicos de la Feria Bolivia, no los saludé ayer a la mañana. Pero hoy día más vale tarde que nunca. Margarita Olaya.
1: Carito, me tinca que entre tanto vino, te lo tomaste, oye. ¿Cómo voy a estar tan atravesada para hablar?
0: Ya se veo. No, imagínese, y más encima no tomo, imagínese tomara. Ah, no. Oye, Margarita, imagínate, no tomo. Y si tomara, ah, no. ¿Para qué me invitas si saben cómo me pongo? Barbarita hermosa, ¿cómo estás tú? Qué gusto saludarte. Hola, hola, Caro, me dice. Los enólogos prueban el sabor de las patas que muelen la uva al hacer el vino.

0: porno. Marcelito.
1: Carito, es un catador de vino.
0: Muy bien, Marcelo, excelente. ¿Qué es un enólogo?

razón, Barbarita, porque el vino sacan la uva y van toda pata pelada a tomar. A tomar después, pero antes. Aplastan las uvas con las patas. ¿Y le harán control sanitario ante las patitas? ¿O un patiquío siquiera? ¿Un patiquío? Claro. Ay, mi guatita, tanto reír. Claro, entonces los enólogos prueban el sabor de las patas que muelen la uva al hacer el vino. Toda la razón, ¿eh? Toda la razón. ¿Por qué? Que mi cabeza vuela a mil, yo me imagino todo y me da más risa todavía. Es que yo me imagino un garzón que... Señor, muy buenas tardes. ¿Qué se va a servir? Quiero una tabla de queso y quiero un vino especial, por favor, para probar los quesos. No voy a poder. No puedo. Después le va a... Ay, no, la reta. Después le va a decir: ¿usted qué vino quiere? ¿Quiere un cabernet? ¿Quiere un melón? Bienvenido en Osorno. Y le va a decir, no, le va a decir, quiero un cabernet mezclado con merlot y con otro más. Ah, o sea, quiere nada, ya. Quiere un vino de... ¿Sabía usted que el vino que se va a tomar ahora? Lo molieron con las patas. No, si ya me dio cuerda. No me den más cuerda que me tengo que ir a las noticias. No me den más fuerza porque me tengo que ir a las noticias, por favor. Ya. Ay, ya. Vamos a la canción. Ya voy a tomar agua, mejor porque... Ya, tenemos que ir a las noticias. Vamos a la música. Uy, no tengo canción. ¿Cómo no tengo canción? ¡Estocolmo! Y de Robertito. Barbarita, ya te voy a encontrar por ahí.

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1: Damos inicio a la revisión de noticias a través del boletín informativo de .7. El nuevo aumento del precio de los combustibles vuelve a presionar los costos del transporte de carga, generando tensión entre los dirigentes del rubro en Osorno por las dificultades para absorber el mayor costo o traspasarlo íntegramente a los generadores de carga. Así lo planteó a Radio Bio Bio el presidente de la Asociación de Dueños de Camiones de Osorno y dirigente nacional de la Confederación Nacional de Transporte de Carga, Jorge Vesperinas, quien indicó que el escenario responde a factores internacionales vinculados al mercado energético. Esto apunta a que el debate actual se concentra en los límites de ajustes establecidos por el mecanismo de estabilización de precios de los combustibles, MEPCO, especialmente en el caso del diésel, donde las variaciones autorizadas superan las registradas en las gasolinas. A ello se suman otros factores que, a juicio del gremio, no están adecuadamente reflejados en el índice de costos del transporte, instrumento utilizado como referencia para medir la evolución de los costos de la actividad, mencionando, por ejemplo, el reajuste salarial. El dirigente sostuvo que la actividad constituye solo una parte de la cadena logística productiva, agregando que en ocasiones se atribuyen al transporte incrementos que obedecen a otros factores presentes en el mercado. Respecto de las eventuales movilizaciones, señaló que las cuatro principales confederaciones nacionales del rubro mantienen una mesa de trabajo permanente con los ministros de Hacienda, Economía e Interior, con el propósito de buscar soluciones que permitan enfrentar el incremento de costos y asegurar la continuidad de la actividad.
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0: una intensificación en la fiscalización de recintos como supermercados y carnicerías de la antesala a fiestas patrias ha estado realizando la autoridad sanitaria en Osorno. El enfoque es principalmente preventivo, donde se busca que la población tenga las herramientas para distinguir elementos que den cuenta de productos, principalmente carnes, en mal estado. Según destaca el jefe de la Oficina Provincial de la Seremi de Salud, Miguel Ángel Bravo, entre los principales hallazgos están la falta de trazabilidad de los alimentos y de cadena de frío y mal estado de algunos productos. Cuando la comunidad detecta algún punto de venta de productos en malas condiciones, se pueden hacer las denuncias, tanto de manera presencial como online. De hecho, el 60% de las fiscalizaciones que se efectúan por la autoridad sanitaria tienen su origen en denuncias realizadas por la comunidad. Cuando se genera un sumario sanitario con la población de funcionamiento, la Seremi de Salud también entrega una serie de recomendaciones a los locales fiscalizadores para mejorar sus condiciones y enmendar aquellas situaciones que no cumplan la normativa, y con ello evitar situaciones que puedan poner en riesgo la salud de la población. Además, indicó que los funcionarios de la Seremi, particularmente de la unidad de alimentos, estarán desplegados durante el desarrollo de las festividades.
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0: En informaciones nacionales, la Nación Argentina califica como primer semestre de pesadilla los primeros 6 meses del gobierno de José Antonio Kast en Chile, señalando desgaste político, errores de gestión, tensiones con aliados internacionales y problemas económicos. Destacan avances en seguridad, pero critican falta de mejor percepción ciudadana, economía en caída en PIB, inflación y desempleo, cambios en el gabinete y roces con Estados Unidos y Argentina.
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0: es el boletín informativo de Punto 7. 12 del día, 21 minutos, ya finalizamos con las informaciones a través del boletín informativo de Punto 7. Y como siempre, cordialmente invitados a seguir en sintonía.
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0: Se nos pasó volando la mañana. Volando. ¿Ustedes se acuerdan de esta canción Hay Vida de Entre Mares? Ay, no la tengo aquí. Ya, ahí la voy a buscar. Pero bueno, Entre Mares, como estaba con esta canción, que claro, es muy bonita la cueca, pero hoy como que nos cansó durante harto tiempo, porque ya era mucho, la tocaban en todos lados, y uno decía, pero ¿cómo va a ser tanto? Bueno, ellos lo que hicieron ahora, para Fiestas Patrias, tomaron esta canción, pero la cambiaron un poquito. ¿Por qué? Porque ellos, dentro de todo esto, ya están con los preparativos para todas las festividades del 18 de septiembre. Así que ya están mostrando parte de su versatilidad artística y, por supuesto, transformar esta tradicional canción. ¡Ay, vida! Ya la voy a buscar. Por ahí estaba, que en un ratoncito ni siquiera me la encontró la canción. Y bueno, sabemos que esto, el hito registrado durante el programa, generó una reacción tremendamente rápida, porque queremos escuchar qué es lo que se viene ahora. Bonita interpretación, musicalización, vocalización, excelente. ¿Qué se viene? ¿Cuál será la cueca de este año que va a marcar las celebraciones de Fiestas Patrias? ¿Será la misma de Entre Mares? ¿O quizás van a experimentar con un nuevo estilo sobre el repertorio habitual que tienen? Bueno, ahí vamos a tener que esperar a ver qué se viene ya con Entre Mares en relación a este tipo de, a esta canción. La que nos tuvo el año pasado ahí, pero dando vueltas por todos lados. Ya, nos queda tan poquito. Vamos ahora al WhatsApp rápidamente. Yo ya les había contado del vino sin alcohol. Se tomarían uno, que es un enólogo. Bueno, la Barbarita se pasó. Buenísima la... Buenísima la recomendación de los enólogos. Pero si, imagínense que hasta Pancho Saavedra llegaba, andaba con los zapatos, dijo, me saco los calcetines. Sí, yo saqué los calcetines. Y ahí mismo en el programa se sacó los zapatos. Ay, que tengo buena memoria. Sí, soy tremendamente dispersa, pero me acuerdo. Y se sacó los bototos, se sacó los calcetines y se puso a pisar la uva también. No, sabe que quiere un vino con las patas de Pancho Saavedra. Ay, ay. Ay, me dio tos. 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Ya, sí, pues está ahí el Pancho Saavedra también pisando las uvas, pues. Mi querida Yasnita.
1: Carito, porque tan faitonga hoy día, te vi muy fly. ¿Este día, carito?
0: ¿En serio? Es que me reí mucho hoy día, es que me hizo reír. Robertito con el tema de...

0: Carito.
1: Tranquila, Carito. Tranquila, Carito. Ya va a pasar, Carito.
0: Gracias.
1: Señorita Carito, ¿usted sabe cuál es el vino más malo?
0: ¿El qué?
1: ¿Sabe cuál es el vino más malo?
0: ¿El vino más malo?
1: El vino mi suegra.
0: El vino mi suegra. Capaz que algunos por ahí tomen ese vino. Marcelito.
2: Sí, un vino con hongo, Carito. Un vino con hongo.
0: Guácala. No, menos mal no tomo vino. Ay, Dios mío.
1: Carito, y si va con hongo las patas.
0: Lo mío.
1: Más fermentación y más bueno que el vino. Un merlot Roquefort.
0: Un merlot Roquefort. Me da un vino con me trae un vino con champiñón. Carito no va a poder hacer las noticias, no, sí. Mira, lo intenté, resultó, menos mal, pero. Ay, ay, ay. No, no me tengo ahí, que tengo que estar muy concentrada y pensar en algo feo, algo triste, y ahí ya puedo, y si no, ay, ay, ay.
3: Carito, con cuidado, no se vaya a hacer pipí.
0: No, aquí me pongo a bailar bachata. ¡Qué fome! ¡Ay, ay, ay, Dios mío! ¿Qué me envías, Toñito, por aquí? ¡Ah, Tasmania! Sí, me acuerdo, Tasmania. Sí, es que me enredo, es que no habla todo el día. Carito, mira a mi hijo cantando en Puerto Vara. Oye, Toño, tiene su hijo, canta, pero maravilloso. Bueno, Toñito también. A ver, escuchemos un poquito, ¿eh?
4: ¿Te metes zapato, hijo? Eso tú no lo tienes. Eso baila solo, hijo.

0: canta muy bonito tu hijo Toñito. Preciosa la voz que tiene. Y la canción, perdóname, no, que andar perdonando usted, no.
1: Oye, Carito, hoy día te condenaste. Te condenaste, oh, Cristina,
0: sí.
1: De Dios, pues.
0: Sí, sí.
1: Hoy día sí que te van a dar prieta hasta para llevar y...
0: Hasta para llevar y, y compartir. Ay, señor. Pero es que Robertito, mira el chiste que me cuenta, porque lo encontré genial. Oh, mira, Arnoldo me envió un video preciosísimo. El volcán Osorno está pero maravilloso. ¡Qué bonito, Arnoldo, el video! Sí, pues que Robertito me contó. Es que, ¿sabes que yo me acordaba cuando de repente uno va al supermercado y iba con la luz así, la luz iba haciendo maña y decía, Carolina, cálmate, por favor. Y me acordé, pues. ¡Yasmita! ¡Buena, buena! ¡Mira! Lo voy a ver al tiro, Marielita. ¡Jaimito!
2: Carito, ¿qué? Un manjar.
0: Un manjar el vino con patas. Y este vino, no lo puedo reproducir. Danilo, no lo puedo decir, pero sí hay una gama de vinos que se llama Vinos Insolentes. Que son vinos chilenos, búsquenlos por ahí. Jorgito.
3: Mira, Carito, mi hija bailando chamamé.
0: A ver.
3: Sacó el primer lugar en el campeonato en Paraguay, chico. Fue, tomó un camino a los muermos.
0: ¿En serio?

Oye, precioso el video. Ya, si yo tengo que darme el tiempo, es que no me ha quedado un ratito, pero ya voy a subir todos los videos y fotos, todas de una. Ay. Danilo, no, pues yo no lo puedo decir. Ya, nos vamos a ir a la música y a la tanda, que se nos pasó la mañana volando. Vamos a la tanda, me van a dar después cuando me y la calorina que se desordenó hoy día, Dios mío. Dios mío, señor. Bueno, ¿sabe qué? Vamos ahora a una pequeña pausa comercial y regresamos inmediatamente. ¿A dónde? Aquí, güey. A punto 7. No, yo les voy a contar. ¿Ustedes conocen esta canción o no? Aquí está. Yo quiero saber qué videos miraban las chicas con esta canción.

0: te dejo.
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0: Qué buen tema, qué buen tema. Brinca, ¿escucharon la letra, el nivel de profundidad que había por ahí? Brinca. Ya nos queda poquito, nos van quedando tan solo 10 minutitos. Yo comienzo ya a despedirme, pero vamos a escuchar estos últimos audios y ya comienzo a despedirme. Oye, Jorge, tu hija bailando chamamé, preciosísimo, me encanta el chamamé.
1: Canto, mi hija bailando chamamé sacó el primer lugar del campeonato en Paraguay, chico. Fue, tomó un camino a los muermos.
0: Mira, qué lindo.
1: Carito, oye, nosotros tenemos una suerte única. Mi señora es costurera, o sea, aprendió.
0: Ya.
1: Y le regalamos una máquina de coser y ella le hace todos los trajes a mi bebé.
0: Nana.
1: Los más difíciles los mandamos a hacer.
0: Claro.
1: Pero no, tratamos de hacerlo. Hacerlo, dijo el pato.
0: Claro.
1: Mi señora. Un siete, mi señora.
0: Hacerlo, no seremos mucho, dijo. Vamos arando, dijo la mosca en el cacho del güey. Sí, ¿no? Es impresionante. Sí, ¿no? Bueno, es impresionante el tema de los chicos cuando tienen que bailar, tienen o practican algún deporte. De verdad que yo creo que todas las mamás nos ponemos modistas, costureras y aprendemos a coser. Aparte que lo bueno es que hay algunos tutoriales en YouTube que prácticamente uno puede ir aprendiendo ahí. Pero como dice Jorgito, hay unos que son mucho más difíciles y claro, eso uno los tiene que mandar a hacer, pero bien, bien. Y ahí se pueden ir perfeccionando de a poquito cada vez más. Te felicito, Jorge. Oye, el video de tu hija, hermosísimo. Me encantó. Ay, qué maravilla. Coser es un arte. Coser es dibujar, pero con las telas. Y no es algo sencillo, ¿eh? Así que felicitaciones para todas las modistas y costureras que hay. Felicitarlas. Y también hay muchas que pararon la olla y criaron a sus hijos con una máquina de coser. Así que para ellas un tremendo reconocimiento y un abrazo, pero gigantesco. Jorgito, que tengas buena tarde. Marcelo, ¿me faltó aquí o no?
2: Carito, quiero saludar a mi colega Rodrigo Neira, de Quela 1.
0: Rodrigo Neira.
2: Bandurria.
0: Mira, Rodrigo Neira, alias el Bandurria. Saludos para el Bandurria. Buena, hermano, buena. Saludos para el Bandurria. Bandurria, que tengas buena tarde.
3: Carito. Vaya a portar, putita. Ahí estamos hablando la radio.7 todos los días, vistito. Bye,
0: mi querida Maritza. Que tengas una linda tarde y un exquisito almuerzo. Berito.
4: Hola, pues lo dije estupenda. Aquí te alcancé a escucharte. Nana. Llegando recién, haciendo un pitutín. Ahora voy a hacer hamburguesas caseras con arrocito y ensalada. Que estés bien, carito. Ahí.
0: ¡Qué rico!
4: Bechito, te quiero mucho.
0: Yo también, bechito. Que tengas una tarde bellísima. Robertito. ¡Ay, la foto del Teo! Me encanta el Teo. Rocco Miguel, Leonel, Fidel, Ezequiel y el Teo. Y todas las mascotas de Punto 7. Y el Teo es tan bonito y fotogénico. Oye, Robertito, ¿y la polola del Teo?
5: No es lo mismo saber coser que andar cosido.
0: Son dos cosas totalmente distintas.
6: Oiga, mi cinco.
0: Son dos cosas totalmente distintas. Marielita,
7: ¿cómo está usted?
0: Bien, ya apurémonos que tengo que ir a buscar a mi hija. Ahora me sale la voz, después la fonoaudióloga me dice: Carolina, por favor, no grites. Tengo que ir a buscar a mi hija. Porque si no,
7: decirle una paya.
0: A ver, Marielita.
7: A la radio.
0: A ver, dele con la paya.
7: Aro. Dijo mi guaso. Bueno, y Claudito, ¿qué pasó? Que en su taxi no pone la radio.
0: Ah.
7: Que no manda saludos ni señales de vida. Digo yo, ese guaso. Jorge. Usted quedó chuta como un rey con la señora. Y a usted, ¿Qué costura le hace? Aro, aro, aro, brindo por el volantín. Aro, aro, aro, brindo por el cometa.
0: No, aro, no, ya, aro. Marielita, ya. Un besote grande para la Marielita. Yo me tengo que ir, me tengo que ir, me tengo que ir. ¡Ay! Procuro olvidarte. De Macha y el Bloque Depresivo. Oye, este tema es muy bonito. Y Macha y el Bloque Depresivo han puesto temas, pero espectaculares. Así que vamos con la música. Yo ya comienzo a despedirme de a poquito, Marielita.
7: Me censuraron.
0: Ay, sí, pues Marielita, ve que si no es que entre la prieta que me van a dar ya por la mañana o lo que viene a la tarde y después por la Marielita. Ah, no. Ya, me despido. Un besote grande, grande, grande, grande para todos ustedes. Que tengan un almuerzo exquisito. Si va a comprar empanadas por allá por las Condes, tiene que decirme, dado por favor, un trozo de masa con una carne especial, maravillosa, por favor, y me lo tempera en el horno eléctrico especial. Así, y acá uno dice, me pasa una empanada nomás, por favor, frita o de horno. Marielita.
7: Perito, diga. Su jefe tiene aprieta.
0: No sé.
7: Con Chavo.
0: No sé, no sé, no sé. Saludos para mi jefe. Buen jefe. Nada que decir. Nada que decir. Ya, ahora sí me despido. Cuídense mucho. Que tengan una linda tarde. Pásenlo muy, pero muy, muy bien. Y bueno, ya se viene ahora el Mercadito Punto 7 con Marioli. 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Desde la 1 hasta las 3 de la tarde y después hasta las 5. Y yo los acompaño a las 5. Ya me voy, que te quiero buscar a mí. ¡Hija!

0: chao, chao. Nos copiamos, hermana, más rato, hermana.
1: Buena, buena, hermano. Nos encontramos más ratito en la tarde. Buena, buena.
2: Brindo por el salmón y brindo por la trucha. Carito, mira una para allá.
1: A ver.
2: Brindo por el salmón y ya. Brindo por la trucha. Brindo por la Carito
1: y...
2: que se va a comer.
1: No. No, no, no, no.
2: Uy, uy.
1: No, no. Está sonando mi teléfono. No. Ya, está sonando mi teléfono, está sonando ya. Voy a contestar el teléfono, ya.
3: Hola, ¿cómo estás?

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Buenas tardes. Hoy escuchamos ese temazo musical. Siempre fuiste mi amor. Oye, hit, es que tiene temazos. Oye, ¿cómo estamos? Está precioso el día aquí en Osorno. Dicho, andaba como la lagartija caminando y buscando el sol. Muy lindo, está maravilloso. Está muy lindo el sur de Chile. Usted está ya así en sintonía de la 105.5. Y recuerde que si no tiene la aplicación instalada en su teléfono o celular, puede hacerlo, descargarla ahí a través de la App Store o Play Store. Coloca radio.7 y selecciona la ciudad que usted desee escuchar, ¿eh? Nosotros estamos en Osorno con la Carito. Salió corriendo la Carito a buscar a su hija, oye. Yo estoy igual que la Caro, no puedo gritar el ¡hija! Realmente, no he ido a la fonoaudióloga, pero lo necesito. Oye, que somos muy gritonas, eso es lo que pasa. Amores bellos, oye, vamos a saludar a quienes están en Santos de Santos. No sé si la aureola estará por ahí, de alguno que habrá caído, pues será. Hoy día están los Orlando y Rolando. Un saludito muy especial para los que llevan ese maravilloso nombre. Oye, vamos a comenzar con todo, porque usted sabe que estamos a día viernes. Por ende, aquí hacemos candela, hacemos fiesta. Llega Raúl Alejandro, todo de ti en Punto 7. Punto 7. Eso, vamos calentando de a poquito los motores.

0: estamos disfrutando de Rauw Alejandro. Ale Alejandro. Ah, no, esa es otra canción. Uy, y motivamos a ti para que comiences a enviarnos WhatsApp al 642-21-7191. Y llamaditos al mismo número. Ay, va a volver a repetirlo. Era para ver si están atentos. Muy llamadito. ¿Hicieron el rin rin raja radial o no? Ah, no, ahí está. ¿Aló?
1: Buenas tardes, mi chica hermosa, bella, pechocha. ¿Cómo estás, mi regia estupenda?
0: No tan regia como tú.
1: No, cuando tú estás regia, me ensagrando yo, cuando ese día cuando te conocí, me quedé chiquitito.
0: Oye, preciosa. Preciosa tú. ¿Cómo estás tú? ¿Cómo está mi mami loba, nena?
1: Ahí está la mamita nena esperando que le doy almuerzo. Estoy haciendo una, le decía la carita, hamburguesas caseras con arrocito y ensalada.
0: Hamburguesas caseras. Oye, dame la receta, brevemente. Dámela.
1: Puro colesterol.
0: No, puro colesterol. Oye, pero ¿cómo?
1: Estoy amasando y con el colágeno.
0: Oye, tú quedaste...
1: Colesterol, dije yo, colágeno.
0: Colágeno. Con el colágeno que llegó a trabajar el día de ayer.
1: Ay, es uruguayo, oye, más lindo el uruguayo.
0: Oh. Anda respirando corazones aquí, laberito, oye.
1: Oye, gracias estupenda y da gracias a Dios que el día está lindo, hija, por Dios, maravilloso. Mi mami amaneció bien, yo también, con achaques, pero... Eso pasan, con música y bailando pasan.
0: Eso, oye, tenemos una tremenda programación, Benito, así que sí. Mantente para que bailemos aquí.
1: Ya, aquí te vas a estar escuchando, si te pasaba a saludar, hija, para que estés bien, que tenga un lindo programa toda la tarde. Tú sabes que yo voy viendo mis conductores favoritos un rato aquí, un rato allá.
0: Ah, más linda, eso me gusta, oye, Benito.
1: Como a las 3 me voy para allá,
0: pues. Ya, bueno, ya. Ay, yo sé por qué te vas, po. No, yes.
1: Me voy rapidito.
0: No, sí, ya sabemos eso. Ese ya. Es un amor que no podemos quebrantar.
1: No se puede. Ahí te voy a estar escuchando. Vamos a almorzar con la meditanina.
0: Ya, mi amor, te quiero mucho. Saludo, cuídate. Igualmente.
1: Te quiero mucho, mi niña.
0: Ya, saludito ahí a la familia. Chao. Ahí está mi Berito. Oye, qué rico el almuerzo que está haciendo. Oye, ¿y ustedes están almorzando? ¿Ya se almorzaron? ¿Saben qué? Yo almorcé a las 11:30. No, es que a mí me pasa esto. Que ahora como el tema del almuerzo cambió en el horario para mí por el tema del trabajo. Mi pareja es bueno para cocinar. Y deja listos los almuerzos. Y resulta que como ya, yo dije, voy a ir a tomar desayuno a la casa y se me antojó el almuerzo más. Así que voy a tener que tomar la oncecita más temprano de lo normal. O le voy a decir que me lo envíe con un candado, cosa que después me diga la clave. Voy a buscar de esos candados que tienen numeritos para que él después me diga, ¿sabes qué? Este es el número de la clave.

tú, el aviso aquí, usted sabe que es corre por parte de la casa, por supuesto, es gratuito. Así que estamos de 1 a 3 de la tarde para poder recepcionar vía WhatsApp. Reiteramos al 642-2171-91. Oye, y les dije, día viernes, día de fiesta. Sí, mijito, me quedo aquí. Ya no me voy, no me voy. Mega apuesta. Eso, mami nena, la vuelta, mami nena. Ya venito. Eso. Comiendo el almuerzo y bailando.

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0: Eso, estamos de regreso. 13 horas con 25 minutitos en este día soleado. No, ¿y saben? Este día está pero perfecto, perfecto para que colguemos la ropa, güey. Ay, sí, me encanta a mí porque de esa manera uno se ahorra la secadora. Así que si usted se le olvidó de echar el lavado, hágale pues, hágale. Todavía está a tiempo. Yo antes preguntaba, ¿cuál será la hora prudente de ingresar la ropita? Y lo tuve que investigar. No, es que fui muy regalona y mi mamita no me dejaba meter la mano ni en la olla, ni en la ropa, nada, nada, nada. Entonces, después cuando me encontré aquí en la ciudad de Osorno, tuve que empezar a hacer todas esas cosas solita. Y después y le preguntaba ahí al ChatGPT, a la inteligencia artificial, ¿hasta a qué hora puedo ingresar la ropa? Decía, a la hora que caiga el rocío. Ah, ya, ok. Uy, vamos a los WhatsApp. ¿Quién se está reportando aquí en la punto 7? Hola, hola.
1: Hola, hola, tía Marioli, ¿por dónde estaba perdida? Ya la encontré.
0: ¡Eso!
1: Usted dejó la vara muy alta en la otra. Usted sabe quién le estoy diciendo. Pero bueno, nada que hacer. Así que ahora voy a escucharla a usted desde que este minuto.
0: ¡Eso!
1: Así que eso, tía Marioli, saludos para todos y todas. Y ahora, en este momento estoy en la punto 7, junto a usted.
0: ¡Eso! Bienvenida, bienvenida a esta familia tan maravillosa, a la punto 7. Amiga, yo te preguntaba, pero ¿cuál es tu nombre? ¿Cuál es tu nombre? ¿Cuál es tu gracia?
1: La Marioli, yo soy la Mami Mirta.
0: ¡Mami Mirta!
1: Yo soy la que me voy a dializar en las mañanas.
0: ¡Ay, mi hijita! Oye, te había desconocido la voz. Vamos a hacer tu bautizo. Yo te voy a preguntar así, mira, yo soy un 7 y tú, y tú me tienes que responder, yo soy un 7 también, ¿ya? ¿Ya? Yo soy un 7 también. A ver, mami Mirta, vamos, vamos. Yo soy un 7 y tú,
2: mándame el audio, mándame el audio.
0: Ahí está cargando el internet, está cargando el internet de la Mirta. Ya, pero no te preocupes, que más ratito te lo voy a volver a preguntar, ¿ya? Hay que estar tranquilo nomás, hay que estar tranquilo. Yo soy un 7, ¿y tú, Mirta?
1: Soy un 7, pues, tía Marioli, soy un 7.
0: Eso se va agrandando la familia, me encanta. Oye, mami Mirta, ¿cómo vamos con las diálisis? ¿Todo bien? Ahí me cuentas, ¿ya? Hola, Toñito, ¿cómo estás tú, mi chiquito?
3: Hola, mi chiquita, bonita tarde, un gusto saludarte, ya un poco más despierto que en la mañana y que en delante. Ya estoy viendo qué puedo hacer de comidita, parece que voy a hacer un consomé de pollito y
0: qué rico.
3: Un poquito de estofado, yo pienso, para almorzar. Y eso está bonito el día, está muy espectacular el día. Se pasó.
0: Fue Cristiano.
3: Se pasó. De ahí te voy a mandar un video de un joven que tengo que está cantando. ¿Ya?
0: ¡Ya!
3: Saludos, mi chiquita, que tengas una excelente tarde.
0: Gracias.
3: Ahí estamos,
0: cariño,
3: a la escucha de la punto 7. Yo soy un 7, ¿y tú?
0: Un 7 también.
3: Mi fotito de perfil, fíjate, pues, es lo único que alcancé a comprarnos con mi aguinaldo. Mi aguinaldo fue más corto que Manotá de Cocodrilo.
0: A ver, mi chiquito.
3: Marioli, con esta calorcita, mi chiquita, está bueno para... Me gustaría tomarme una chela contigo.
0: Ay, Toñito. Toñito, estoy viendo tu foto de perfil. Oye, ¿y ese es el mundo del chamañiño niño? ¿Qué cosa eso, por Cristiano? Eso alcanza para una bocará y listo. Eso es algo de bolsillo, ¿ah? Yo apostaría que eso es un llavero. ¿Cuánto cc tiene eso? 15 cc. Pobrecito. Oye, pero Toño, anda bata. Ahí están regalando aguinaldos adicionales, mi chiquito. Hola, hola.
4: Muy buenas tardes, muy buenas tardes.
0: Buenas tardes, buenas tardes.
4: Escuchando la radio.
0: Eso.
4: Sí. Con la peluda y mi mamá. Ahí estamos escuchando la radio. Estamos escuchando la radio. Eso. Chau, chau.
0: Ese es mi Danielito, saluditos a su perrita peluda. Hola Marixa, ¿cómo estás tú, Marixa? Buenas tardes, buenas tardes.
5: Hola Mariali, ¿cómo estás? El nombre de Claudio, mecánico eléctrico. Radio los parlantes, luces, radio.
0: Perfecto.
5: De todo vehículo. Mecánico eléctrico, llamo Claudio. Se llama Mariali, besito.
0: Mecánico, mecánico, mecánico. ¿Usted necesita un mecánico? El Cayo, el Claudito, al 988-18-7244. Envíe su aviso, envíe su aviso. Vamos a la musiquita. Escápate conmigo, Wisin y Ozuna. Vamos a bailar esta salsita. A ver, Toñito, ven para acá. Ya que está más despierto, Toño, no me pise los pies, por favor.

saludo para ti, Andrea Arriagada, que va pasando fuera de la radio.7 y me envió una fotito. Eso. Dale, Jorge. ¿Cómo estás para bailar salsa, Jorge? Jorgito, cuéntame cómo está el clima ahí en Puerto Montt. El sol está reluciente, el cariño.

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0: conocerla.
1: El placer es mío, Romeo. Y ahora vamos a bailar bachata. Bachata. Hay un parecido, bachata. Ayer hicimos clases de cueca, ahora vamos a hacer clases de bachata. El elemento que tienen que traer es la cadera. También, ya, vamos moviendo la cadera. Un, dos, tres, cadera. Un, dos, tres, cadera.

0: Estamos de vuelta. Estamos de regreso completamente en vivo aquí, 13 horas con 39 minutitos. En este día viernes. Oye, qué genial. Nosotros aquí vamos haciendo varias clases, ¿eh? En esta primera semanita hemos estado aprendiendo varios bailes, ¿eh? En la mañana estuvimos con la guaracha y pica, pica, pica. Oye, bueno, nosotros ahora vamos a una mención histórica chilena. Usted sabe que en este mes de la patria hemos estado comentando en los programas parte de nuestra historia de Chile, por ser el mes de la patria. En la mañana estuvimos conociendo la historia de la reina del Tamarugal, esa gran leyenda, ¿cierto?, de cómo nace esa gran tradición chilena. Pero ahora corresponde a un poeta. A ver, vamos a hacerlo de manera participativa. Puedo escribir los versos más tristes de esta noche. A ver, ¿qué poeta chileno decía esa icónica frase en su poema? Puedo escribir, por ejemplo... Ya, pero escrito no se vale, porque a mí me empieza... No, yo ya he dicho, tiene que ser en audio o no vale. ¿Qué poeta decía aquella icónica frase?
1: Pablo Neruda.
0: Muy bien, Gabo, muy bien. Felicitaciones, Gabo.
2: El Chapulín Colorado.
0: Ah, tarjeta roja. Ay, aquí somos como un equipo de fútbol, así que no es que te disminuya las décimas, no. Aquí tarjeta roja y ya. Ya, vamos a hablar entonces de Pablo Neruda, o algo breve, histórico. Porque usted sabe que siempre hace bien un poco de sabiduría en esta vida, ¿oye? Muy bien, Jorgito, Pablo Neruda. Ya, perfecto. Ya, ahí vamos a la primera.
3: Pablo Neruda, ya. ¿Cierto?
0: Cierto, cierto, correcto, correcto. Pablo Neruda vivió en Temuco desde los 2 años hasta los 18 años. Su papá fue ferroviario, ¿sabían ustedes? Es por eso que hay algunos poemas de Pablo Neruda que los dedica a los trenes y a la gente que trabajaba en la ferroviaría. ¡Ay! Ya inventó la palabra igual. Ya, pero se entiende, ¿ya? El Museo Ferroviario de Temuco lleva el nombre de este poeta. Y nosotros invitamos a que si usted tiene la posibilidad de viajar a Temuco, pueda visitarlo, porque usted se va a encontrar con una maravilla. Por ahí el otro día en las redes sociales puede compartir, oye, la guía. Aparte de regia estupenda, muy, muy aplicada en poder explicar respecto a todos los viajes que se realizaban en aquellos antaños. Transportando cargas, transportando a las personas también. Y ahí nos mostraba el tren presidencial. Oye, una cosa maravillosa, muy lujosa, oye, muy lujosa, muy lujosa. Teniendo inclusive habitaciones, baño, y tenía dos habitaciones a ese tren presidencial. Uno que correspondía para la primera dama y otro para el presidente, porque por leyes antiguas, oye, bien antiguo, tenían que dormir separados. Sin embargo, entre habitación y habitación había una puerta secreta. No sabemos si la utilizaban. Eso no es nuestro problema. No sé si rompían la ley ellos. No lo sé. Pero si alguien ha estado en el Museo Ferroviario de Pablo Neruda, ahí lo puede, me puede decir la cita mayor y lo está mintiendo. La cita mayor está hablando en serio. Este fue este breve bloque de una pequeña reseña e historia de nuestro hermoso y maravilloso país. ¡Eso, Sosheim! porque somos el mejor país de Chile. Oye, y ahora vamos a los WhatsApp, porque obviamente que vamos a escuchar a nuestros auditores que están ahí pegaditos a la punto 7. Hola, hola. María Delia me dice por acá: hola, yo fui al Museo de Temuco. Lindo, lindo los trenes. Oh, ¿es cierto? Maravillosos. De hecho, había un vehículo tren. Sí, usted escuchó muy bien, vehículo tren. En vez de tener las ruedas así con los neumáticos, tenía una rueda especial que era como que para poder enlazarse, para poder, coaptar, algo así, en los rieles. ¿Me entiende? Muy, pero muy bonito. Fue utilizado solo por un presidente. Y si usted sabe cuál fue ese presidente, me lo dice al WhatsApp. Hola, hola.
4: Dos mujeres, un camino. Hola, Marioli. ¿Cómo estás, Cita Marioli? Saludos, Cita Marioli. Se me olvidó confesarle ese tema.
0: ¿Cómo estás?
4: Me tienen confundido. No, saludos, Cita Marioli. Aquí escuchándola de nuevo.
0: Jorgito, lindo, hermoso, precioso. Oye, Jorgito. Oye, pero yo sé que tu corazón es grande. Tan grande que podemos entrar las dos. Porque sabemos que aquí en Punto 7 hay un castillo. Tenemos a una reina, que es mi querida Carito. Y tienen a su príncipe, Zapincoya. ¿Quién les habla? Así que, Jorgito, yo sé que ahí entramos muy bien en el reino de su corazón. Oye, y me acabas de enviar una fotito de cómo está Puerto Montt. ¡Uy! Cielo despejado, señores. Y justamente en la fotografía se ve el majestuoso volcán de Calbuco. Oye, qué bonito, qué lindo. Gracias, Jorge, por compartir. Hola, hola.
5: Hola, tía Marioli. Buenas tardes, ¿cómo está usted? Que tenga un buen turnito, una buena tardecita. Y estamos al contacto.
0: Show. Ay, ese mi chiquito reportando sintonía. Toñito, a ver, oye, Toño, qué lindo tu sombrero, tú le estás haciendo la competencia aquí al Nelson General, ¿ah? ¿Eh? Ese Nelson igual tiene 1000 sombreros, pero el que tú tienes está muy, pero muy precioso, ¿ah? ¿Y qué me enviaste aquí? A ver, vamos a analizar su video.
6: Mi chiquita, yo salsa casi no puedo bailar.
0: ¿Por qué no?
6: No puedo bailar salsa.
0: ¿Por qué no?
6: Porque estoy muy gordo.
0: No, pues esas no son excusas, amigo. No, igual uno puede moverse. Uno puede moverse, ¿eh? Sí, pues sí se puede bailar, pues. Obvio. No me venga aquí a poner límite. Y a ver, me envió un videito, a ver.
7: ¿Y cómo estás para unas cuecas este 18?
8: Pero ya no puedo.
9: Ya no puedes, ¿por qué?
0: ¿Por qué no puedes?
8: Estoy bien gordo.
0: El videíto que me envió. Oye, está regio, estupendo. No te pongas límites, Antonio Larena. Oye, me envió otro videíto. Ahí está mi retoño. A ver, ¿qué va a ir? Cantando. Llevó del padre, bo. A ver. Jesús, cristiano. Tremenda voz.

0: Tremendo, tremendo. Tienes que llevarlo a todos los festivales. Eso nomás. Ay, anda a ganar dinero. Oye, Toñito, muy lindo tu bebé. Tu cocoya chiquichicha. Un besito, un besito. Hola, Gabo.
1: Hola, chiquilla. ¿Cómo estás, Marietita?
0: Bien, ¿y tú?
1: Qué bueno escucharte.
0: Oh, ya, ya.
1: Oiga, aquí igual tenemos chip libre, ¿no?
0: Sí, po. Ya.
1: Como día viernes. Chilena. O tenemos, o cuál sería la diferencia. No se puede tocar de todo. Porque si así toquemos una ranchera buena para darse, oiga.
2: Pablo Neruda.
1: Andri.
3: Pero el que tú tienes.
1: Expresidente de Chile.
0: Ah, muy bien. Oye, Gabo, usted está muy bien informado, ¿ah? Oye, escúchate, esta, Gabo, estaba para ti. Dijiste que necesitaba que te provoque un efecto corporal. Vaya a tomar agüita, amigo. No dejes de quererme con garras de amor.
4: Aquí la saluda a la florita nena. Besito, besito.
0: Hola, mami nena. Besitos para ti también, eso. ¿Cómo están las albóndigas, mamita nena?

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0: Este viernes, la organización BirdLife Internacional publicó un informe, Estado de las Aves del Mundo, con el que cada 4 años dan a conocer el estado de conservación de las aves en todo el planeta. Esta edición particularmente se centró en las aves migratorias y su dato más alarmante es que el 45% de estas está en declive y 1 de cada 9 figura en peligro de extinción.
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0: Alzas acotadas en los precios de las carnes y presiones por estrechez en la disponibilidad de la papa, especialmente, marcan la canasta dieciochera, de acuerdo a la Oficina de Estudios y Políticas Agrarias. El director nacional de ODEPA, Claudio Fariña, señaló a la radio Biobío que el mercado de la carne bovina registra presiones alcistas asociadas principalmente a la evolución de los mercados internacionales, aunque sin variaciones que permitan anticipar un incremento significativo por efecto de la demanda en fiestas patrias. En las carnes ha habido alguna presión de alza en las de vacuno, especialmente en los cortes más caros, más finos. Pero hay algunos que han tendido algo a la baja, pero sí ha tenido alguna presión. No así en las carnes de pollo y las de cerdo, que han ido bastante más estables. Lo que sí se ve que hay mucha oferta a nivel de supermercado en carnes de vacuno. Entonces, ahí hay que fijarse bien qué se está ofreciendo cada cadena de supermercado. En las carnicerías los precios son bastante más estables y hay menos ofertas, afirmó Fariña.
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0: El accidente cerebrovascular es una de las principales causas de discapacidad grave y muerte, y según expertos, casi el 90% podría prevenirse. Por ello, reconocer rápidamente los síntomas y buscar atención médica inmediata puede mejorar significativamente los resultados. De acuerdo a la Biblioteca Nacional de Medicina de Estados Unidos, un accidente cerebrovascular sucede cuando el flujo de sangre disminuye, ¿cierto?, a una parte del cerebro. Esto provoca que el cerebro no pueda recibir nutrientes y oxígeno, por lo que las células cerebrales pueden morir, lo que causa daño permanente en la persona. Según el sitio, existen 2 tipos principales de accidente cerebrovascular: el isquémico y el hemorrágico. El primero ocurre cuando un vaso sanguíneo que irriga sangre al cerebro resulta bloqueado por un coágulo de sangre. También pueden ser causados por una sustancia llamada placa que puede taponar las arterias. Por su parte, el accidente cerebrovascular hemorrágico ocurre cuando un vaso sanguíneo

0: de una parte del cerebro se debilita y se rompe. Esto provoca que la sangre se escape hacia el cerebro. Este último también puede ocurrir cuando alguien está tomando anticoagulantes. La presión arterial es el principal factor de riesgo. La presión alta, ¿cierto?, puede hacer que los vasos sanguíneos se revienten, ocasionando un accidente cerebrovascular hemorrágico. Los expertos de Clínica Mayo señalan que ambos tipos de ACV requieren una evaluación médica inmediata, ya que un tratamiento rápido puede mejorar significativamente la recuperación y reducir la discapacidad a largo plazo.
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0: por ahí estábamos con el romántico, de las 2 de la tarde. Juanes, que estuvo ahí, fue este año, el año pasado, de que estuvo en el Festival de Viña. Ay, yo me perdí ya. Me perdí, pero yo recuerdo que vino hace poquito, Juanes. Tiene tantas canciones bonitas. Fotografías, por ejemplo. Bueno, la camisa negra que también la escuchamos esta semanita. Así y tantas canciones. Oh, Juanes. Uy, nos ingresa un llamadito a esta hora de la tarde. ¿Aló?
1: Hola, hola, bomboncita.
0: Mi amorcito, ¿dónde estabas tú que te había perdido?
1: Estaba
0: con mía. Ay, sí, mira. Mira, voy a colocar esta canción, mira. Venga para acá, mi querida Linda. Yo necesito un apapacho de mi Marcelita.
1: Mucho papacho.
0: Ay, ¿cómo estás, Marcelita querida de mi alma y mi colachón, bombona?
1: Bien, corazón bella, aquí en casita haciendo las cosas. Ya empezar a preparar el almuercito.
0: ¿Qué vas a preparar? ¿Qué le vamos a poner a la olla?
1: Hoy día creo que voy a hacer charquicán.
0: ¿Charquicán? ¡Uy! Más encima que tú tienes buena mano. Eso va a quedar, pero para chupetearse los dedos. Oye, ¿y al Mauri? ¿Cómo es al Mauri?
1: Bien, fue a dejar a la hija donde mis papás, tú sabes que esa tiene más vida que nosotros.
0: Ay, ella recorre todas las casas, pues. Ñañayita. Oye, ahí le das un de mi parte, ¿ya? Oh, más linda. Oye, ¿qué vamos a hacer el fin de semana? ¿Qué se viene, pom? ¿Alguna actividad? ¡No! Ahí está, se nos cortó el teléfono. Justo que iba a empezar a sacar mi mate para hacer las consultas precisas. ¿Vamos al WhatsApp? Ah, no, me llamo de vuelta. Aló, aló, aló, aló, aló, aló, aló, aló, aló, aló, aló, aló, aló, aló. Es que a lo mejor pagamos la cuenta solo por la mitad. Va la vaquita.
1: Para pagar la cuenta.
0: Eso. Oye, yo te preguntaba qué actividad tenemos este fin de semana con el Mauri.
1: Me mandó actividad porque le toca trabajar, así que no, casita.
0: Le toca turno.
1: Sí, yo ahí con mis ventitas este fin de semana, de mis perfumes y todo el tema, así que ahí vamos dándole
0: a la tele. Eso. Oye, mi amor, ¿algún saludito que quieras enviar, mi Marce? Te cuento que hablé con Freddy y dijo, la Marce siempre presente, la Marce, ¿eh?
1: Sí, me dijo, dile que me llame, me dijo, porque ya está, no tuvo de mi amiga, me dijo.
0: Luego la cosa que llega a la radio un poco chicharrienta por allá, por Riachuelo, sí, pero él...
1: Dijo que te escuchaba tarde, Marimunta, pero más chicharrienta.
0: ¿Por qué estamos con... Me dijo que aunque sea chicharrienta, igual nomás la colocaba. Ay, mi Marce. Oye, Marce, ¿algún saludito que quieras dejar aquí?
1: Bueno, por ahí Freddy, si nos está escuchando, todos chicharrientos por allá. Saludos, amigo mío, mi querido parientito.
0: Ah, Nanay.
1: Naderito, Jaimito. Exacto. Y a todos los que te escuchan,
0: dice. Eso, lo que escuchan. Oye, Laverito está haciendo una albóndiga. Están buenas igual. Buenas.
1: Buenas, igual tiene buena mano la besita.
0: Sí, Laverito tiene muy buena mano. Ya, mi amor.
1: La mamita nena, ¿por qué? Sí. Voy a olvidar de la mamita.
0: La mamita nena. Ahí nos estaba saludando. La
1: mamita.
0: Eso. Oye, Marte, gracias por llamar, mi amor. Que tengas una linda tarde.
1: Igual sí, que tengas una buena tarde y un excelente fin de semana. Besos a tu pequeño, hermoso, pechoso bebé.
0: Ñañay. Oye, mañana igual voy a estar aquí por la mañana, ¿eh? Así que ahí te quiero en sintonía.
1: Mañana nos vemos, o sea, no escuchamos.
0: Nos escuchamos, ya, mi vida. Beso. Chao.
1: Adiós.
0: Ahí está mi Marce. Hola, Marce. Más linda. Saluditos al Mauri, que va a estar de turno este fin de semana. A la peguita. Oye, ¿quién llega por acá? Hoy Puerto Montt presente.
2: Hola Marioli.
0: Hola,
2: ¿cómo
0: hola.
2: Estás?
0: Bien, ¿y tú, Cristian?
2: Te encuentres súper bien, Cristian de acá de Puerto Montt. Saludito, que estés bien.
0: Ay, Cristian, muchas gracias por tu reporte. Oye, me envió unas fotitos maravillosas. ¿Andas por Argelmo, por ahí? ¿Sí o no? Sí. Muy lindo. Está precioso el día. Hola, hola.
3: Quita, mándale saludos a la mami nena de acá, desde Calbuco.
0: Mami nena, mami nena.
3: Y a la besito besito también, de acá, de su amigo, el Prieto Luna.
0: El Prieto Luna enviándole saluditos a la mami nena y a la Berito.
4: Gracias, Marcelita, por mandarle cariño a mi mamita nena. Besito para ti también y tu Mauri.
0: Ah. Berito enviándole saludos ahí a la Marce y al Mauri. Hola, Pablito, ¿cómo estás?
5: Hola, mi chica. Jesús, ya estamos en el punto 7.
0: Jesús Katai, chico.
5: ¿Cómo no vamos a saludar a la princesa? Oh. Más hermosa de la punto 7.
0: Oh, Osorno,
5: nuestra coterránea. Besito, cuéntenos qué amarzó. Jesús Katai.
0: Jesús Katai, mi chiquito, yo. Mira, a mí me hicieron un almuerzo que la verdad fue como desayuno, porque le contaba que me lo consumí a las 11:30. Pero fueron fideitos con una salsita de camarones y pollito. Estaba muy rico, la verdad. Y tú, mi chiquito, ¿qué te zampaste? ¿Un milcaíto? ¿O una cazuelita de luche? ¡Ay, oh, qué rico la cazuela de luche! Cochayuyo, con carnecita humada. ¡Ah! Ya, no, ya. Vamos a la canción, que se me abre el apetito, señores. Llega a la villa con Ryan Castro. Aquí en.
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0: Aquí estamos en el party de Diablo.

0: pasando aquí en Punto 7. Oye, qué bonita tarde. Me encanta. Oye, ya, pero vamos a ambientarnos porque llegó la Carmela, pues. ¿Cómo está mi Carmelita? Hermosa, pechocha. Ah, más linda. Oye, ¿usted por qué viene tan abrigada si yo encuentro que está tan lindo el día, pues? ¿Tiene frío?
1: Sí, sí.
0: Oye, pero sí, tiene que ser más candadito, pues, Carmelita. Vamos a tener que practicar eso, ¿ya? Oye, Carmelita, hoy día nos trae una pregunta de septiembre. Una pregunta dieciochera. Vamos a preguntarle a todos nuestros auditores. Vamos a hacer tipo una encuesta. Vamos a ver los auditores de Punto 7. ¿Cuál es la preguntita que usted trae, Carmelita?
1: ¿Empanada frita o empanada de horno?
0: Yo tengo mi favorita, pero todavía no la voy a decir. ¿Qué prefiere usted? ¿Empanada frita o empanada de horno? Oye, hay algunos que les gusta más la empanada de horno, debe ser porque tiene más ingredientes, que, por ejemplo, la aceituna. Hay algunos que les gusta con pasas rubias y otras no tan rubias.

fue ella. Entonces cuéntanos, a ver. Y si le gusta la dos empanadas, también va a estar bien, ¿ya? ¿A qué WhatsApp será, Carmelita? Carmelita, ¿te aprendiste el WhatsApp? Yo he estado trabajando en aprendérmelo, obviamente. 642, anote bien, 642-2171-91.

0: ver, vamos a ir al WhatsApp para averiguar la pregunta que nos hizo Carmelita.
1: Empanada frita, oh, empanada de horno.
0: Uy, mijita, pero en idioma español.
2: Empanada frita o empanada de horno.
0: Ya. A ver, vámonos al WhatsApp.

0: frita o empanada de horno.
1: Y con harto jugo. Clarencita Marioli.
0: Hola.
1: Empanadita de horno.
0: Empanadita de horno.
1: Con todo, con huevito, con pasas, con aceituna, con todo.
0: Ah.
1: Y con harto jugo.
0: Sí, porque hay empanaditas que vienen un tanto sequitas, poder decirlo así, pero cuando están así como bien calduitas son buenas. Vamos a WhatsApp.
2: Amiga Mariali, mucho la empanada frita, calentito.
0: Ah, un voto para la empanada frita. Oye, Carmela, ¿te parece si colocamos una cueca? Porque...

0: sí, ahí sí, ahí sí, ahí sí, ahí sí. Ahí sí. Déjale, ¿eh? Así vamos sacando los pañuelos. Vamos colocando al horno las empanaditas de horno. Vamos calentando el aceite para que chicharríen esas empanadas. Hola, Danielito.
1: Fritas, fritas. Y hay una empanada de horno con perejil. ¿Lo ha probado?
0: ¡Ah! Empanada de horno con perejil, sí, pues. Oye, una vez mi mamita hizo empanadas de navajuela queso al horno. ¡Oh! De verdad, una cosa deliciosa. Riquísima. Hola, Giovanni.
2: Igual tengo una prima que hace empanadas fritas, pero de jurel.
0: ¿De jurel?
2: De atún.
0: Ah, sí, pues.
2: Que es muy buena también, pero yo prefiero las de horno.
0: Ah, usted ultra fanático de la de horno.
3: Y respondiendo a la pregunta, la empanada frita. Me quedo con la empanada frita.
0: Ah.
3: 100% empanada frita. Y corre el jugo.
0: Eso.
3: Y bien picantita. Oiga. Y una buena chicha.
0: De Curacaví. Oye, chicha de mosco, como dicen en el campo. Oye, qué rico. No sé si seré muy golosa, pero es que a mí me gustan las dos. Usted, señora Mirta, ¿cuál es su favorita?
4: Empanada frita, tía Mariel, empanada frita.
0: Empanada frita, ¿le gusta a usted? Anotado, anotado. Va ganando la frita, parece, ¿ah?
5: Sí. Señorita, obviamente la empanada frita, pero tiene que ser bien hecha la masa.
0: Claro.
5: La cebolla bien procesada para que no quede esa...
0: Sí, eso.
5: Ese mal gusto que cuando se repite, ay,
0: oh,
5: ay, ay.
0: Espérate, cabrito.
5: Y su buena copa de vino al lado, por supuesto. Ya. Y con todo su aderezo, el pino, pues, para que quede bien sabroso.
0: Oye, sí, qué real, qué real. ¿Saben cómo mi mamita lava bien las cebollas con sal? Le coloca sal y ahí la refrega, le pasa en un agua, le pasa otra agua, le otra agua y otra agua. La cosa es que después no repite. David Hidalgo, toda la razón, mi chiquito. Un tremendo abrazo para ti. Oye, y esa fotito anterior dijo la cupuyenta, oye, ¿por dónde andabas metido tú en ese camino, bro? Eso parece que fuera la costa, ¿o no? Si no me equivoco, David. Ya, mis amores. Oye, tenemos más WhatsAppitos por acá. Estos eran anteriores. Vamos a escucharlo. Aló, aló.
6: Gracias por saludarnos. Aquí estamos contentos. Saluditos para él también. Bechito.
0: Ah, linda. Laverito enviándole saludos al Toño La Arena.
7: Un salmoncito con papas naturales.
0: Ay, qué rico.
7: Y un ensaladito de pepino. Eso.
0: Eso almorzaste.
7: Igual rico. Catá, Cristiana.
0: Este cristianito, Dios, buen almuerzo te mandaste. Ya no hay pescado. Me acordé de esa canción donde me dijiste salmón, del Caituy. Muy buen grupo Chilote, ¿ah? ¿Eh? Hola, hola.
8: Pucha, ya no sé si viste mi foto o me imagino que... Ah, sí, la viste.
0: Sí, la viste.
8: Pero justo me conecté al WhatsApp.
0: ¡No!
8: Y se me salió de la radio.
0: ¡No! Sí, estuve viendo...
8: Hay otra forma de escucharte vía online.
0: Vía online, mi chiquito. Sí, vi tus fotos. De hecho, te había comentado que al parecer andabas por Angelmó, ¿no? Ahí corrobórame la información, mi amor, el mocho. ¡Cuenta! ¡Eso! Hola, hola.
9: Hola, señorita Marioli.
0: Hola,
9: Ricky. Hasta que por fin la encontré.
0: No.
9: Qué bueno escucharla por estos lados.
0: Mi chiquillo.
9: Muchos saludos y bendiciones para este fin de semana.
0: Muchas gracias.
9: Estaba viendo el tema de las empanadas, claramente las empanadas fritas. Pero a mí me gustan las empanadas fritas, pero con carne. No, no molida. Se entiende, ¿cierto?
0: Sí.
9: Y su buen vino, como debe ser. Hoy, saludos.
0: Hoy tiene razón, Ricardito, cuando es con carnecita picada, es como más bueno, encuentro yo, ¿no? Oye, Ricardo, qué bueno que encontraste el dial, mijito. 105.5, anótalo ahí en el teléfono, anótalo en tu mente. Cualquier cosita igual me pueden encontrar en la aplicación. Estamos ahí de 7 de la mañana a 9 de la mañana. Luego viene Carito, que es muy amable, muy entretenida, ya aquí reconocida, ¿cierto? En Punto 7 Osorno. está ahí ya desde las 9 a las 1 de la tarde. ¿Quién les habla? Desde las 1 a las 5. Y Carito regresa desde las 5 a las 7. Y después nos unimos ahí con Temuco. Y todo Chile.
3: Para que no se repita la cebolla, como le llaman, que a algunos les cae mal,
0: ¿sí?
3: Hay que refregarla con harta sal,
0: ¿sí?
3: Y después una hervía,
0: hasta
3: que cuando se vea un poquito transparente la cebolla.
0: Oye, tienes razón.
3: Y después no se repite nunca, ¿no? Queda buenísima, buenísima. Y para el pebre también queda muy buena, así, un datito.
0: Oye, muchas gracias, mi muchacho. Al parecer usted es bueno para cocinar, ¿ah? ¿Eh?

se me le juegue con Mara, Maquina. Estoy buscando la cancioncita. Ténganme un poco de paciencia, señores. Que con la Carmela me distrají con la Carmela.

Oye, esta canción me transporta al verano. 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Haciendo nada, Santa Feria.

0: Oye, pinta bonito el fin de semana, ¿eh? Parece que vamos a vivir esta canción. Yo me anoto el fin de semana para ir a estar tirada en la playa. Voy a hacer mi turno de mañana y me voy.
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0: Siete. Llega esta tremenda banda chilena, Los Tres. ¿Quién es la que viene allí? ¿Será Carmela? ¿Será la Carito? ¿Será la Flaquis? ¿Será la Marielita? ¿O será la Mirta? La Maritza. María Delia. Hoy aquí tenemos varios mensajitos de las muchachas. Repórtese usted también, se está escuchando Punto 7.

0: eso estamos de regreso. Oye, tremenda, tremenda canción ahí de los tres. Oye, estamos aquí compartiendo con la Carmelita, ya tomando nuestro mate. Como dije, tomé tan temprano, o sea, consumí tan temprano mi almuerzo que se me adelantó la 11, ¿eh? Aquí estamos con el matecito y la Carmelita. Eso. Y nos colocamos en onda con la cuequita, porque con Carmela estamos definiendo nuestro menú para la próxima semana, ¿eh? Ya sabemos que se nos viene el 18 y ya escogimos empanada frita. Los auditores aquí de Punto 7 nos están ayudando a definir nuestro menú. Ya tenemos lo salado listo. Ahora queremos hacerle esta preguntita. Dale nomás, Carmela. Fuerte y segura nomás, mi chiquita.
1: ¿Alfajor de chancaca o alfajor con manjar?
0: ¡Oh! ¿Qué prefiere usted? ¿Alfajor de chancaca o alfajorcito con manjar? Oh, está difícil la cosa. ¿Ustedes son más dulces o saladitos? Pero bueno, nos vamos a ir al postrecito. Ese que después cuando uno ya quiere tomar la oncecita. ¿Qué prefiere usted? ¿El alfajor con chancaca o el alfajor con manjar? Y si hay alguien que sepa preparar la chancaca, que nos cuente, que nos diga cómo es la receta, Porque aquí la Carmelita me dice que perdió la receta de la chancaca. Oye, cualquier cosita, no te preocupes, Carmelita, que yo sé que aquí hay varias auditoras que a lo mejor no van a poder ayudar, ¿no? Por acá me están escribiendo que prefieren el de manjar. Está peleada la cosa. Hay otros que dicen con chancaca. ¡Oh! Ya pues ayúdenos a definirnos, porque si empatan después nos vamos a ver qué menú comer, ¿eh? Ahí está. Oye, y lo importante también es hacer una buena hojarasca.
2: Oye, Hugo.
0: Venga usted, pase. Ay, no.
2: Que te viniste,
0: mi vecino de la Bio me vino a saludar y yo le estaba diciendo que pase, pero no me le escuchó. Yo le iba a invitar enseguida un alfajorcito, oye. Oye, ¿qué opina usted, Nelson? ¿Cómo era la pregunta? Vamos a hacer participar mayor protagonismo a la Carmelita.
1: ¿Alfajor de chancaca o alfajor con manjar?
0: Ya le está dando sueño a la Carmela. Se vuelve más linda a esta hora de la tarde. A ver.
3: No, linda Mariola, yo prefiero el alfajor con carne picada. Mejor se sentía más rico.
0: Alfajor con carne pica. Oye, el hombre carnívoro, oye. ¿Y Mirta, usted?
4: Los dos me gustan. Soy golosa.
0: ¡Oh! Y soy de las tuyas.
5: No, Marioli, no soy muy bueno para el azúcar. Yo no me gusta mucho el dulce. Prefiero la empanada de al horno.
0: Ay, ya con tú no te mueves de tu voto. Oye, yo no sé, pero mi mamá me decía, hijita, hombre bueno, hombre que le gusta lo dulce. Hombre no tan bueno, no le va a gustar lo dulce. Así que ella me decía, ofrécele una tortita. Si te acepta la torta, quiere decir que es bueno el muchacho. Bueno. Chica, ¿ustedes han comprobado eso, no? Eso, a ver, ¿qué más? Ay, ¿con quién andas tú? ¡Oh, Jesús, cristianos se juntaron, eh! Ay, ay, ay, no puedo creerlo.
3: Aquí te estamos escuchando con un amigo. ¿Te quiere conocer, dijo?
0: Ah, no pasa nada, ese le gusta. ¿No le gusta lo dulce ese, po? No, así que no, ay, yo no voy a... Pues su cristiano, y ese que se hizo que se ve más joven, pues. Lo dejé de ver un par de semanitas y se estará colocando crema lechuga, oye. Dile que agarre el micrófono, a ver, para que la gente lo pueda conocer igual. Oye, yo le voy a presentar a la Carmela ese. La Carmela le va a preparar unos alfajores, le va a preparar empanadita de horno. Ese es el vecino. ¿Cómo estás, Cristianito? Dios, chico. Oh, mi chiquito. Oh, está guapo, y está guapo.
3: Dijo que está usando la crema, la tula.
0: Ya. Oye, tarjeta roja. Yo estoy de árbitro y de aguatera acá.
5: Lo que pasa es que tengo diabetes por Marieli. Marioli.
0: Uy, oh, ya, mijito, con razón ahí, tiene que ir despacito. Pero a usted le vamos a preparar con la rubia, con azúcar rubia, ¿sí? Eso, para cuidarle la salud, pues.
2: Mi nombre es Javiera y me gusta como acá.
6: Y lo
2: otro le gusta a mi tío Andrés.
0: Oh, hola, Javierita, ¿cómo estás tú, mi chiquita linda, hermosa? Oye, un besito para ti. Oh, linda.
7: Sí, a mí me gustan los alfajores con manjar. Muy rico.
0: A mí me gustan los alfajores con manjar y colún. Oye, sí, había una propaganda de esa. Era linda. Linda esa propaganda. Maritza, anotado, ¿eh? Oye, vamos a la musiquita y seguimos chumeando con la Carmela. Llega Janet. ¿Por qué te vas? No te vayas.
8: 1.7.

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3: Llega Ilegales como un trueno. Vamos bailando.
4: Que se note el sabor a viernes.
3: No estamos zampando aquí los alfajores. Estamos haciendo la hojarasca con harto huevo campo. Cosa que queda más amarillita.

vuelta, general, vuelta, vuelta, vuelta. Eso, Nelson. Oye, Nelson, usted se cambió de jockey, ¿eh? En la mañana vino con un sombrero muy elegante, muy dije. Y ahora está maravilloso con ese jockey tipo tenista. Uy, se le cayó. Recójalo, recójalo. Qué buen bailarina.

0: temperatura con 55 minutitos en este día viernes. Oye, hoy nos llegó un tremendo chisme. Oye, ¿qué tal? ¿Qué me... Ay, no puedo más de la risa porque me llegó a doler la guatita. ¿No ven que aquí tenemos auditores que... Obviamente ellos van a veces haciendo zapping, dependiendo de la canción, o dependiendo de si la locutora está muy joven, me le cambian ahí, po. Y resulta que hay alguien que está escuchando la radio 105.5 aquí en Punto 7 y empezó a responder en otra radio que le gustaban los alfajores con chancaca. En la radio vecina empezaron a preguntar que por qué decían que los alfajores con chancaca. Amigos, anoten bien el WhatsApp después, si no le pasa ese oso, oye. Se lo voy a repetir ya, para que así me envíen si les gusta el alfajor con chancaca o con manjar, pero aquí a la Punto 7. ¿No ve que los colegas después de la otra radio no entienden? Al más 56-642-21-71-91. Tenemos llamadito. Aló, buena tarde.
1: Aló, ¿cómo estás? ¿Cita Marioli?
0: Muy bien, ¿y usted, mi querido Mavri? ¿Qué
1: bien,
0: se
1: bien
0: cuenta?
1: Aquí.
0: Oye, ¿dónde
1: bien
0: está? ¿Está de turno? ¿Está de turno? ¿Está
1: no,
0: en casita?
1: Hoy día estoy descansando.
0: Ah, está descansando. ¿Y mañana le toca trabajar?
1: Mañana me toca trabajar.
0: Eso, oiga, ¿y usted, mijito, alfajor de manjar o con chancaca? ¿Aló? Se nos fue. Jefe, yo voy a donar mi aguinaldo para que recuperemos este teléfono. Aló.
1: Aló, otra vez. Se fue la línea, parece que...
2: Sí, tiene que hacer una
1: venta
2: para pagar el teléfono.
1: Vamos a hacer una campaña para poder pagarle el teléfono.
0: Vamos que se puede, Ya, ahí vamos a hacer un monstruo evento, sí.
1: Ya. Yeah.
0: Oye, ¿y ahí te regalonean a ti, Mauri, con los alfajores o no?
1: Sí, yo creo.
0: Sí, a ver. Oye, Marce, sácate un ciento de alfajores. Ah.
1: ¿Me escuchaste?
0: No, ¿qué dijo? A ver.
1: Dijo, depende cómo venga el aguinaldo este año.
0: No, el Mauri te va a regalar el manso aguinaldo, amiga. Yo tengo la fe.
1: Uy, la fe es lo último que se pierde.
0: Cierto, oye, ya
1: igual que la esperanza.
0: Correcto. Oye, ¿ya almorzaste o no, Mauri?
1: Todavía no.
0: Pero por Dios, van a ser las 3 de la tarde, oye.
1: Bueno, ya me tocó levantarme más tardecito, así que estábamos tomando desayuno como las 2 y algo.
0: Con razón, porque todavía no almuerza. Oye. Yo ya voy casi llegando a la cena, así como voy, ¿ah?
1: Claro.
0: Oye, Mauri, ¿algún saludito por aquí?
1: Bueno, saludar a mi amorcito hermoso que está por acá adentro.
0: De hecho... Que Dios le dé más vida y más amor a ustedes.
1: Exactamente.
0: Y sí. Oye, nos vamos a escuchar mañana, ¿eh? Un besito para ti, mi amigo.
1: Igual para ustedes. Que tengas un lindo fin de semana.
0: Muchas gracias, mi amor. Cuídese, ¿ah? ¿Eh? Y ya bueno. Esperamos el ciento de la Marce. Chao, chao.
1: Yeah.
0: Eso. Tremendo, mi amigo ahí. Oye, por acá, Danilo, ¿qué me cuenta Danilo? Un saludito a Sebastián Mijito, que va a ser la cimarra. ¿Cómo? ¿Cómo? Paremos la cosa, oye. Como dice ese tiktokero, paremos. Ay, van a pasar a almorzar. Bueno, van a regalonear. Ya se le va a perdonar esta Danilo, se le va a perdonar la cimarrita y al hijo, ¿eh? Que tengan un buen almuerzo. Oye, son las 3 de la tarde, tenemos que irnos a la musiquita y ya se viene la tanda publicitaria. Y usted manténgase en sintonía porque se viene muy bueno aquí el chisme que tenemos con la Carmela, oye. Oye, y reitero, envíe el WhatsApp acá a la radio. No le esté enviando a las otras radios porque después van a decir qué cosa, oye. Más 5, 6, 6, 4, 2, 21, 71, 91. Estamos en punto 7.

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Verlo lento. Así estábamos, disfrutando con Chamanes. 15 horas con 9 minutitos en este día viernes. Y es hora de revisar las efemérides y qué es lo que ocurrió un día como hoy. Conmemoraciones, eso y más. Un día como hoy. De septiembre es el año nuevo judío, lo celebran 2 días, así que tenemos un saludito especial para el pueblo judío. 11 de septiembre de 1973 en Chile ocurre el golpe de Estado. Esto duró 17 años y finalizó un 11 de marzo de 1990. 11 de septiembre de 2001, atentado del 11 de septiembre, ¿cierto? De las Torres Gemelas, ahí en Nueva York. Y es por eso que cada 11 de septiembre es el Día de los Patriotas allá en Estados Unidos. Oye, y mire, en parte de nuestra historia también, un 11 de septiembre de 1541... ocurrió la destrucción de la naciente ciudad de Santiago. Se había inaugurado, por decirlo así, en febrero. Sin embargo, un 11 de septiembre existió como una llamada rebelión y se destruyó la ciudad de Santiago, que se llamaba en ese entonces la nueva, ¿cómo era? No era la Nueva Poniente, no tenía otro nombre. La vamos a buscar, de hecho. Mire, mi memoria de Doris me lo había estudiado y todo. Yo lo tenía por aquí anotado, pero lo perdí. Pero tenía un nombre. Bueno, si hay algún auditor que le gusta la historia y sabe de cómo se llamaba aquel Santiago, me lo dice por ahí. Igual lo vamos a buscar, ¿ya?

0: Nueva Extremadura. Muchas gracias a los auditores que están, pero muy atentos. Tenemos llamadito. Aló, buenas tardes.
1: Buenas tardes, señorita Mareoli.
0: Muy buenas tardes, ¿con quién tengo el gusto?
1: Con Carlos.
0: Con Carlito, Carlito. Carlito, cuéntame qué es lo que te sucedió en esta tarde, mi muchacho.
1: Es que me equivoqué, es que siempre la he hecho de menos en la mañana en la otra emisora.
0: Ah, oye, pero yo estoy en la mañana en esta emisora, de igual puedes sintonizar 105.5.
1: Es que acá me dieron el número ahora, pues.
0: Ah, usted fue el hombre que dijo que le gustaban los alfajores con chancaca, pero en otra radio.
1: Exactamente.
0: No me digas. Oye, mi amor, bueno, ahora vas a salir al aire y le vas a contar a todos que a ti te gusta el alfajor con chancaca.
1: Le cuento con chancaca.
0: Con razón el colega ahí dijo que cosa, a lo mejor él estaba hablando de otra cosita y que no entendía por qué no le gustaba a usted. Oh, oye, Carlos, esto va a pasar para la historia de la radio, ¿ah?
1: No, de aquí no sale.
0: No, de aquí no, amigo. De hecho, nos escuchan no. En Estocolmo, ¿ah?
1: No, también no va a quedarlo por un lado también. También hay que reírse un poco, no es tristeza.
0: No, pues, aparte que estas cosas suceden, pues, mijito. Así que anote bien el número. Este que me acaba usted de llamar sirve para teléfono y WhatsApp, ¿ya?
1: No, sí, ya me lo anotaron, ya más bien me van a tirar la oreja.
0: Hoy los vecinos ahí estaban diciendo que por qué el alfajor con chancaca, chancaca, chancaca. Oye, que aproveche la Marcelita ahí que me estaban comentando que va a ser un ciento de hojarasca que te regala ahí chancaca igual, pues ya.
1: No cobra comisión, dijo.
0: Ah. Oye, la Marcelita. Bueno, está bien, que haga unos ingresos extra. Está bien.
1: No, así está bien eso.
0: Oye, caíste justo en el almuerzo ahí donde los vecinos, po.
2: La loca ya.
1: Se está haciendo la loca, dijo. ¡Ah!
0: Ya, anda colocando los platos en la mesa nomás, Mauri. Eso, el Carlos dice que va a lavar la loza. Oye, mínimo, pues, si te van a ofrecer ahí el almuerzo, ahí, ayude.
1: Sí, pues ya pasé a desayunar ya.
0: Ah, no me diga desayuno, almuerzo, todo. ¿Qué le desean a este chiquillo? Oye, Carlito, que tengas un buen fin de semana.
1: Igual, ustedes que lo pasen bien, pero a mí me toca trabajar el 18, sí.
0: Te toca trabajar el 18. Oye, Carlito,
1: exacto.
0: Bienvenido al bautizo acá. Usted tiene que, yo voy a preguntar si usted es un 7 y usted me tiene que decir que sí, soy un 7 también, ¿ok? ¿Ya? Sí. Yo soy un 7, ¿y tú, Carlitos?
1: Yo soy un 7 también.
0: Chao, mi amigo.
1: Que lo pases bien, chaito.
0: Gracias, chao. Ahí está mi amigo Carlos. Que ahora sí, anotó bien el WhatsApp y el teléfono de la radio .7. Hola, Patricio, ¿cómo estás tú, querido?
3: Buenas tardes. Se llamaba Santiago de la Nueva Extremadura.
0: De la Nueva Extremadura.
3: Ese fue el nombre que se le puso a la nueva ciudad de Santiago.
0: Así es.
3: La cual era más que nada comprendía el Cerro Huelén, que ahora que se llama el Cerro Santa Lucía, ese era el sector.
0: Wow, Patricio. Oye, muchas gracias por ese dato adicional, porque claro, nosotros aquí teníamos la información de que todo esto fue en 1541. Con razón, ahí está igual la canción Cerro de Santa Lucía. ¡Vuelta! Ahí está. Oye, Patricio, muchas gracias. Usted se va a llevar dos alfajores. Uno con manjar y el otro con chancaca por ese buen datito, ¿ya? Este es el patito. Oye, mis amores, nos vamos a la musiquita. mientras ahí le van sirviendo el almuerzo al amigo Carlos, que fue a pegar en la pera. Escuchó en la radio que iban a servir el almuerzo y él fue a tocar el timbre enseguida. Así que piénselo dos veces si va a comentarnos aquí si va a servir el almuerzo, ¿ah? Porque nos falta el vecino que lo escucha. Oye, previo al almuerzo, peguémonos un bailecito, Marce. Eso, baila con el vecino y con el Mauri, eso. Manito arriba y arriba. Chico Trujillo, medallita.

0: Ya, está bueno.
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Teresita, ¿estás por ahí? Esta canción va para ti. Cásate conmigo. Hola, Marielita. Oye, mi chiquita va llegando atrás. Hola, Mariela. Hola, hola, Eduardo. Directamente.

0: ¿se casaron o no se casaron? Desde ahora ya comienza el tiempo más bonito. Así que usted se quiere casar, hágale nomás. Bueno, ahí decide cada familia si se casa en invierno, en verano, en primavera. Mientras exista el amor, todo bien, chicos y chicas. Oye, por acá aparece la Marielita entregándonos una información de una actividad que se está realizando en estos momentos en Osorno, ¿ah? Programa de Red Local de Apoyos y Cuidados, ¿cierto? De la ilustre Municipalidad de Osorno, está desarrollando esta actividad que le voy a hacer zoom porque no veo nada, pues, Cristiana. Ahí sí, veo más clarito. 18 que cuida. Te esperamos para compartir una tarde de celebración, recreación, música, juegos típicos, rica comida y muchas, muchas sorpresas. Oye, todo esto se está realizando en la delegación municipal de Rahue Bajo. Eso queda ubicado en la calle Talca 426 en Osorno. Y inició esto ya eso de las 2:30, pero va a estar todo hasta las 5:30 de la tarde. Así que todavía queda tanda ahí de actividades, juegos típicos, concursos, música en vivo. Hoy día 11 de septiembre del 2026, ya lo sabes. En Rahue Bajo, Talca 426 Osorno. Y todo esto dirigido a personas cuidadoras. Personas cuidadoras del programa Red Local de Apoyos y Cuidadores. Oye, ¿y la Marielita me está informando? ¡Ay, qué lindo! Me está enviando unas fotitos ahí de la ranita. Esa ranita que tienen que lanzar una pelotita y que usted le invoca a la boca, que lleva un premio. Muy linda la ranita chilena, la ranita de Darwin. Ah. A ver, me envió un video, vamos a...
1: Aquí Marioli, mira, de la actividad que se llama el programa Red Local de Apoyo y Cuidado.
0: ¡Ay, qué bonito!
1: De la gente que te envía la radio.
0: Está muy linda.
1: Por aquí andamos con mi idea, mirando esta linda actividad, mira.
0: Oye, qué precioso.
1: Somos 7.
0: Somos un 7, por supuesto que somos un 7. Oye, un saludito especial para todas las mujeres, porque... en Chile, la mayoría de personas que cuidan son mujeres. Igual existen hombres. Si tú eres cuidador o cuidadora, un tremendo abrazo, porque sabemos del gran apoyo que le entregas, ya sea a tu mamá, a tu papá o al familiar que estás cuidando. Requiere de mucho tiempo, mucha paciencia, mucha dedicación. Así que este aplauso va para ustedes. Oye, por acá llega Eduardito. ¿Qué me cuentas, Eduardo?
2: ¿Cómo está, mi chica? ¿Cómo está, Marioli? Tanto tiempo que nos aguaitamos. Oye, te comento que vengo llegando de San Juan de la Costa a Osorno, porque vengo a hacer unos par de trámites, después vuelta a San Juan de la Costa nuevamente para unas reuniones que tengo en la tardecita agendadas por ahí. Y te comento que vengo de salir de lo que fue la premiación y la competencia de poemas de la mujer.
0: ¡Wow!
2: En este caso fue convocado para las mujeres por el día y la celebración de nuestra mujer indígena. Así que fue una competencia abocada a ella. Participaron niñas, jóvenes y adultas. Nuestras lamas también participaron ahí. Y te comento que fue una mañana tarde muy linda, muy emotiva, porque hay mucho talento escondido muchas veces y una gran convocatoria. Así que te comento eso, que vengo de llegar de una muy bonita celebración y después de con un rico almuerzo, que hoy día fueron pancutras o pantrucas con cuarito de chancho o chagua.
0: La chagua.
2: Así que vengo, pero a ombligo para Mario. Un abrazo cariñoso, nos vemos. Tengas bonita tarde. Y saludos a mi linda comuna de San Juan de la Costa.
0: Eso, Eduardo. Oye, qué tremendo, sí. Por ahí nosotros habíamos revisado las redes sociales que ustedes estuvieron el fin de semana pasado, si no me equivoco, ¿cierto? Celebrando y conmemorando a todas las mujeres indígenas. Y ahora, como tú comentas, estaban ahí haciendo la premiación por la maravillosa creación de ciertos poemas. Oye, hubiese sido maravilloso que nos compartas uno, pues, Eduardo. Por ahí, si conoces alguna de las ñañitas, nos pueden enviar y nosotras aquí vamos a felizmente compartir el poema, ¿ya? Oye, Eduardito, al regreso voy a estar compartiendo las actividades que tiene San Juan de la Costa, ¿le parece? Sí, porque se nos vienen tan lindos los días, así que vamos a tratar de acompañarlos, ¿ya? Ahora, como nos pilló la horita, vamos a la música. Llega Maluma junto a Marc Anthony, La Fórmula.

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1: Hoy, qué temazos te sacaste, Eric Berrío. Cayó como anillo al dedo para esta tarde tan maravillosa, tan enérgica como lo es un viernes. Oye, amigo Eduardo, por acá. Bueno, comentábamos que en este mes se celebra a la mujer indígena, ¿verdad? Entonces ellos en San Juan de la Costa hicieron un concurso en donde varias mujeres presentaron poemas. ¿Y saben? Vamos a declamar, que es distinto a reclamar, ¿eh? Escondé. En el colegio me tocó declamar una vez, pues. Y era muy cortito lo que tenía que decir, que hasta el día de hoy me acuerdo. La utopía está en el horizonte. Camino dos pasos, ella se aleja dos pasos. Y me pregunto, ¿para qué sirve la utopía? Para eso, sirve para caminar. ¡Oh! Y por ese trozo que dije, va tu siete. ¡Ah! Saludos, profe Lilita. Oh, y la profe Marieta entre las dos, parece que tuve doble siete. La cuestión era breve. Oye, ahora sí, vamos a colocar una cancioncita para leer un trozo del poema que nos envía Eduardo, nuestro amigo concejal. Oye, este poema lo escribió la señora Yolanda Costa Norte, a quien nosotros le vamos a enviar un tremendo saludo y felicitaciones por su maravilloso poema. Oye, solo un extracto, Voy a intentarlo porque de verdad que hace años que no hago esto. Ya estaba en el taller de teatro, sí. Con razón soy teatrera. Ya, vamos a leer el título. Ah, tiene dos. Ya, vamos a ir con San Juan de la Costa. Hueles a tierra mojada, a barro que despierta bajo la lluvia inquieta. El viento azota los árboles como tambores cordilleranos, mientras mar, tierra y cielo se abrazan como tres hermanas. En el bosque, bajo su manto verde, las veo jugar con la lluvia. Los truenos y relámpagos encienden por un instante toda mi costa. Ese es mi querido San Juan de la Costa, soñado por tantos, pero guardado en mi corazón. Porque hay lugares que no solo se habitan, se están dentro de uno, como la lluvia en la tierra, como el mar en la memoria. Oye, que está precioso, Eduardo. Te pasaste muchas gracias por enviar ese maravilloso poema que creó la señora Yolanda Costa Norte. Oye, felicidades, qué lindo. Describe lo maravilloso que es San Juan de la Costa.

0: reclamar. A lo mejor aquí hay personas que le gusta leer poemas, que le gusta ahí realizar esto, y algún día podríamos hacer algún concurso. Sí, nos vamos a conseguir un premio con el jefe. Me envían un trocito de un poema y ustedes por ahí declamando. Oye, Eduardito. Oye, Eduardito, te cuento algo. Mi suegra te conoce, po. Y me dice, oye, ese un muchacho tan amoroso. Por interno te voy a decir quién es mi suegra. ¡Aguanten los costeños! Oye, y también tenemos, hablando de lo mismo, de lo maravilloso de San Juan de la Costa, hoy van a tener aquí actividades. Dice, San Juan de la Costa, fiesta de la chilenidad. ¡Uy, uy! El Club La Rinconada, el sábado 12 de septiembre. Mañana, mi chiquito. Uy, de ahí somos, po. Mañana. Loma La Piedra, Club La Rinconada, desde las 12:30 horas. Y por aquí nos envían una programación. Pero usted puede ingresar también, ¿cierto? Ahí a sanjuandelacosta.cl. Porque le comentaba que estaba sujeto a cambio, entonces para que usted tenga la información real, puede ingresar ahí a la página mencionada recientemente. Oye, muchas gracias, Eduardito, por compartir tan maravilloso poema. Hola, Rodrigo, ¿cómo estás tú, mi chiquito?
1: Hola, Marioli, te saluda Rodrigo.
0: Rodrigo.
1: Te estoy escuchando hace rato que ya me desperté y después un rato más ya miré a mi trabajo, así que bueno, te voy a estar escuchando, Marioli. Saluditos con mucho cariño de Rodriguito, de aquí de Yanquihue.
0: Rodrigo de Yanquihue. Oye, Rodrigo, ¿estás con tu maravilloso Michi? Oye, parece que es angora, ¿o no? Tiene alto pelito, así que está hermoso, hermoso. Oye, Giovanni nos comenta que él tiene una monedita antigua para vender, del año 1000. ¿Esa es la de 1933, la de un peso? Sí. Que es diferente a la que nosotras conocemos, esta es circular. Es circular, una monedita de un peso. Y él lo googleó y dice que está a 37 mil pesos. Oh, wow, así que si alguien la quiere, nos podemos aquí contactar y pasar los datos. Una monedita antigua, si alguien es coleccionista, puede ahí solicitarle al amigo Giovanni. Me escribe al interno si quiere el numerito de Giovanni, ¿ya? Oye, y hay otra actividad, esa no me la quiero perder, Eduardo. Domingo 11 a.m. a las 11 de la mañana, misa a la chilena en parroquia Cuinco, con esquinazo y todo. Oh, voy a llevar mi pañuelo. Oye, Eduardo, ¿tú bailas cueca? Porque podemos bailar cueca. Sector Cuinco, lado sur de la comuna de San Juan de la Costa. Hoy estamos llenos de actividades, me gusta eso.
1: Sí, correctamente, es un angora.
0: ¡Es angora! Oh, oye, ¿qué me estás mostrando, Rodriguito?
1: Y este es mi carnet de niño sano, antiguo.
0: ¡No! Oye, pero mijito, ese carnet jamás visto en mis ojos. Oye, es una reliquia. Usted igual puede vender su carnet de niño sano al igual que Giovanni, que está vendiendo ahí su reliquia de la moneda. Oye, tan solo 8 minutitos nos separan de las 4 de la tarde. Vamos a la música, ¿les parece?

A Shinaga. Aló, aló, aló. Oye, este tema pegó tanto en TikTok que después uno deslizaba. Uy, aparecía otra vez, aló. Buenísimo, buenísimo. Oye, voy a entregarle un datito muy especial. Escuche bien, porque a lo mejor usted puede pensar que no va a recibir aguinaldo en este septiembre. 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Así que no hay nada más maravilloso, ¿cierto, jefe? ¿Cierto, jefecito? El jefecito recién me está conociendo, así que... Jefecito, le voy a llevar al alfajor, jefecito. ¿Quiere con chancaca, sin chancaca, con manjar, sin manjar? Mire, ¿sabe qué? Al jefe le voy a preparar uno de, con leche condensada, que se hace el proceso para que después quede un rico dulce de leche. Para que sea muy bueno el aguinaldo. Oye, uy, nos pilla la hora siempre. Oh. 3 minutitos nos van separando de las 4 de la tarde. Ya se viene la tanda publicitaria. Se viene el boletín informativo. Y luego con más curiosidades de este día 11 de septiembre. Wisin y Yandel, besos mojados.

con todo, Danilo. Oye, ¿cómo estuvo el almuerzo, Danilo? Ay, no, empezó el taco, pariente. ¡No! Pero aquí estamos acompañándole. Eso.

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1: ¡Uy, qué bonito! Justamente hoy día estuvimos hablando de los trenes, Rodrigo. Yo quiero de ti, tú quieres de mí. Oye, Rodrigo, ¿tú has tomado el tren? ¿De qué trayecto pasa fuera de tu casa? Cuéntamelo.

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1: El presidente José Antonio Kast se refirió al 11 de septiembre, en medio de la conmemoración de los 53 años del golpe de Estado, jornada en que su gobierno decidió no realizar por primera vez desde el retorno a la democracia un acto oficial para recordar la fecha. Desde Corral, en la región de Los Ríos, Kast sostuvo que la historia de Chile no puede ser borrada, pero defendió que el país debe concentrarse también en los problemas que afectan actualmente a sus habitantes. Hoy día soy presidente de la República y tengo que velar y cuidar por aquellas políticas públicas que mejoran la calidad de vida de todos los chilenos, señaló. La historia no la podemos borrar, genera dolores, convicciones. Es muy probable que aquí mismo en Corral haya sensibilidades muy distintas de lo que ocurrió hace 53 años, agregó. En este sentido, el jefe de Estado sostuvo que el país no puede quedar condicionado por las divisiones del pasado.
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1: Detienen a hombre por orden vigente en Castro, portaba marihuana y arma de fuego. Carabineros de la Segunda Comisaría de Castro, en la región de Los Lagos, detuvieron a un hombre de 28 años que tenía una orden de detención vigente. El procedimiento se desarrolló mientras los funcionarios realizaban patrullajes y fiscalización de un vehículo en el sector de Putemún, cruce Rilán. El mayor Francisco Torres informó que al revisar el automóvil, los efectivos encontraron marihuana y una pistola. Logró la fiscalización de un vehículo en cuyo interior se mantenía un hombre adulto que mantenía una orden de detención vigente, contó. Al realizar la revisión del vehículo, se encontró en su interior una sustancia vegetal de color verde, la que una vez sometida a la prueba de campo, arrojó positivo a marihuana con un peso aproximado de 20 gramos, detalló. Los antecedentes del caso fueron entregados al Ministerio Público, que ordenó que el detenido, oriundo de la misma comuna, pasara a control de detención.
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1: El canciller Francisco Pérez se contactó con el embajador de Chile en Argentina, Gonzalo Uriarte, ante sus polémicos dichos sobre las Islas Malvinas. En paralelo, el ministro de Defensa argentino, Carlos Pestri, reabrió la polémica por la soberanía en el Estrecho de Magallanes, al asegurar que existen patrullajes conjuntos en la zona austral. Crece la controversia con Argentina, esta vez protagonizada por el embajador Gonzalo Uriarte, que tensionó aún más la relación entre ambas naciones. El diplomático chileno pidió un gesto al país trasandino por el Estrecho de Magallanes a cambio de respaldo de Chile al reclamo que tiene ese país de soberanía sobre las Islas Malvinas.
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0: hoy tengo que decirles algo. Esta canción, sí, es de Miguel Bosé. Sin embargo, es inevitable que se te venga Pinilla a la cabeza. ¡Ay, el Mauricio Pinilla! Oye, ¿usted lo vio? Si no lo vio, lo puede encontrar en redes sociales. Hoy lo que pasa es que le tocó interpretar esta maravillosa canción de Miguel Bosé. Que inclusive Miguel Bosé subió una historia con su perrito y Mauricio Pinilla de fondo ahí cantando. ¡Ay, no puede ser! De hecho, distintos programas de humor en Chile están haciendo la parodia. No, y más encima se le olvidó la letra. Y como era con agua, era un aqua dance con un aqua canto dance. Se le mojó el teléfono, no podía ver porque estaba leyendo la letra y después no podía. Pobrecito, más tierno. Oye, vamos al WhatsApp. ¿Usted se ha reportado o no se ha reportado? Hágale pues. 16 horas con 13 minutitos. Hola, hola.
1: ¡Ja! ¡Oye!
0: ¡Uy! ¿Y tú quién eres? Hola, ¿cómo estás tú? Oye, ¿tú eres el Cevita o no? ¿Cómo estás, Cevita? ¿Es verdad que hiciste la semana, Seba? A ver. Tu papito nos contó que te ibas a ir a almorzar con él. ¿Fue real o estaba hablando de más, no, el Danilo? Ay, ay, ay, chito. Lindo, besitos para ti, Sebastián.
2: El tren pasa de Llanquihue, Puerto Vara, Alerce y Puerto Montt.
0: ¡Wow!
2: Y parece que muy pronto a frutillar.
0: ¡Oh! Esperemos que sea así por Rodrigo. Oye, ¿cómo están los precios por ahí? Por eso yo te preguntaba si habías tomado el tren.
3: Tren al sur.
0: Hola, hola, Moisés, ¿cómo estás?
4: ¿Cómo están? Muy buenas tardes, Marioli. Aquí desahogamos, como siempre, con muchísimo gusto, desde la capital de la provincia araucana. Así está en la sintonía de nuestro subprograma, Aprendiendo con Marioli. Nuestro deseo que tenga muy buen fin de semana, Marioli. Lo estamos escuchando, como siempre.
0: ¡Ay, qué lindo, Moisés! Moisés desde Lebu, marcando presencia, Moisés Gutiérrez. Oye, un abracito enorme para ti, mi querido amigo, y un besito igual. A ver. ¡Eso! Oye, ¿saben qué? Yo voy a contar este suceso, este dato curioso de un 11 de septiembre, ¿ah? ¿Usted ubica a Van Gogh, el pintor? Sí, Van Gogh, ¿verdad? Él tiene diversos cuadros. Y un día como hoy, se hizo una subasta del cuadro Los Girasoles, ¿ya? Que es muy bonito, ustedes lo pueden buscar ahí en la internet. Y es precioso. Mostrando allí su gran talento en la pintura. Y saben, un 11 de septiembre fue subastado este cuadro. ¿Y me van a creer cuánto fue el valor de la subasta? Yo lo traspasé porque estaba en francos. Fueron 300 millones de francos. El tema es que yo hice saqué la calculadora. Yo dije, vamos a ver el franco a peso chileno. Me creerán que estuve igual que la Karen Duckenbailer y con la teletona ahí. Así mismo. Así que tuve que acudir a mi prima, la Yoyita. Y un saludo para la Yoyita. Mi prima, porque ella estudió ingeniería, entonces ahí ella es amigable con los números. De hecho, siempre que tengo que leer un número que no puedo leerlo, la llamo, pues, y me dice, otra vez la Mayito. Oye, mire, a este valor, porque yo le pedí que me enviara un audio, por favor, para que podamos leer el costo de ese cuadro subastado. Así que hoy de mañana me voy a poner a pintar. A ver, primita.
5: 3.686.400.000. Recuerda que siempre es miles, millones, miles de millones. Y si ya no puedes leer en miles, pasas a billones.

0: A Billón. Oye, subastaron este cuadro por billones de pesos, una cifra estratosférica. Oye, y mi primita ahí dándome una clase también, pues digo, recuerda, para que no me anden molestando. Ay, ya, pues, es que esas cifras no son comunes de leer, pues, mi chiquita. Oye, si usted tiene talento para la pintura, hágale, pues. Puede ser un golpe de suerte, ¿eh? Uno nunca sabe hasta que sabe, pues. 4 de la tarde con 18 minutos. Y llega ella, la bichota.
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1: ¿Qué andas haciendo? Sí, te estoy preguntando, pero también así se llama la canción. Karin León, ¿y qué personajes?

0: estás haciendo? ¿Qué andas haciendo tú a esta hora de la tarde? Por acá el Danilo ya nos contó que anda ubereando. Oye, va llegando hoy. ¿Ve qué te dije, Carlos? Carlos dijo que de Osorno no sale. Yo te dije que nosotros aquí tenemos sintonía internacional. Así que salió de Osorno el chismecito. Hola, hola.
1: Buenas tardes, Pincoyá. Desde acá de Estocolmo, Suecia, te mando un cariñoso saludo, esperando que tengas un lindo fin de semana. Ojalá puedas descansar. Un abracito a la distancia.
0: ¡Ay, más lindo! Oye, ¿sabes? Se te escucha muy joven. Al parecer, no sé qué tienes aquí en la fotito. Voy a intrusiar tu fotito de WhatsApp. Ay, no. Se ve una hermosa montaña nevada, con una luna maravillosa, pero no sale tu carita. Pero se te oye jovencito, Estocolmo. Oye, prepáranos ahí las habitaciones, porque dijimos que íbamos a ir con la carita, ¿eh? Vamos a empezar a guardar dinero en el chanchito para llegar a parar ahí a Estocolmo. Oye, igual que tengas un lindo fin de semana. Oye, y eso de descansar a mí no me va. Oye, mi chiquichillo, vamos al parque, vamos a la playa, vamos al museo. Ay, madre, Dios santo. Y estamos como Van Gogh, porque le tocó pintar un cuadro, así que ahí estamos. Oh, señora, ayer. Anoche terminamos más que el cuadro pintado, nuestra cara, nuestra ropa. Ay, ay, ay. Así nomás, pues. Oye, Danilo, a ver, ¿será el Sebastián? Hola, hola.
2: ¡Oye!
0: ¡Oye! ¡Más lindo! Oye, Sebastián, dime algo más, pues cuéntame. Quiero saber cuántos años tiene Sebastián.
3: Pare de sufrir, hermano, pare de sufrir.
0: Este es el mensaje de Giovanni. No sufran, por favor. Y si llegan a sufrir, cuenten con mi hombro. Por supuesto, echan una lloradita y vamos para adelante, hermano. Oye, al regreso voy a estar contando todas las actividades que vamos a tener en el fin de semana aquí en Osorno, ¿ya? Así que no se despegue de la sintonía 105.5 y a través también de la aplicación, que hay mucho escuchando. Así que pueden continuar reportándose aquí al más 56-642-2171-91. Y ya se viene lo más nuevo. Ay, espérate, que no nos podemos ir antes de... No. Ya, espéreme. No, vayamos, porque tengo que entregarle este dato, pues. 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Sí, esta canción que va dedicada para los que se creen el 8 del queque.
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0: ¡Ah! Vamos, Evita, arriba las palmas. Vamos, Giovanni, vamos moviéndonos. Eduardo, Danilo, dale con todo. Mi amigo de Estocolmo también, a ver.

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0: qué tremendo. Me volví una fan de esta canción junto a Jordan, Media Luna de Amores. Compañera de mi vida. Hoy está muy linda para dedicarla, para que quede como rey. Yo ya les había prometido acá que íbamos a estar comentando las actividades que vamos a tener en Osorno este fin de semana. Hoy hay que aprovecharlas porque va a estar tan bonito el clima, va a estar cielo despejado, buena temperatura. Así que póngale atención, sábado, 12 de septiembre, mañana, desde las 10 de la mañana, carnaval folclórico que se va a realizar ahí en el barrio Lynch. Oye, vamos a ir al carnaval. Desde Cruce Lynch hasta la Plaza Yungay, el carnaval folclórico. Yo amanecí folclórica, como decía la influencer. Folclórica me siento. Así se van a sentir muchas mañanas. Ahí con los bellos vestidos coloreados de las hermosas chinas, la elegancia y prestancia de los guasos. Desde las 10 de la mañana, entonces, carnaval folclórico, desde el Cruce Lynch hasta la Plaza Yungay. Y a eso de las 11 horas va a haber un desfile de grupos scout. Siempre listo, ¿no? Siempre listo. Los grupos scout, entonces, desde Avenida Maquena, entre Mata y O'Higgins, se va a hacer ese desfile de los chiquillos que integran los grupos de scout. Oye, y contarte que el día de mañana, sábado 12, y el domingo 13 de septiembre, desde las 12 del día hasta las 4 de la tarde en la Plaza de Armas, va a estar el Toro Mecánico. Y es tan difícil ganarle al toro, y más si es un toro sornino. No, el toro sornino es más chúcaro, ¿ah? Entonces va a estar el Toro Mecánico, Reloj Eliminador, Taca-Taca, Derriba Tarros, Emboque y Tiro al Blanco. Todo esto en la plaza, mis chiquillos lindos. Vaya a la plaza y usted encontrará desde las 12 del día, sí, mediodía, hasta las 4 de la tarde. Altos panoramas. Oye, y además que en la plaza vas a poder encontrar artesanía en lata. O sea, en lata.
1: ¡En lana, chica, en lana!
0: Se nota que es viernes ya, pues. Ya, entonces, artesanía en lana, frutas y hortalizas, viveristas, queseros. Charcutería, aceites, hongos, miel y mermeladas, artesanías en madera, cerámicas, artesanías en cuero, vinos, sour, food truck, patio de comida, sándwiches, choripán completo, papas fritas, churros, café, bebida. ¡Oh! Ya, me anoto. Hoy voy a tener que elegir panorama porque está muy entretenido lo que va a presentarse aquí en la Plaza de Armas de Osorno. Oye, qué lindo para ir a compartir en familia. Y aparte que, como les mencionaba, el día va a acompañar. Oye, al regreso vamos a reproducir todos sus saluditos y todos sus mensajitos. Aprovechemos que van quedando tan solo 15 programas del día de hoy, del día viernes. Ya se nos viene el Acarito, con toda la buena vibra, la buena energía para acompañarte ahí en el taco. Llega esta canción. Hoy esta canción yo la escuchaba cuando estaba como en primero medio. Cuando algunos de mis compañeros se creían Pokémones. 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

0: Madrid junto a Kid Vudú. En esta tarde nos acompañaba con esa cancioncita. 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Ya comienzo a despedirme. Pasan tan rápido estas horas porque, bueno, la buena compañía de ustedes. Y nos vamos a ir a buscar y a escuchar los mensajitos de WhatsApp. Hola, hola.
1: Tengo 15 y soy cantante. ¡Ja! ¡Oye!
0: ¡Hola!
1: Un saludo para mi hermana Belén, que la amo. Y a mi mamá Carla, las mujeres de mi vida.
0: Oye, qué lindo. Mira, tu hermanita tiene un gran hermano, ¿ah? Que diga las mujeres de mi vida, y la mamita hoy debe estar más orgullosa. Sebastián, tú me cuentas que eres cantante. Cántame un trocito de una canción, ¿ya? A ver. Danilo, incentívalo, queremos escuchar al cantante Sebastián. ¿Cómo está Jaime Hugo?
2: Muy buen tema, compañera de mi vida. 10 puntos, un abrazo, buen programa. 10 puntos.
0: Ahí, Jaimito. Muy fan del tema, de lo más nuevo de esta semanita, pues. Hoy, ¿nos vamos para Estocolmo o no nos vamos nada? A ver si nos recibe nuestro amigo.
3: Pinco, ya te dejaré. Ahí, en algunos años más, averiguarás mi edad. Ajá. Así que no, tranquila. Y claro, tú y Carito son bienvenidas acá. Sin ningún problema. No importa para los pasajes. Y el resto nos encargamos por acá. No hay problema. Son muy bienvenidas ambas. Obviamente, y si quieren traer a Luchito también. A Luis Lagos. Un abracito. Nos escuchamos.
0: Eran tres cerditos que sin permiso de su mamá. Así vamos a ir. Vamos a hacer como la pulga aventurera y nos vamos a Estocolmo. Oh, mi querido amigo, muchas gracias. Hola, hola.
4: Ya amiga, que te vaya muy bien. Estamos hablando, cuídate. Saludos, besito. Rayo.7.
0: Eso, yo soy un 7. ¿Y tú? Mi Marisa hermosa. Oye, ya viene Carito subiendo aquí las escaleras del punto 7. Ahí la veo. Y viene muy bien acompañada. Oye, ese ratoncito está comiendo más de la cuenta, ese ratoncito. Me voy despidiendo, amores bellos. Que tengan un lindo fin de semana. Nosotras, junto a Carito, mañana vamos a estar acompañándoles desde muy tempranito, así que usted no cambie la radio, manténgase en sintonía. 105.5 en punto 7. Yo soy un 7, ¿y tú?

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0: Buenas, buenas, buenas, buenas, buenas, ¿cómo están? Buenas tardes, buenas son las tardes en Osorno ya a esta hora. ¿Cómo están? ¿Cómo estuvo parte del día? Yo espero que espectacular. Para todos nuestros amigos que ya están con sueño, que están por ahí pasándose las manitos por los ojos, sáquese los lentes, respire un poquito, camine. Si no, pues, si está en un espacio cerrado, váyase al baño, que hay un poco más de aire, está un poquito más helado. Salga del baño, dése una vuelta, tome aire, estírese bien estirado y vuelva a su puesto de trabajo si ya le queda poquito. Para todos los que salen a las 17:30 o los que salen a las 18, a las 19 y pasado las 19, un abrazo enorme. Los vamos a estar acompañando durante la tarde, en estas últimas dos horitas que tenemos aquí en Punto 7. Estas últimas dos horitas de Punto 7 Osorno. Así que un abrazo enorme, enorme, enorme para todos ustedes que están en sintonía ya de la radio. Así que atento, atento. Atento, atento, atento central. Desde la central de operaciones de Punto 7 ya llegamos aquí para acompañarlos, para estar con ustedes hasta las 7 de la tarde. Y por supuesto saludar a todos nuestros amigos que están en distintos sectores de la ciudad, a los que están en el sector de Ragüe Alto, Ragüe Bajo, Ragüe 2, Maximiliano Colbe Alto, Maximiliano Colbe Bajo, el sector de Franque, Ovejería Alto, Ovejería Bajo, la ruta 215, el sector de Pilauco, oye, tremendo, tremendo, el sector de Pilauco también, un abrazo grande, grande, grande. Para todo el sector Oriente, el sector Poniente, el sector Centro, para todos, todos, todos, un abrazo, pero enorme, enorme, enorme, enorme, enorme, enorme, enorme, enorme. Buenas, buenas, buenas. Hola, en unos minutitos llega mi amor, me dice Danilo por aquí, lo vamos a leer al tiro porque estamos como justo en la hora. Para darle un saludo de parte de su hijito que la ama mucho hoy. Ay, hará la 11 y ponga. Ay, ponga estos audios. Ya. Acá esperando las hago. Mire, ya, ok. Es viernes y ya tú sabes, mi hermano. Ya tú sabes. Tu cuerpo ya lo sabe. Es viernes. Es viernes. Ya tú sabes, mi hermano. Pone música de pasión. Ay, ay, ay. A ver, a ver, a ver. Ahora sí o no sí. Ahora sí o no sí. Cuéntame, Danilo. Ah, ok. Ya, voy a estar atenta. Tú me dices cuándo para sacar los audios. Oye, qué genial, aquí todo coordinado. ¿Usted quiere darle una sorpresa a alguien? ¿Le quiere saludar a alguien? ¿Quiere darle alguna declaración de amor, alguna cosa? Usted me avisa, pues aquí estamos para ser cómplices de todo lo lindo que puede pasar durante la tarde. Saludos para el sector de Tacamó, para la ruta 215. Saludos para las personas que están en cerca del puente Chauracagüín en este momento, para los conductores que se van desplazando por la ciudad de Osorno en distintas calles. Avenida Real, calle Santa María, Diego de Almagro, por René Soriano, harto taco el día de hoy. Ya a las 4:30 comienza el taco desde la ruta 215 hacia todo el sector de Osorno. Completísimo. Se viene el taco, se viene el taco, se viene el taco. ¿De qué vamos a conversar esta hora? A esta hora. Ah, no a esta hora, sino de qué conversamos hoy. En la hora del taco. Vamos a revisar qué pasó un día como hoy, lo que hay en cuanto a los días nacionales, internacionales, efemérides, todo lo que puede haber pasado. Vamos a hacer una pequeña pincelada. Vamos a hablar sobre las tradiciones tradiciones dieciocheras que hay muchísimas, ¿ah? Muchísimas. Yo comienzo ya a saludarlos a todos, porque desde aquí, de en la central de Punto 7, atento, atento, atento central, desde la central de operaciones de Punto 7, estamos aquí para acompañarte. Ya puedes comenzar a reportarte al más 56-642-2171-91. Aquí estamos para acompañarte todo el día, toda la tarde y toda la mañana y la noche y cuando tú quieras. Saludos para todos los conserjes que están en los edificios, que se saben todas las historias habidas y por haber. Secreto de sumario. Se saben todas las copuchas, quién vive, quién va, dónde va, con quién llegó, con quién no llegó, quién se fue, cuántas personas. No tienen, pero las estadísticas completas. Saludos para todos los panaderos a esta hora de la tarde, para todas las mascotas Punto 7 que están conectadas, para todas las aves, para todos, aves, perros, gatos, ardilla, hámster, para todos, un abrazo, pero enorme, porque se nos viene la tarde. Saludos para Geraldine, para Cristina, para Navia de Masgüe, para San Juan de la Costa, para Trumao, Quilacagüín, Lololgüe, para Currimagüida, para el sector de Bellavista, para todos, un abrazo, pero enorme. ¿Qué más nos queda por ahí? Puyehue, la ruta 215, Entre Lagos. Hay hartos los callejones también que quedan por ahí. Así que un abrazo enorme. También para todo lo que es Puerto Octay. Un abrazo grandote para Puerto Octay. Para Centinela, que me encanta. Puerto Octay, Centinela, Playa Maitén. No, qué bonitos lugares. Para todas las playas. Para todas, un abrazo, pero enorme. Que tengan una tarde, pero bellísima. Saludos para Lilian, que está en Santiago, para Barbarita. Saludos para la Cipriana Uribe, para la Martita con Ariel. Saludos también para Villa Atlántico. Saludos para Luis, que está trabajando por ahí. Saludos para la tía Angélica de Uber Pet, que debe andar ahí con la agenda, pero completa. La Delita, para la Arita. Para Rocco, Miguel, Leonel, Fidel, Ezequiel, Samuel, Exmilky y actual Caramelo, que es la mascota canina. El autoelecto presidente canino de la familia Punto 7. Un abrazo, pero gigante para todos ustedes que ya están en sintonía. Para Giovanni de la Quinta Región, que me había pasado. Por ahí va. Mi querida Maritza, ¿cómo estás tú?
1: Carito, ¿cómo estás? ¿Cómo llegaste, Carito?
0: Bien.
1: Estamos escuchando la radio Punto 7 con Claudito. Besitos, bye bye.
0: Muchos besitos, Maritza. Jaimito, 10 puntos.
2: Atento.
0: Atento.
2: Buenas tardes, son un 7. Jaimito, 10 puntos por acá. Buenas tardes.
0: Lindo, Jaimito, un besito grande,
2: Carito,
0: para
2: Carito,
0: ti.
2: Te faltó cancha larga, caracol.
0: Cancha larga, ahí está. Cancha larga, caracol y chacayal. Los de caracol son de morones, llegan siempre tarde. Uy, van lejos.

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1: Ay, qué lindo. Mira, Giovanni, qué bonito. Qué bonito, qué bonito poema. Qué bonito poema. 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Seguimos con la música y seguimos en compañía de mis joyas. Ah, de mis joyas.

Permiso, perdón que me meta aquí en la canción. Yo sé que la canción no es mala, más ad hoc. Pero de todas maneras, vamos a saludar a Carla a esta hora de la tarde. ¿Cómo estás, Carla? ¿Cómo estuvo tu jornada? Yo me imagino que estuvo bien, ¿ah? Tiene que haber estado bastante trabajada, sobre todo en esta época que ahí la Sago está bastante concurrida, ¿eh? Y con muchísimo movimiento. Ahí sí. Ay, sí, menos mal terminó la canción, porque créeme que la canción no iba muy ad hoc. No iba muy ad hoc. Pero de todas maneras, Carla, ¿cómo estás tú? ¿Te ha ido bien? Apuesto que te fue a buscar tu esposo al trabajo, ¿o no? Cuéntame. Anota por ahí, Carla. Saca tu teléfono y anota por ahí. Más 56 642 21 7191. Así que, Carla, yo solamente soy la intermediaria, pero me dijeron aquí que te dijera: Carla, él te ama con todo su corazón. No puede estar sin ti. Ratito que está sin ti, te extraña mucho. Y cada vez que te va a dejar al trabajo, no haya la hora de poder estar cerca tuyo, abrazarte, besarte y decirte cuánto te quiere y cuánto te ama.

0: pero qué tremenda maravilla. Carla, necesito ahora que prestes atención, por favor. Que prestes oreja, dale volumen a la radio. Dile a Danilo que por favor le suba el volumen a la radio para que escuches lo siguiente.
1: ¡Ja! ¡Oye! Tengo 15 y soy cantante. ¡Ja! ¡Oye!
0: Eso era Danilo lo que le quería.
1: Bueno. Un saludo para mi hermana Belén, que la amo, y a mi mamá Carla, las mujeres de mi vida.
0: Ahí está. Eso era, Carlita, esos mensajes te tenían ahí guardados para ti. Así que espero que llegues bien a casa, muy contenta también porque están preocupados de ti. Tu hijo y Danilo están siempre preocupados de ti. Le pidieron que por favor te dijera a través de la radio cuánto te quieren, cuánto te aman, lo importante que eres tú para ellos. Y Danilo, que le cuesta mucho, me decía, desconectarse de ti. Quiere tenerte, ojalá, así cerquita, cerquita siempre. Y que te extraña mucho a cada momento. ¡Qué hermosura! Danilo, un abrazo muy grande para ti y también para Carla. Que tengan una tarde bellísima, que lleguen bien a casa y cualquier cosa ya saben. Aquí estamos en Radio.7 para acompañarlos todos los días. ¿Y mi ratoncito para dónde se va ahora?
2: Hey, what's up?
0: Hola, WhatsApp. Buenas, buenas, buenas, buenas, buenas. Por ahí está, muy bien. Puso la cortina inmediatamente. Danilo, un abrazo para ti, abrazo para Carla y también para tu hijo. Jaimito Hugo, un abrazo enorme, enorme, enorme también. Que tengamos todos una tarde muy, pero muy linda. Cristina, ¿cómo estás tú? Qué gusto verte por aquí en el WhatsApp.
3: Hola, mi carito.
0: Hola, Cristina, oh, bella.
3: Se te escucha maravilloso. Bueno, como siempre, mi carito. Te mando un saludito, carito, de todo linda. Mi corazón para ti, mi carito querida. Bueno, aquí yo solita. Mi hija anda en San Pedro de la Paz.
0: Así supe.
3: Anda trabajando, paseando y conociendo.
0: Qué linda.
3: Estoy feliz. Así que, ¿qué más pedirle a Dios? Que ella esté bien nomás. Bueno, y uno de estos días la tendré por acá. Pero ahí anda con su, promocionando la marca Acardia.
0: Acardia. Sí,
3: genial, carito. Por ella, yo feliz, en serio, feliz, feliz, feliz.
0: Sí, que lo pasen bien.
3: Ya, mi carita preciosa, un besito.
0: Igual para ti.
3: Te quiero mucho y te queremos mucho, carito.
0: Preciosa.
3: Así que, eso, mi carito, con todo mi yo para usted, mi carito.
0: Nanay.
3: Páselo bien y que disfrutemos todo este resto de tarde a tu lado.
0: Lo
3: con esa hermosa chispeza que tú tienes. Y, carito, te voy a pedir una cosa. Diga. No cambies nunca. Eres una persona preciosa. Así que eso, mi carito. Adelante y vámonos con todo, mi carito.
0: Vámonos con todo, si no, ¿para qué? Besito, besito, chau, chau. No, nos vamos con todo. Con todo, con todo, con todo. Con todo, si no, ¿para qué? Importante, importante. La vida es maravillosa. Así que vamos con todo el fuá, con toda la energía, con todo el nehuén. Saludos para todas las comunidades que están en sintonía, que nos escuchan a través de la señal online. Muchos por ahí. Un abrazo, pero enorme, enorme, enorme, enorme. No, la vida es maravillosa. Hay que ponerle todo el color habido y por haber. Habido y por haber, porque la vida es una sola. Se nos puede ir en un chasquido. No, si mañana hago esto, mañana ven, uno no sabe. La vida es un chasquido de dedos y, uy, puede cambiar de un momento a otro. Lo importante es que siempre sigamos siendo como somos, lo que somos. Y poniéndole todo, pero todo, todo lo mejor a la vida. Eso es tremendamente maravilloso. Así que vamos, vamos, vamos, vamos con todo. Siempre hacia adelante, que hacia atrás, ni siquiera para tomar impulso. Ahora, si usted se sabe el dicho de otra forma, bueno, ahí, ahí usted lo completa, pero en la casa, en la casa. Y con este tremendo, tremendo ritmo musical, yo les digo lo siguiente. Uno de repente se complica la existencia, ¿eh? Pero sabe que no llore, no sufra. Bueno, si llora un ratito nomás. Y si tiene pena, ¿cuánto tiene que ser?

0: Eso. 5 minutos y nada más, porque la vida continúa. Vamos que se puede, sí o sí. A ponerle pero con todo, con todo, con todo. Danilo me dice ahora sí música de pasión. No encontré música de pasión, por ratoncito no se demoró mucho. Pero ya sabemos que tú amas a Carla con toda la pasión del mundo. Con toda la pasión del mundo, así que no te preocupes. Giovanni. Oh, oh, oh, oh. Creo que te quiero.
1: Recuerdo cuando Lucho sacó el tema Dos Mujeres, Un Camino.
0: Ah, cierto.
1: Y yo le mandé un audio al Lucho, oye, si no puedo con una, ¿por qué quiero dos, po?
0: Giovanni, pero qué bien pensado. Me acordé de la noticia del entrenador turco que tenía dos mujeres, tenía dos esposas y más encima estaba en un partido. Las esposas se pelearon, se agarraron de las mechas y le dijeron, tú qué pasar, no, eso no era nada que ver, eso no es turco, le decía. No sé cómo le decía, se agarraron de las mechas, volaron las joyas, volaron los zapatos y se pelearon y él, como no supo qué hacer, se hizo el desmayado y se fue al médico. Se lo llevaron en ambulancia, pero yo creo que se hizo el desmayado. Estoy totalmente convencida de que él se hizo el desmayado. ¿Para qué quiero dos si apenas puedo con una? ¡Ay, Giovanni!
1: Escucha, mira.
0: A ver.
2: Pastrana 215 de Barranca, con el tema ¿Quieres ser mi amante?
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0: Sí, me acuerdo de ese Giovanni.
4: 1.7.
0: Dice, es de la canción de Camilo VI. Ah. Jaimito.
5: Carito, antes que me olvide, un gran saludo grande para todos los de Eje Rahue, los jóvenes que hacen unos retiros espectaculares. Acá Jaimito 10 puntos los saluda porque ya me han reclamado que no los saludo. Así que ahí, bueno, si está cerca de Mariola, ¿sabes lo que es? Un retiro espiritual de Eje Rahue. Un abrazo.
0: Un retiro espiritual de Eje Rahue.
4: 1.7.
0: Saludo entonces para las personas del retiro espiritual de Eje Rahue de parte de Jaimito 10 puntos que anda por ahí. Jaimito, un abrazo grande para ti. Así que ahí saludamos a los chicos. ¿Qué me dice Danilo por aquí? Ah, lo vamos a revisar, ¿ya? Lo vamos a revisar. Continuamos con la música. Uy, se nos pasa la hora volando, como siempre.

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0: 17 horas ya con 42 minutos. Pasa volando el tiempo. Hay algo importante cuando dicen que cuando se pasa bien, el tiempo pasa volando. Pero qué maravilla. Un saludo para todas las personas que están en el taco a esta hora de la tarde. Un saludo para el Patito y para todas las personas que trabajan en Ciudad Limpia, que mantienen Osorno impecable todos los días en la mañana. Y como les digo, llueva, truene, haga frío, caiga nieve, todo, ellos trabajan todos los días a sol y sombra. Ahí están limpiando las calles de Osorno. Un abrazo grande para todos nuestros amigos que van recolectando todos los residuos domiciliarios, para los choferes de los camiones que recolectan los residuos. Un abrazo enorme. También para las personas que lavan los camiones, porque los camiones que retiran la basura se lavan todos los días terminando el turno para que al día siguiente puedan salir nuevamente. Así que se agradece por esos enormes trabajos que realizan. Así que un besote grande para ellos, que están siempre listos y dispuestos para mantener nuestra ciudad impecable. Impecable todos los días. Delante conversaba, la bandera la tiene puesta, ya lo hemos conversado varias veces, de qué forma tiene que ir. La estrella tiene que estar del lado izquierdo cuando uno mira la bandera de frente. Así que la puede poner horizontal o vertical, pero si mira la bandera de frente, tiene que estar siempre la estrella al lado izquierdo. ¿Por qué? Porque tiene que estar al lado del corazón. Cuando uno canta el himno nacional, se pone la mano en el corazón y ahí es lo importante. Así que siempre tiene que estar del lado izquierdo, para que lo tengan ahí presente, no se vayan a equivocar o se vayan a olvidar de ponerla, porque si no la ponen bien, pueden tener sanciones. Recordar que el mástil tiene que ser de color blanco y la bandera tiene que estar izada hasta la parte de arriba, porque según donde vaya la bandera tiene un significado distinto. Así que tiene que ir al final del mástil o al principio del mástil, visto desde arriba hacia abajo. Ay, ay, ay, ¿qué se viene por aquí septiembre? Eso lo vamos a dejar para más adelante. No, ratoncito, eso lo vemos después. No, para acomódeme las fechas, si yo le dije todas las fechas listas ayer. Así que acomódelas usted nomás, organícelas bien ahí. Jaimito lindo.
1: Carito, sos un 7 cuando seas grande. Miguel Mateo, lo más grande.
0: Buenísima, cuando seas grande. Ya lo hemos conversado en ocasiones anteriores, pero no. ¿Qué quería ser uno cuando fuera grande? Oye, uno quería hacer muchas cosas. Yo quería ser bombero, quería ser carabinero, quería ser médico veterinario, quería ser locutora radial, quería ser, muchas cosas, y logré uno de los sueños. Y aquí estoy, sentada detrás de los micrófonos, compartiendo a través de la radio. Por eso siempre confía en el proceso. Cuando crees las cosas con el corazón, confía en el proceso porque se van a cumplir. ¡Qué tremenda maravilla! Me llena a mí eso el corazón. Yo nunca me imaginé que se iba a cumplir mi sueño. Pero, increíblemente, esto fue hace ya ¿cuánto? Más de 5 o 6 años que se cumplió este sueño maravilloso de poder ser, hacer y realizar locución radial, que es un trabajo, más que un trabajo para mí en lo personal, es una forma de vida, es maravilloso. Yo siempre dije, ¿de qué forma podemos ayudar al entorno? Y yo decía, me decían, estudia esto, otro, esto va enfocado a esto, pero siento que aquí se puede ayudar de muchas maneras y de muchas formas, a reír, a tener un día entretenido, a conversar de situaciones que se van pasando a nivel general, a nivel nacional, a nivel internacional, revisar todo lo que está sucediendo en todas partes y, por supuesto, acompañarlos todos los días. ¡Qué belleza! ¿Qué mejor que eso? ¿Ven que la vida es maravillosa? ¡Uy, hay que aprovecharla al máximo! Dime, nene, ¿qué vas a hacer cuando seas grande? Pero parece que uno nunca termina de crecer, ¿ah? Porque y yo creo que la esencia que teníamos de cuando éramos niños, muchos aún la seguimos manteniendo. Jaimito, un abrazo grande para ti. Saludos para Remache. Remache, no me borre los mensajes porque a mí me empieza como a dar tic nervioso y de repente como que se me cierra el ojo, se me cierra el ojo. Ya.

0: Buenas tardes, buenas tardes. Sí, allá también es buenas tardes, ¿cierto? Paola linda, ¿cómo estás tú? La Pau me dice, Caro, con mucho cariño para usted, Carito. Ni es religiosa, ni es la vida misma en gratitud. Oye, qué hermosura. Lo voy a revisar, Pau. Me imagino que tiene que estar hermosísimo.
1: Con mucho cariño para ti, Carito, y a todos los de la radio. Que tengan un maravilloso día, muchas bendiciones en el Día de la Patria, Chile. Saludos de Paola Videla Santana. Saludos a mi hermano Giovanni, a mi papá Juan, a Roberto, a Stephanie y a todos los que escuchan la radio. Muchas bendiciones y cuídense mucho. Que estén muy bien.
0: Linda, hermosa, un besito muy grande para ti, preciosa. Un poquito de patria, algo lindo que viene ya por ahí. Qué lindo. Pau, cuéntame, ¿cómo lo van a celebrar por allá lo que es septiembre? ¿Se juntan un grupo de chilenos, realizan alguna fiesta particular o solamente lo pasan en casita, en familia? Hermosa, un besote grande, grande, grande para ti. No te preocupes que aquí estamos acompañando a tu hermanito a través de la radio y toda la familia Punto 7, ¿eh? Porque lo conoce toda la Punto 7 a nivel nacional a Giovanni. Muchos besitos, hermosa. Apenas pueda voy a revisar el video. Saludos para Moisés Gutiérrez, que siempre está en sintonía desde Lebu. Muy buenas tardes, Carito. Saludos, Moisés, que tengas una tarde, pero maravillosa. Cuéntanos cómo está el clima por allá. Panchito.
2: Buenas tardes. ¿Cómo estás, Carito? ¿Cómo estás, familia Punto 7? Aquí estamos trabajando, produciendo mujer.
0: Muy bien, me encanta, dígame.
2: Mi amigo Rorro.
0: ¿Qué pasó con el
2: problema?
0: ¿Por qué?
2: Él se anda buscando a alguien que se la ponga.
0: Chupá.
2: La bandera, porque no sabe, dice.
0: Oiga, no me hagan hacer desorden. Pues no me hagan hacer desorden. Después me retan. ¿Qué le pasó al Rorro?
2: Así que ya, familia Punto 7, hagamos campaña. ¿Quién se la quiere ir a poner a mi amigo Rorro? La bandera.
0: Sí, pues sí, de eso estamos hablando. ¿O no? Porque eso está mal, ¿no, Panchito? De la bandera. Oye, ¿y la abuelita, la Filomena, cómo está? ¿Ha estado bien? Yo espero que sí, que haya estado bien la Filomena. Saludos para el Rorro, que debe andar por ahí, que después hace pasar por Chillo. Remache, no me borre los mensajes. Dígame, me atic nervioso, ya me empieza a poner nerviosa, oiga. Hola, ¿este es el WhatsApp de la Punto 7? Sí, este es el WhatsApp de la Punto 7. Giovanni, tu hermanita te envió saludos. ¿Lo quieres grabar, Giovanni? Ya, vamos a poner, con el permiso de todos nuestros amigos que están en sintonía, vamos a poner nuevamente el mensaje que nos envió la Pau, la hermanita de Giovanni, que ella está viviendo en Berguén. ¿Esto es donde, Giovanni? En, al otro lado del mundo. Ya, permiso, con el permiso de todos nuestros amigos, voy a poner nuevamente el audio de Paola para que Giovanni lo grabe.
1: Con mucho cariño para ti, Carito, y a todos los de la radio. Que tengan un maravilloso día, muchas bendiciones en el Día de la Patria, Chile. Saludos de Paola Videla Santana. Saludos a mi hermano Giovanni, a mi papá Juan, a Roberto, a Stephanie y a todos los que escuchan la radio. Muchas bendiciones y cuídense mucho. Que estén muy bien.
0: Linda, muchos besitos para ti. Giovanni, ¿grabó el mensaje? Yo espero que sí, pues tiene que haberlo grabado. Si no, ahí vemos, se lo enviamos por interno. Marcelito, ahora sí.
3: Carito, el que se arrepiente salva.
0: Ah, menos mal, porque si no aquí, archivado. Te salvaste, Remache. Muy bien. Me Me dicen por acá, sí, pues, este es el WhatsApp de la Punto 7. Ya, vamos entonces, ¿qué me dice? Ay, pero ratoncito, sí, lo vemos inmediatamente, pero inmediatamente. Ay, ya no está, que no lo encuentro, aquí está. 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Seguimos con la música en Punto 7 en esta tarde maravillosa que está esquivando.

Perfecto, nos van quedando tan solo 3 minutitos. Porque en un ratito más ya se nos viene el boletín informativo de Punto 7. Vamos a estar revisando a la vuelta hartas cosas entretenidas y por supuesto todo lo que viene en actividades para la provincia, que es de Osorno, que tiene 7 comunas. Por si alguien no sabía, tiene 7 comunas, ¿cierto, Panchito? Así que vamos a la música y regresamos inmediatamente.

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4: Damos inicio a la revisión de noticias a través del boletín informativo de Punto 7, cuando ya son las 18 horas con 3 minutos.

Una reunión de coordinación entre el gobierno regional y el Ministerio de Obras Públicas, alcaldes de la provincia de Osorno y consejeros regionales se realizó este viernes para abordar la mantención de los caminos rurales y las dificultades de conectividad que afectan a distintas comunas de la zona. La instancia convocada para revisar las necesidades de la red vial provincial y las acciones que se proyectan para mejorar las condiciones de los caminos

0: terminó marcada por la crítica del alcalde de Osorno, Jaime Bertín, quien cuestionó que no se presentará una planificación estratégica ni información sobre el presupuesto disponible para ejecutar las obras. El jefe comunal sostuvo que la discusión terminó concentrándose en las necesidades particulares de cada comuna, sin abordar una mirada integral de conectividad provincial. Bertín planteó que se requiere conocer cuánto presupuesto existe y cuál es la estrategia del MOP para definir las inversiones en la provincia, poniendo como ejemplo la ruta CH215 y la conectividad hacia el complejo fronterizo Cardenal Zamoré. Además, afirmó que durante la reunión no se abordaron presupuestos ni compromisos concretos para Osorno. Frente a las críticas, el seremi de Obras Públicas de Los Lagos, Jairo Quinteros, aseguró que el ministerio sí cuenta con una planificación de largo plazo que contempla más de 127 proyectos a nivel regional con una inversión estimada de $800 millones, además de iniciativas específicas para la provincia. En cuanto a específicamente a la conversación de caminos rurales, Quinteros informó que fueron licitados 10 contratos para atender cerca de 2.500 kilómetros de la red vial regional, que según explicó no estaban siendo atendidos adecuadamente. Actualmente estos contratos se encuentran en proceso de adjudicación y se espera que las empresas comiencen próximamente los trabajos en terreno.
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0: En las informaciones nos vamos ahora hasta San Pablo porque el rechazo de parte de trabajadores de la salud ha generado la medida disciplinaria adoptada en contra de dos funcionarios de la atención de salud primaria de San Pablo. Según informaron desde Confusame, la región de Los Lagos, por medio de un comunicado público, mantienen serios cuestionamientos respecto de la forma en que se habrían desarrollado determinados procesos sumariales. Además, señalan que los sumarios administrativos no pueden transformarse en instrumentos de persecución laboral, ni pueden utilizarse para justificar decisiones previamente determinadas. Así lo indicó a Radio Bio Bio el presidente de Confusam, Lago Llanquihue, que representa a la región, Yuri Nova.

0: Consultado al respecto, el alcalde de San Pablo, Marco Carrillo, destacó que a su juicio las medidas disciplinarias a los trabajadores o a las trabajadoras se ajustan a derecho y obedecen a lo determinado por medio del proceso de sumario levantado en su contra. Cabe señalar que aún resta el pronunciamiento de Contraloría General de la República respecto del caso, mientras que ambas partes señalan que esperan y confían en lo que el ente fiscalizador determine en torno al proceso sumarial.
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0: En informaciones nacionales, el presidente José Antonio Kast se refirió al 11 de septiembre en medio de la conmemoración de los 53 años del golpe de Estado, jornada que en su gobierno decidió no realizar por primera vez desde el retorno a la democracia, un acto oficial para recordar la fecha. Desde Corrales, en la región de Los Ríos, Kast sostuvo que la historia de Chile no puede ser borrada, pero defendió que el país debe concentrarse también en los problemas que afectan actualmente a sus habitantes.
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0: Finalizamos las informaciones a través del boletín informativo de Punto 7 cuando ya son las 18 horas con 9 minutos. Y como siempre, ya a esta hora, muy cordialmente invitados a seguir en sintonía de Punto 7.
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0: preguntar a esta hora de la tarde, ya más o menos, ¿qué juegos recuerdan ustedes que son, bueno, son muchos, que hay parte de la tradición de septiembre? Pero alguno que usted juegue, que usted sepa, que diga, uy, sabes que me llamó la atención, o este es el que me gusta, o cuando yo era niño me gustaba jugar, o hasta los días de hoy jugamos. Hay muchísimos, muchísimos juegos. Antes de aquello, sí, les voy a contar que, bueno, a estas alturas ya de la vida, increíblemente, pero hace ya muchos años, lamentablemente, un día como hoy, es increíble cómo las fechas se conectan en distintos países. Se habla mucho de estas como conspiraciones que existen, pero que pase todo un 11 es curioso. Y bueno, hoy, por ejemplo, se cumplen 25 años de los atentados terroristas que estremecieron a Estados Unidos y, por supuesto, a todo el mundo. Antes de continuar con lo otro, yo le voy a preguntar, ¿usted se acuerda qué estaba haciendo o dónde estaba o cómo se enteró, por ejemplo, de este tema de las torres gemelas, de los aviones que habían impactado estas torres? 25 años ya, 25 años. ¿Qué edad tenía yo ahí? Tenía 27. 25 años de los atentados terroristas. Porque esto fue en el 2001. Y ahí fue donde 4 aviones fueron secuestrados por miembros de Al-Qaeda. 2 impactaron las Torres Gemelas en Nueva York y otro alcanzó al Pentágono. Y un cuarto cayó en Pensilvania. Impensado, pero sucedió. Lamentablemente, 2.977 personas perdieron la vida, dejando una huella pero imborrable en millones y millones de familias. Y ahí esto cambió para siempre la historia de la seguridad internacional, algo que nadie se esperaba. Y claramente hoy, un 11 de septiembre, así como muchas fechas nacionales en nuestro país, también se celebra, aquí en este caso más que celebrar, sino que se conmemoraría y se recuerda a las víctimas, a quienes arriesgaron su vida para ayudar a todas las familias que aún viven con el dolor de la tremenda pérdida que tuvieron. Los bomberos, la gente que fue a ayudar, la gente que quedó bajo las torres, que tuvieron que rescatarlas. Hay muchas películas que son alusivas a esto del 11 de septiembre y de las Torres Gemelas. ¿Qué estaba haciendo usted? Yo me acuerdo que estaba... ¿qué estaba haciendo? Ajá, yo estaba trabajando. Sí, estaba trabajando, me acuerdo, en una oficina. Estaba trabajando y vi en una de las pantallas esto de las Torres Gemelas. Como no estaba pendiente del televisor, no sabía qué era. Dije, uy, lamentable, qué tremendo, un avión chocó una torre. Pero no le di más importancia hasta cuando después, que incluso se empieza a generar este revuelo, redes sociales y en todas partes, de este tema de las Torres Gemelas. ¿Se acuerda usted qué estaba haciendo en el año 2001? ¿En qué lugar se encontraba? Por ahí, si tienen por ahí algún recuerdo, me cuentan. Bueno, y por otro lado, ya vamos ahora con la conversación de ¿qué juegos recuerdan ustedes de septiembre o cuál jugaron? Si es que vivían en el campo o en la ciudad. Giovanni.
1: Escucha, mira.
2: Pastrana 215 de Barranca, con el tema que...
0: Giovanni. Giovanni, lindo. Un abrazo para ti, Giovanni. Ah, no, pero ¿quién veo aquí en esta foto? Por Dios, esta va a salir aquí, pero a todo Chile.
3: Mira, carito, ahí pillá a mi amigo Rorro, ya pillá a alguien que se la ponga.
0: Ahora ya es payá, bueno.
3: Ya en directo a ponérsela. Pero bandera.
0: Qué bueno.
3: Ya contento, mira, el copiloto.
0: Sí, así lo veo, pero qué bueno, porque va a quedar espectacular y no va a correr riesgo de que le vayan a sacar alguna multa para el 18 y 19 de septiembre. Así que recuerden que el 18 y 19 de septiembre tiene que estar sí o sí instalada la bandera. No vaya a comprar la bandera el día 17. Salga ahora, deje listo todo ahora, esta semana. Mira, Gillo. Ahí lleva listo su mástil, lleva la bandera, lleva todo listo para que la vayan a instalar. Muy bien, Rorro.
4: Ahí veo a mi amigo Muerde Almohada que va saliendo al laburo. Pero más que lo que vio, yo ando llegando recién a su casa.

0: visto.
1: Menos mal que no me vio, yo ando llegando recién a tu casa,
0: Lo mejor es que viene con foto y todo, ¿eh? Tengo números de patente, todo aquí, todo identificado. Nelson, ¿cómo está?
2: Hola, señorita, Carito Collado, ¿cómo está? Muy buenas tardes.
0: Muy bien, gracias.
2: Muy buenas tardes, señorita.
0: Muy buenas tardes, dígame.
2: ¿Qué juegos típicos?
0: Sí, ¿qué juego
2: típico?
0: Yo
2: me acuerdo que cuando jugaba con la capucha, la que se hacía con diario.
0: ¿Ya?
2: De pobre, ¿cierto? Pero una capucha.
0: No, ¿cómo va a ser pobre?
2: Ahí el 2001, yo estaba trabajando en Rancagua, en una empresa de ventanas de aluminio.
0: ¿Ya?
2: Ahí estaba, me acuerdo que estaba armando ventanas en un mesón y ahí dijeron la noticia de las Torres Gemelas.
0: Qué impactante, ¿eh? Mira, ¿y usted qué estaba haciendo?

0: Que tengas una tarde espectacular. Nanay. Panchito.
1: Que Rorro hoy día ya la tiene puesta.
0: No, pues iban camino recién a colocar la bandera, pues recién la van a colocar. Panchito. Pancho, ¿qué estabas haciendo tú el 2001 con el Rorro cuando vieron la noticia de las Torres Gemelas? ¿Qué estaban haciendo? Hola, hola, hola, hola de nuevo. Mira, por aquí tenemos a Luis. Su pregunta sobre las Torres Gemelas, no me acuerdo qué edad tenía, pero sí estaba feliz por no haber ido a clases. Mira, para ver mi caricatura. Pero para variar, pasó lo que pasó ese día. Claro, y estaba enojado porque no podía ver la caricatura porque tenía que ver la noticia que estaba a nivel nacional. Buenísima, Luis. Oye, lo que dice Nelson de esas capuchas de diario, como que pobre, yo creo que todos disfrutamos con cosas simples y sencillas, como cuando le dicen a los niños, le regalan un juguete muy caro y el niño juega con la caja. ¿Viste? Así que no. Nada de palabra pobre, aquí esa palabra no existe. Pobreza del alma puede ser, no, pero el resto no. No, no, no. Esa sí que no. ¡Qué lindo, Nelson! Un abrazo grandote, grandote para ti. Otro para Luis, que por ahí nos contaba cómo había sido esa experiencia en parte de las Torres Gemelas. ¡Panchito!
2: Estaban haciendo.
1: Yo ese día me estaba arrancando el liceo.
0: Ah, mira.
1: Antiguamente reventamos estrellita, carito. Oh. Y hacíamos bombas de ruido con carburo. Y después mira, ya el carburo ya no era suficiente. Hacíamos bombas de ruido con ácido sulfúrico. Oh. Y las monedas de peso de esas de aluminio. Eso las poníamos en los negocios y salíamos arrancando. Ahí era reventar esos vidrios.
0: Por Dios, Panchito. Yo tengo una experiencia y algo que me pasó. Yo también jugaba con las estrellitas. Y yo agarré un montón de estrellitas. Bueno, esas ya no existen ahora. Hoy en día tengo entendido. Y yo le sacaba el papel y juntaba toda la pólvora y la colocaba en una parte de pavimento liso y le ponía una piedra encima. Y uno le pegaba la piedra y sonaba, y explotaba, y sonaba pero fuertísimo. Y un 18 de septiembre yo andaba con zapatitos de charol que me regaló mi mamá, andaba toda lady, mi vestidito, mis calcetitas con vuelito, mis zapatitos de charol. Claro, ahí tenía que ir ella, pues meterse. Fui con los chicos, pues si juntamos la pólvora, ¿y quién se atreve? Nadie se atreve. Yo dije, yo me atrevo. Y fui y le doy, pero con toda la fuerza, y me llegó a retumbar hasta la rodilla, la pierna, todo, rompí mi zapato de charol. Yo la pura escol, mi mamá no tenía nada, no tenía hielo, nada para pasarme, para ponerme en el pie. Pasó, me puse una presa de pollo. Una pata de pollo que tenía, una pata de pollo con el tuto largo y tuto corto juntos. Y esa me puso como con presa fría de hielo. Bueno, las cosas que pasan. ¿Alguien más por ahí tiene alguna historia? Que nos cuente. Jaimito.
3: Carito, algo inédito.
0: A ver.
3: Yo ese día iba llegando a Estados Unidos, pero la verdad.
0: ¿Ya?
3: Iba a conocer Estados Unidos. Iba con unos amigos.
0: ¿Ya?
3: Y quedamos. Olvídate.
0: No pudieron
3: entrar. Ahí quedamos.
0: Oh, y no pudieron entrar. Qué terrible, Jaimito, pero bueno, yo creo que se repetirá ya en otra ocasión sin problema, ¿no? Nanay, Jaimito. Bueno, en algún momento ya se podrá ir, ahora hay más seguridad, pues fue con el tema de las Torres Gemelas, ya empezaron a implementar mayor seguridad, el tema de los aviones, se puso más complicada la cosa, pero parte de... ¿Está o no está?
4: ¿Quién está? ¿Quién está? A ver, ¿quién no está?
0: Ah, no. ¿Eres tú?
4: ¿Cómo estás, carito? Tanto tiempo, tanta
0: verdad,
4: luna.
0: ¿De verdad que eres tú?
4: Soy yo. ¿Cómo están? ¿Cómo anda nuestro auditorio de Osorno?
0: Todo
4: ¿Cómo
0: bien.
4: ¿Cómo estás tú, carito?
0: Yo espectacularmente bien. Yo estando en la radio, tú sabes que yo feliz aquí de estar en la radio acompañándola.
4: Sí,
0: oye,
4: maravilloso.
0: ¿De verdad eres tú, Luis?

0: hoy en la mañana. Mira, me agarraron y ya me tenté la risa, apareció Robertito.
1: ¿Ya?
0: Tú sabes que tiene unos chistes buenísimos.
1: Sí.
0: Y no, ya después no pude parar. Ahí me tuve que poner seria para las noticias.
1: Ah, oye, pero te pones seria para las noticias. Tú te pones muy seria. Sí, realmente te pones muy seria.
0: Es que eso es que yo vengo de noticias,
1: po. Sí, por eso te pones muy seria. Sí,
0: sí, yo vengo de noticias. Tú que estás ahí lleno de. Entonces, ay, me cuesta, pero estoy intentando de ponerme cada vez menos seria. Es que yo no soy tan. Es que yo no soy tan seria. Pero sí, estoy tratando. He mejorado harto, yo creo, de no tan serio.
1: Mira.
0: O sí, o no. Ay, no sé. Pero por ahí vamos.
1: Oye, saludo a todos nuestros auditores de Punto 7 en Osorno. De verdad, se extraña mucho, pero pura buena onda.

0: maravilloso, ¿eh?
1: Sí, supe que has andado por Los Ángeles, por Valdivia, por Temuco, por Puerto Montt.
0: He recorrido más que...
1: Has recorrido todo Chile.
0: He recorrido
1: todo
0: mucho.
1: Chile. Bien,
0: estoy.
1: Todo Chile. Oye, tengo a todo. Jaimito aquí. A ver, escuchemos a Jaimito. A ver.
2: Ahora mi tío Tram me invitó. No sé cuándo voy a ir, yo creo que después del 18. Me dio hasta el pasaje mi tío Tram.
1: Mira, qué bueno, Jaimito, me alegro. Jaimito. Oye, Luis, tú, ¿qué recuerdos tienes de septiembre de cuando eras niño?
0: Yo hacía cada travesura, carito.
1: ¿Qué hacías, por
0: ejemplo? Imagínate cómo soy ahora. ¿Y cómo era antes?
1: Ahí, era peor, porque dicen que cuando más grandes se van calmando ahí de a poquito.
0: Se van calmando, yo voy medio calmando algunas cosas, pero no, todavía soy travieso.
1: Mira sí. Tú.
0: Tengo carita de inocente nomás.
1: Y el carita de inocente.
0: Lo único, carita de inocente.
1: Yo creo que es lo único que va quedando por ahí.
0: ¿Y tú cuáles fueron tus travesuras o alguna cosita que te recuerdas que hiciste en las fiestas patrias?
1: Yo le contaba recién a nuestros auditores que juntaba, claro, yo me ponía a jugar a las bolitas ahí con los chicos. Se me ocurrió un día, como veía que ellos hacían estos tarros con, como decía el Pancho, de sulfuro.
0: ¿Ya?
1: Y los hacían sonar fuerte.
0: Como el carburo, ¿no? ¿Algo
1: carburo,
0: así?
1: Carburo, ¿sí? Nada que ver, sulfuro,
0: carburo. Oye, y lo otro también, la virutilla. ¿Le hiciste alguna vez o no?
1: No, ¿qué es eso?
0: ¿No? ¿La virutilla?
1: No.
0: ¿No? Prendáis una virutilla y le empezáis a hacer redondela.
1: ¿Ya?
0: Con fuego.
1: ¿Ah, sí? No, esa no la hice nunca. No, y no la había visto tampoco. No, yo le contaba aquí a los chicos que... Lo que hice fue, vi a los chicos que estaban sacando unas estrellitas. Y yo junté muchas estrellitas, le saqué el envoltorio, le saqué todo el papel... Y saqué la pólvora y la puse sobre un pavimento que estaba liso. Y en ese pavimento que estaba liso, la junté todo y busqué la piedra más grande que encontré. Y a esa piedra yo le puse el... la pólvora que tenía la estrella. Entonces había que pegarle con el pie así fuerte. Y resulta que mi mamá me tenía ahí de punta en blanco como una lady, pues, moñitos, peinadita, vestidito bonito, zapatitos de charol, calcetitas con vuelito. Y no, yo le pegué a la piedra y sonó, pero yo iba a salir como fuego por el borde. Y se me salió, se rompí mi zapato. Me acuerdo de eso, que rompí mi zapato.
0: Mira.
1: Y como tenía que colocarme unas compresas de fría, no encontró nada mejor que encontró una pata de pollo, un tuto largo y uno corto que tenía en el freezer, y ese me lo puso en el pie, en el tobillo.
0: ¿Cómo?
1: No. Imagínate, si yo corro con la luz, imagínate mi mamá conmigo.
0: Oye, no, yo creo que sí. Yo creo que los hijos salen igual como de uno, ¿ah? Sí, salen traviesos.
1: Entonces no me puedo quejar.
0: Y ahora te toca a ti, carito.
1: Me toca a mí ahora.
0: Por eso yo hasta el momento no tengo hijo. Si no, oye, ¿cómo saldría mi hijo, ah?
1: No.
0: Travieso.
1: Traviesísimo. Oye, travieso. Cuéntame. Seguimos con la música.
0: Vamos a la música. ¿Con qué nos vamos, carito? A ver.
1: Nos vamos con Gata Only.
0: Ay, tremendo tema.
1: De Chris. ¿Ah?
0: ¿Quién es Stiley o no?
1: ¿Stiley? ¿Cuál es Stiley?
0: ya. Vamos con Gata Only.
1: No, pues. Ah, señorita, a mí me gusta su style.
0: Ah,
1: no.
0: ¿Ese?
1: ¿Ese?
0: Ah, señorita, a mí me gusta su style. Ese tema, ya. Yo pensé que era otro. Me equivoqué. ¡Ay, qué buen tema!
1: Oye, nos vamos con la música, es bien, es bien, es bien, o sea, hay que ponerle ya. Pero para ponerle buen ánimo, no de otra cosa, pues. No, tiene que ser de buen ánimo.
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1: Apareció ya, porque caballero.
0: Apareció. Apareció el tío Ramón.
1: Sí, no puedo yo, porque yo mañana trabajo, entonces no puedo, no.
0: Ah, ¿te toca trabajar mañana? ¿Te toca el arco?
1: Sí, pero no, sí. Sí,
0: ¿todo el día o no?
1: No, todo el día.
0: ¿Un ratito nomás?
1: Sí, así que lo vamos a revisar ahí. Voy a hablar ahí con... Hola, ¿cómo está?
0: Hola, ¿cómo está?
1: Le voy a enviar un mensaje al jefe.
0: Ya, vamos a conversar ahí porque yo igual mañana me toca todo el día de arco.
1: ¿Igual?
0: Ya, pero bien.
1: Ya. Ya, vamos a la música.
0: Vamos a la música. Suena aquí en Punto 7.

0: Ahora sí, ahí sí de regreso, ya nos va quedando poquito. Tan solo 19 minutitos y se nos va la tarde. Vamos a ir al WhatsApp rápidamente. Luisito, gracias por venir a saludarnos un ratito. ¿Estás por ahí o no estás por ahí? ¿Estaba o no estaba? Es que de repente me pilla sorpresa aquí, como que me asusta. Vamos a ver si está por aquí. A ver, ahí está.
1: ¿Estás? Solamente 19 minutos.
0: Ahí sí, solamente 19 minutos. Oye, gracias por pasar a saludarnos un ratito.
1: Sí, un ratito, estar con ustedes, maravilloso. Oye, Carito.
0: Dígame.
1: ¿Tienes WhatsApp a esta hora?
0: Sí,
1: ¿o no?
0: Sí, ver, tengo aquí algunos auditores. WhatsApp para que
1: escuchemos, a antes ver. Que me retire.
0: Ya, rapidito, buenas.
2: Creo que me equivoqué, rayo, y esa voz. Esa voz sí la conozco.
0: ¿De quién será?
2: Carito, qué linda sorpresa los tienes. Qué emoción, que lo hiciste aquí en la radio.
0: Nos vino.
2: Un saludo, besito para Luchito.
0: Sí.
2: Lo extraño mucho.
0: Nos vino a saludar un kid, lo extraño mucho. Se va para Los Ángeles, se va para Valdivia, la Yasna anda por todos lados.
1: Ando recorriendo. Ando dejando un amor en cada puerto, como dice algunos.
0: Mira, un amor en cada puerto. Saluditos, dice por aquí la Jennifer. Dice, Luchito, saludos, buena dupla. Hacía falta, son súper chévere. Ay, yo los súper chévere.
1: Saludos a nuestra amiga, un besito tremendo para ti.
0: Y tenemos aquí a Américo y la Adriana del Portal.
3: Aló, hola.
0: Hola.
3: Estamos.
0: ¿Cómo hola, están?
3: Garito. ¿Cómo estás tú?
0: Bien.
3: Hola, por Luchito.
1: Hola, amigo.
3: Me gusta escuchar a Luchito.
0: Nos vino a saludar un ratito.
3: ¿Qué está haciendo Luchito? Sí, que estamos. Oye, Luchito, yo tengo un recado.
1: A ver,
3: dijeron que haya pagar la cuenta, que haya pagar la cuenta allá en el Cayo Rojo. Que
0: estén debiendo una cuenta. No, empezamos.
3: Así me están
0: yo
3: comentando.
0: Dije, Luis,
3: que estén debiendo en el Cayo Rojo.
0: Deja todo pagado.
3: Ya, que esté bien. Saludos, Luchito. Bienvenido, Sonia. Es tu casa, Bruno.
0: Besito, Américo.
3: Saludos a tu hija.
0: Gracias.
3: Y lo veremos hasta la fin de semana con el conectado. Ya, chao.
0: Chao, chao.
3: Como un 7 tú.
0: Un 7. Américo y Adriana del Portal, que los echaba de menos. Oye, un besito grande. Luisito, a ti las gracias por pasar a saludarnos un ratito.
1: Gracias a ti y nos escuchamos pronto. Nunca sé cuándo puedo volver a Cabo Sur. Nos sigue. Un abrazo tremendo para ustedes, chiquillos. Saludos para ti, Carito.
0: Sí,
1: un
0: porque besito. Tienes harta pega por lo que me han contado, que has tenido que viajar muchísimo.
1: Sí, mucha pega. Mañana en Los Ángeles y ahí vamos a seguir trabajando durante la semanita.
0: Qué bueno. ¿Ya? Un abrazo grande, un querido amigo. Cuídese mucho. Estamos en contacto.
1: Sí, un besito para todos los auditores. Un abrazo tremendo, chiquillos. Como siempre, hoy, si no le escucho, un abrazo tremendo y que pasen unas lindas fiestas patrias, ¿ya?
0: Ana, y tú igual, trata de no excederte, por favor.
1: No, oye, ya tengo dos fondas. Tengo que ir a zapatear a dos fondas.
0: Pues usted tiene que zapatear en una fonda nomás, pues, mijito, ¿no?
1: En dos fondas vamos a ir a zapatear.
0: No. Giovanni dijo, ¿para qué voy a ir a dos fondas si apenas puedo zapatear en una? Dijo.
1: No, yo puedo zapatear hasta cuatro fondas, si no hay problema.
0: Él, ya. Ya. Chao.
1: Ya, chao, que estén bien.
0: Chao.
1: Un abrazo.
0: Chao. No, y ahí nos vino a saludar un ratito Luisito. Un abrazo, pero muy, muy grande para todos ustedes también. Ven que la familia .7, un tremendo equipo. Nos falta Andresito que se venga a reportar un día de esto. Así que por ahí debe andar. Tengo aquí una llamada perdida. ¿De quién? A ver. No tengo el nombre. La María. María dice quiero participar. Hola, María. ¿Cómo estás tú? Un besito grande para ti. Ya, vamos a la música. Nos quedan 15 minutitos. Vamos a la música y volvemos inmediatamente. Yo sé que muchos probablemente van a cantar esta canción el próximo fin de semana o quizás este, ¿ah? ¿Por qué dicen me emborracharé por tu culpa? Si eso no es culpa de la otra persona, es culpa del que toma nomás.

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0: 18:53. Se nos fue la tarde, es increíble cómo el tiempo pasa volando, ¿no? Cuando uno lo pasa bien, se entretiene, pasa, pero rapidísimo. Yo les voy a contar rápidamente de nuestros amigos que nos acompañan siempre a esta hora de la tarde. Me preguntaban delante que era el 925. Eso es de plata. Yo se los voy a contar, pero mañana, porque si no se nos va la tarde, pero volando, y tengo que ir a dejar a mi hija. ¿Cierto, Lu? Así que la tengo que llevar, así que por ahí se viene. Tienes que acercarte, mi amor, ahí, porque si no, no se escucha. Ahí.
1: Saludos a todos los puntos 7, que les vaya súper bien y que tengan una muy linda tarde.
0: ¿Y nos escuchamos cuándo?
1: ¿Y nos escuchamos cuándo?
0: Mañana. A partir de las 11 de la mañana. Gracias, cielo. 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Ya nos conectamos rápidamente. Rápidamente, porque ahora nos vamos a Temuco. Nos vamos a Temuco, claramente. Nos vamos a Temuco, donde nos está esperando Karina Gutiérrez. Ahí está la Karinita esperando a todas las puntos 7. Y como buena mamá, esperando a todas las puntos 7 a lo largo de todo Chile para juntarse en una sola y hacer la transmisión a nivel nacional. Así que una tremenda, pero tremenda maravilla. Ya se viene Karina Gutiérrez desde Temuco, transmitiendo para todo el país. Y ahora, ¡ay, claro que sí! ¿Qué les por supuesto, seguimos en compañía de misjoyas.cl a esta hora de la tarde, cuando ya nos quedan tan solo 5 minutitos para despedirnos. Sí, seguimos en compañía de misjoyas.cl. Vamos ya de a poquito, como siempre, gracias por dejarnos ingresar a sus hogares, a sus casas, a sus vehículos, acompañarlos a lo largo de la mañana. Mañana en la mañana viene Marioli de las 9 hasta las 11 de la mañana y después los acompaño yo desde las 11 hasta la 1 de la tarde. Así que mañana tenemos mañana compartida con Marioli. Marioli de las 9 a las 11 y después viene la Caro de las 11 hasta la 1. Ahí estamos y nos vamos a acompañar durante la mañana de mañana sábado. Así que nos encontramos. Un besito enorme, enorme, enorme, enorme para todos. Que tengan una muy linda tarde. Pásenlo bien, disfruten. Si va a salir, no conduzca. Entregue las llaves, por favor. Mire, que he visto por ahí algunos vehículos que todavía no empiezan la celebración y ya andan por ahí zigzagueando en las calles. Así que peligrosísimo. Recuerde que eso también usted lo puede informar a Carabineros. Marca el 133, da el número de la patente, la ubicación, las características, porque no prevenir o no informar estas situaciones puede generar algún accidente y podemos prevenirlo. Así que pongamos ojo, mucho ojo en eso. Mi querida Maritza.
2: Carito, te pido a poquito que te vaya muy bien con tu hija en tu casita. Ahí estamos hablando de la radio 37 como todos los días, escuchando con Claudito. Ahí escuché Lee Lago. Ya, Carito, sí. Mañana trabajáis, Carito. Ahí los vemos. Chau, chau.
0: Nos vemos, mi querida Maritza. Mañana los acompañamos. Marioli de 9 a 11 y después estoy yo de 11 a 1 de la tarde. Así que mañana a las 2 los vamos a estar acompañando igual. Yasnita.
3: Marioli. Chao, Carito, besito. Chao,
0: preciosa.
3: Que a su casita, besito, nos vemos mañana.
0: Nos vemos mañana, nos escuchamos mañana. Si no nos vemos, vamos al oculista, pero nos escuchamos mañana. Pues ya, nos encontramos mañana. Giovanni, un besito grande, grande, grande. Muchos besos, que estén muy bien. Nos escuchamos mañana. Besitos, besitos, besitos. Chau, chau, chau, chau, chau, chau, chau, chau, chau. Esta es la mejor canción de la radio.

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Llegó el momento que tantos ustedes estaban esperando. No sé si será tan así. Que me hacís decir tontera, qué vergüenza. Ya familia, ya estamos juntitos nuevamente, 7 de la tarde con 9 minutos de este viernes.

0: tenemos que ganar. Y tenemos que saludarnos como corresponde, cantando nuestra canción. ¿Qué les parece? Hola, mi cari preciosa. Vamos, vamos, vamos, vamos. Hola, hola, hola. ¿Cómo están? Yo muy bien. ¿Y tú qué tal? Hola, hola, hola. ¿Cómo estás? Yo muy bien. Mensajitos a través de nuestro WhatsApp.
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0: 1, 2, 3, 4. ¿No les gusta la silla a los colegas por eso? Mamá, fome, yo me senté, ¿no? Vamos con todo reportando a sintonía a esta hora de la tarde. Hola, tío Chuchuca.
3: De puerto. Saludando a la cariñita, a la chuchuca, chuca, a la chuchuquita, chuchuquita. ¡Uy! Mira, igual, bueno, ya sabes, ¡hasta rin! ¡Pásale!
0: Pasen y pasen la historia, no me ven ni cuenta. Hola, hola, hola.
4: Hola, hola, cariñita, ¿cómo estamos? Estamos trabajando, ya me queda poquito para irnos a la casa. Línea 3.
0: Queda poquito para irse a la casita, qué lindo.
5: Buenas tardes, mi niña, ¿cómo llegaste? Estamos escuchando la 20.7 con Claudita, Carnosono, besito, Carnosono.
6: Hola, muy buenas tardes, señorita. Ya volviendo a casita, un muy fuerte abrazo y muchas bendiciones para ustedes allá en Temuco. Saludos desde Puerto Montt.
0: Aguante Puerto Montt, aguante Puerto Montt. Oye, bien ahí Puerto Montt, bien ahí Osorno. ¿Quién más? A ver, quiero escuchar a todas las ciudades que están conectadas con nosotros a esta hora de la tarde.
7: Hola, buenas tardes, aquí quiero mandar un saludo a mi gorda que llegó de la pega cansadita.
0: Ay, me imagino, pobrecita. Yo que usted lo voy a buscar enseguida, un balde con agua, le pongo las patitas, ¿sabes? La regaloneo con un masajito.
8: Hola, mi niña, ¿cómo estás?
0: Hola, mi Lore,
8: preciosa. Aquí llegando de la
0: pellita cansadita. ¿Es idea mía o todos andamos como ya medio agotados y eso que ni siquiera llegamos a la semana de septiembre, ¿verdad?
9: Hola, hola, señorita Karina, aquí reportándome de Quilpué hacia Valparaíso para ir a trabajar. Así que tengo hasta las 3 y media de la mañana. Con harto cariño, así es, Carlito, Valparaíso.
0: Aguante, Che Carlitos.
10: Hola, buenas tardes, Carinita. Ahora vamos a disfrutar de usted. Ya se fue Maxito y ahora viene usted hasta la
0: cita. Besito para mi coleguita.
10: Que tenga un lindo viernes y un buen fin de semana con su familia. Un abracito lleno de mucho cariño. Y vamos que se puede.
0: Vamos
10: ya
0: que se puede.
10: Estamos poquitos para celebrar el 18 de septiembre.
0: Queda poquito.
10: Pero vamos a tener que bailar cuentitas, como se dice. Los chilenos tienen que bailar.
0: Tenemos que bailar.
10: Está rebotando.
0: Yo nunca les he hecho esta pregunta a ustedes. ¿Les gusta la cueca? ¿Les gusta nuestro baile nacional? ¿Saben bailar cueca?
11: Chuchuquita.
12: Hola, tía Karina. Hoy día yo feliz porque llegó mi traje de esfuerzo porque voy a competir el día martes. Yo soy un 7.
0: Mira mi competidor, Robertito, te super hiper mega felicito. Que salga todo bien, dile al papá que me mande fotos. Te quiero ver vestido de guasito y obviamente también quiero que ganes tus competencias. Así que todo el éxito del mundo para ti, Robertito.
13: Bingo,
0: acá.
13: Hola, hola, hola, ¿cómo estás? Yo muy bien. Tomando once, entonces con mi hija y mi nieta. Saludos, mi Cari, besitos. Saludos a la Flo, a la Emilia y a mi hija Fabiana. Y mi amorcito igual que está en las uñas.
0: Muy bien, besitos para usted. Oye, quiero escuchar esta yoga.
13: Blindo, este 18 por la radio.7. Que lo escucho de la mañana hasta el cierre. empiezo con Julián y termino con la Karina Gutiérrez.
0: ¡Uy, uy! ¡Uy, uy!
11: ¿Qué tal? De acá, de Osorno.
0: ¡Bien, Osorno!
11: Oye, ¿no era de animales?
0: No, hoy día no era de animales. Hoy día podíamos hacerla, ya que estamos en nuestra última semanita para empezar ya al 100 con la semana de septiembre. Podríamos hacer la guatón con un gritito de... ¡Uy, uy! Ese grito que a mí no me sale, porque me sale el poro ¡yeja! Entonces podríamos saludarnos y terminar con el gritito del... ¡Uy, uy! ¡Hola, querido! ¿Cómo estáis? ¡Uy, uy! ¡Ya!
14: Carinita, ¿cómo estás?
0: Hola, hermosa.
14: Me encanta bailar, me encantan las cuecas, me encantan estas fechas.
0: Son bonitas estas fechas, a mí también me da algo en mi corazón. El olor sobre todo en las calles, olor a empanadas.
15: Muy buenas tardes, señorita Karina. Escucharla me alegra toda la tarde.
0: Ay, Chelito.
15: Soy el Chelito de Quilpué. Y usted sabe que todos somos punto 7, Cita Karina.
0: Por supuesto, Buchelito.
15: Hola, Karina, ¿cómo estás? ¿Cómo estás? ¿Y por acá? Bien. ¡Uy, uy!
0: Muy bien. Y hoy día no vamos a saludarnos como animales, sino que vamos a saludar con el gritito de fiesta patria. ¡Ay, ay! ¡Uy, uy! ¡Cuatro puntos buenos!
16: Hola, Karina. ¡Uy, uy!
0: Hola, Karina. ¡Uy, uy! Salúdenos con toda confianza. Por mientras, yo los voy a dejar con toda Los Ángeles Azules y Emilia. Perdonarte, ¿pa' qué, bo? Hola, tía Luisa, ¿cómo estáis?
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0: aquí escuchando tu grata compañía y vuestra risa. Así que ahí va tú. ¡Uy! ¡Uy! ¡Uy! ¡Uy! ¡Ay, uy! ¡Ay, uy! ¡Hala, perro! ¡Hala, perro! ¡Hala, perro! ¡Hala, aquí, mira! ¡Hala, perro! ¡Hala, perro!
1: Hola, Corinita, aquí recién llegando a la casa del trabajo para el paraíso. Hola, presente, San Ruti.
2: Te faltó el gritito, sí, Buniki. Ya, San Roque, quiero escuchar a San Roque. ¡Uy, uy!
3: Buenas tardes, buenas tardes, buenas tardes, señorita Karina Gutiérrez.
0: ¡Uy, uy!
2: ¡Uy, uy!
3: Oiga, Namo, aquí andamos dando vueltas, dividimos en la calle de Alemana, aún damos vueltas y vueltas y vueltas. Dicen que las vueltas son las que dejan.
2: Guarda, guarda.
3: Oiga, sí. Pasé por ahí por el taller del Beto Valero. Todavía está ahí. Y me va a creer que todavía no me puede invitar un completo de una guía. Y al lado del taller,
2: ¿ya?,
3: hay un local de comida rápida.
2: Ni con eso. Ni con eso se rajó el Beto Batero. Vamos a la lecera.
4: Toca.
0: Grito así.
2: Ay, qué cosita más rica.
4: Toca.
0: Grito así.
5: Osorno, Osorno, Jaimito, 10 puntos, buen programa, póngale bueno. ¡Uy, uy,
2: uy! Solo tiene que saludar. Hola, Karinita, ¿cómo estás? Buenas tardes. ¡Uy, uy! ¡Nada, nada!
6: Hola, hola, Karinita, ¿cómo estás? Por fin termina la semanita. Nos dieron una semana libre en mi trabajo, así
2: qué
6: que...
2: ¡Qué maravilla! ¡Qué rico, Javier!
6: Quiero estar con la familia. Ya pasaron lindo 18 miércoles.
2: ¡Uy, uy! Hola, Karinita, ¿cómo estás? ¡Uy, uy!
7: Carito, buenas tardes.
2: ¡Uy, uy! ¡Uy, uy! Oye, aquí tendríamos hasta tarde, pues, hasta... Mayrem, ¿cómo estás, hermosa?
7: Karinita, te habla la Mayrem Ortiz, llegando de mis vacaciones de la Suecia, de España y...
2: ¡Olé!
7: El martes de acá escuchándote recién, linda, preciosa.
2: Me trajiste un llavero.
7: Nada, por acá todo comiendo y bebiendo unos vinitos para recordar nuestro Chile y eso. Un saludito a la Madre Ortiz, Karinita. Uy, uy, uy, uy.
2: Uy, uy.
8: ¿Cómo estáis, pariente Gutiérrez? ¡Uy, uy!
9: Hola, Karinita. Uy, uy, uy.
2: Uy, uy, uy, uy. Bueno, van a ser las 7:30. Bien, ¿quién dijo que había horario?
8: ¡Oye, Karinita, cómo estáis! ¡Uy, uy, uy! ¡Yo bien, y tú! ¡Uy, uy, uy! ¡Soy un jefe, Karinita, y tú! ¡Uy, uy, uy!
10: Acá de Cholchola,
2: para
10: de las casas,
2: a
10: buscar la bendición.
2: ¡Uy, uy! Mira, acá me escribieron. Hola, Karinita, ¿cómo estáis? ¡Uy, uy! ¡Uy, uy, pe!
11: Hola, mi Karinita del Flow. No estoy muy bien, pero a ver si me sale.
2: A ver.
11: ¡Uy, uy!
2: ¡Eso, mira, cale!
8: ¡Hola, Karinita! ¡Uy, uy, uy, uy!
2: Muy bien, parece que va a pasar un buen fin de semana, chiquillo, ¿eh?
12: A ver. Hola, hola.
2: Uy, uy. Uy,
13: hola, hola.
2: Qué qué lindo, qué lindo, qué lindo. Esa es mi familia, miércoles. Esta es la familia que uno elige, pocuatón. Me saqué un 7 con la familia que tengo.
14: Último.
2: Se está desinflando el pobrecito.
6: Karinita, esa música es

0: 1-800-227-8428.
1: Póngale más, compadrito, oiga. 7 de la tarde, 25 minutos. Uy, uy.
2: Hola, tía Cari.
1: Uy, uy.
3: Hola, Karina.
1: Uy, uy.
4: Hola, Karina. ¿Cómo estás?

0: en Punto 7. ¡Uy, uy!
1: Hola, hola, Karinita.
2: ¡Uy, uy!

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0: 15 de septiembre, señoras y señores. Mi Lore preciosa.
1: Danielita. Uy, uy.
0: Uy, uy. Bien, mi Magda, ahí le pone todo el talento del mundo mundial. ¿A qué más tengo por aquí? Hola, Eric.
2: Uy, uy, uy.

0: Eso es todo.
1: ¡Uy, uy!
2: ¡Uy, uy! A comer algo rico, a regalonear, a hacer cucharita, balón. Me está dando envidia. Qué rico, qué rico. Aquí vamos a estar juntitos, como les digo, siempre hasta las 9 de la noche. Así que usted aproveche de enviar sus mensajitos a través de nuestro WhatsApp. Llámenos por teléfono si quiere también a contarme cómo se viene la otra semana, oiga. ¿Le dieron aguinaldo ya o no? ¡Uy, uy!
3: Hola, Cari, ¿cómo estás? Que tengas buen turnito, mi niña. Saludos cordiales desde los Puerto Montt. Ya se puso la cosa, habíamos tenido un día de pancito maravilloso, pero ya, ¿qué le va a hacerle? Ya, un besito, saludos cordiales a todos los que están allá en la escucha y cualquier cosita reportamos. ¡Chao!
2: Oye, bien ahí. Bien ahí en nuestro amigo Gigi, Puerto Montt presente, Osorno presente, Valdivia presente, Valparaíso presente, Temuco presente, Los Ángeles. ¿Dónde están Los Ángeles?
4: Hola, queridita. Aquí tengo una paya.
2: A ver.
4: ¡Aro, aro, aro, aro, aro! De coyunda, mis de un lazo, de Berija, una correa, le pregunto yo a tu hermana.
5: ¿Con qué me voy yo, güey?

0: Tito, te felicito, te ves muy guapo. Yo creo que ya solo por presencia vas a ganar. Solo por presencia. Alexia, ¿eres tú? Alexia, ¿eres tú?
1: Hola, Punto 7. Me gusta escuchar su canción.
0: ¿Le gusta?
1: Hola, hola, hola. ¿Cómo estás?
0: Yo muy bien. ¿Y tú qué tal? Eso.
1: Hola, Punto 7. ¿Cómo estás? Yo sé que le he hablado muchas veces, pero me gusta mucho. Me escucho todos los días de la semana.
0: Muy bien, todos los días de la semana.
2: Hola, tía Karina.
0: Hola.
3: Hola, hola, linda hermosa. Me voy a la inauguración del depa de mi amiga.
0: Yeah.
3: Me voy de Padre Las Casas a Temuco. Padre Las Casas presente.
0: Padre Las Casas presente también a esta hora de la tarde. Me encanta, me encanta. Todo el mundo presente a esta hora. Envía sus mensajitos.
4: Envía tu nota de audio al WhatsApp.
5: Más 56452592210.
6: Hola, tía Karina, ¿cómo estás?
0: Muy bien, ¿tú cómo estás? Oye, desordenado nomás. Envíen sus mensajitos, llámeme por teléfono también. Cuénteme, ¿está preparado para la otra semana? ¿Psicológicamente? ¿Su cuerpo? ¿Amigo Freud?
7: Hola, Bocari Cari, un gusto escucharte el día de hoy. Vamos a estar atentos a todo lo que diga aquí en el programa. Y le voy a mandar dos regalitos, mira, ahí a ver si le sirven y le gustan.
0: A ver.
7: Ahí usted me dice. Te voy a mandar dos regalitos bien breves.
0: Dos regalitos bien breves, qué lindo. Me encantan los regalos. Mira, acá tengo un atardecer maravilloso, qué bonito. A ver, acá un videito. Cómo se esconde el sol ya, el atardecer en Valparaíso. Qué lindo, me encanta que me manden videos, que me manden fotitos. Aquí ya se escondió el sol, guatón. Sí, acá ya se escondió el sol. Y estamos esperando a la señora Luna. Sí.
8: Hola, Galina, buenas tardes, acá de Tomás Ramos. Quiero mandar un saludo a mi señora Lorena Sandra.
0: Ya, Lorena
8: Sandra. Que la amo mucho, está cansadita y estamos relajándola aquí, tomándole un aperitivo.
0: Un aperitivo.
8: Le hablo a Juan Carlos, acá de Valparaíso, somos Punto 7.
0: Besitos para Lorena Sandra y para ti, amigo Juan Carlos.
9: Aro, aro, aro, brindo por la radio Punto 7, pero más brindo por la Karinita. Que lo acompaña hasta las 9.
0: ¡Eso, miércoles!
9: ¡Viva Chile!
0: ¡Y viva Chile! ¡Hasta las 9 y sí! ¡Nos quedamos con ustedes! ¡Y si usted quiere! ¡Amanecimos hasta las 9!
10: Hola, Cari, ¿cómo estás? Yo súper bien que salí a las 5 del colegio. Ahora estoy esperando a mi papá. ¡Uy, uy!
0: ¡Uy, uy!
11: Hola, tía Cari, ¿cómo está, tía Cari? Muchos besitos.
0: Hola, tía Carito, ¿cómo estás tú? Hermosa, maravillosa, ahí está nuestra Carito Collado también. Una tremenda profesional, locutora radial de Radio Punto 7 Osorno, presente.
12: Oye, Caritita, más linda, hermosa del mundo mundial. Esto, mira, yo igual tengo.
0: Pero
12: uy, uy.
0: Yo pensé que era otra.
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0: Tú, tú, tú, tú.
13: Hola, mi Cari Cari, aquí desde Los Ángeles. Estoy hermoseando mi departamento, lo estoy adornando. Así que va que dejarlo listito para otra semana.
0: Oh, uy, uy, está quedando lindo, Lore, te felicito. Mira que está quedando estupendo, guatón, ahí se lo mandó una fotito con su adornito. ¿Qué está preparando mi amigo Luis, Karinita? Mira, aquí estoy haciendo un rico vinito para las empanaditas. Oye, gracias a don Luis, yo me comí mis primeras empanaditas, le quedaron bien buenas.
14: Buena, Karencita, aquí Jorgito La Urca. que tenga con turno aquí hasta las 9, la vamos a escuchar a la Karencita. Bendiciones. Éxito, Jorgito.
0: Besito para usted también, mi amigo Jorgito Mardones, presente.
15: Viva Chile, pero sin cat.
0: Viva Chile, entonces.
16: Caricari, una información corta y breve.
0: A ver.
16: En Viña del Mar, en Reñaca.
0: ¿Ya?
16: No sé si fue un atropello o un choque directamente, pero la avenida Vicuña Maquena se encuentra cortada en un tramo. Para que tengan precaución y tomen alternativas.
0: A mucha precaución entonces, vamos a repetir el mensaje.
16: Caricari, una información corta y breve. Aquí en Viña del Mar, en Reñaca. No sé si fue un atropello o un choque directamente, pero la avenida Vicuña Maquena se encuentra cortada en un tramo. Para que tengan precaución y tomen alternativas.
17: Karencita, soy yo, la Lorena. Y amorcito Juan Carlos está mandando un saludito. Aquí estamos compartiendo ahora después de una larga semana de trabajo.
0: Una larga semana, cansadita,
17: pero
0: verdad.
17: Aquí estamos, dándole. Somos de Tomás Ramos.
0: Aguante Tomás Ramos. 7 de la tarde, 53 minutos. Déjale caer todo el peso, Héctor el Father.
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1: Llegó la hora de las noticias, 8 de la tarde, 2 minutos.

contamos que durante la tarde de este viernes, el cuarto juzgado de garantía de Santiago mantuvo la prisión preventiva para Martín de los Santos, acusado por la golpiza a un conserje en Vitacura que escapó a Brasil en medio de la investigación en su contra. Tras la audiencia, la abogada de la víctima de la agresión actualizó su estado de salud. Como bien es sabido, en mayo del año 2025, el imputado golpeó brutalmente a Guillermo Yarzún en la comuna de Vitacura, dejándolo con lesiones graves. Posteriormente huyó al mencionado país, donde fue detenido en la ciudad de Cuiabá, gracias a una orden de captura internacional de la Interpol. Fue durante esta jornada que llegó a Chile y se completó su extradición para finalmente llevarse a cabo su

En otro ámbito también les cuento que la Fuerza Aérea de Chile confirmó que el F-35 estadounidense se encuentra entre las alternativas que estudia para reemplazar su histórica flota del F-5 Tigre 3. Este año director de Planificación y Doctrina Institucional de la FACH, en entrevista con 24 Horas, donde explicó que la institución ya se encuentra evaluando el futuro reemplazo de estas aeronaves. Los F-5 llegaron a Chile en el año 1975 y marcaron el ingreso de la FACH a la era supersónica. Posteriormente fueron modernizados en el país hasta alcanzar la configuración Tigre 3. Sin embargo, según explicó Sabla, después de 50 años la plataforma llegó prácticamente al límite de sus posibilidades de actualización. Este avión, por sus características, ya no permite mayores capacidades, integrar mayores elementos electrópticos o electrónicos que son hoy día la base de una aeronave de combate. En esa línea aseguró que el F-5 ya llegó a su límite de capacidad de actualización y que continuar modernizándolo dejó de ser costo efectivo.

último, les cuento que en el marco de la investigación por secuestro extorsivo en la región metropolitana, donde 7 detenidos pasaron a formalización este viernes, entre ellos el ex fiscal Vinco

0: Fodich. El tribunal resolvió que queden en prisión preventiva Fodich, Rodrigo Navarrete Umaña, inspector de la PDI, y Luis Moraga Parisi, primo del ex candidato presidencial Franco Parisi. En este contexto, un oficio del director general de la PDI, Eduardo Serna, envió un oficio al séptimo juzgado de garantía de Santiago, donde expresó su rechazo al eventual cumplimiento de la cautelar en recintos de la Policía Civil de los tres detectives formalizados. De esta forma, nosotros cerramos nuestro boletín informativo de las 20 horas aquí en Punto 7. Ustedes sigan en nuestra compañía.
1: Quedamos al día con las

0: Alejandro Sanz. 8 de la tarde con 11, 8 de la tarde con 11, 8 de la tarde con 11 minutos. Mujeres y cerveza, guatón. Yo me acuerdo que escuchaba esa canción y me daba una sed. De esas canciones que te dan sed nomás, pues, guatón.
1: Amiga, amiga, solo pretendo que cuentes conmigo.
0: Amiga, amiga mía.
1: A ver si uno de estos días por fin aprende.
2: Pero qué bien, Karinita, quiero dar un pequeño aviso.
0: Dale, gatita.
2: Para que tengan cuidado, que me da terror que le pueda pasar algo. Hay un gatito que anda como corriendo por acá y por allá en la entrada del ICI por las Quilas. Ya justo como en la subida hacia el ICI. Estuvieron a punto de atropellarlo y alcancé a hacer cambio de luces a una camioneta que venía bajando, que justo el gato se iba a cruzar. Así que para que tengan cuidado, en realidad, porque igual... no sé, para que tengan cuidado, para que no le pase nada a Michi.
0: Por eso.
2: Eso, Cari. No. Besitos, buena tarde.
0: Gracias, preciosa.
3: Buenas tardes, Karinita.
0: Muy buenas tardes.
3: ¿Cómo está usted? Buenas tardes, Cristian, repartándose.
4: Hola.
3: Vamos a entrenamiento.
0: Hola,
3: somos un 7, ¿tú?
0: Besitos para ustedes, que les vaya muy bien en su entrenamiento. Cariño para ti, José, cariño para ti, Cristiancito.
5: Dele un hermoso saludo a mi esposa Francisca Gara de Marabolí, que ya este 18 cumplimos un año, un mes casado.
0: ¿En serio? ¡Qué rico!
5: Te la amo mucho. De la cartera, Cerro Cordillera.
0: Felicidades, chiquillo. Oye, un añito ya, qué maravilla. ¿Y cuánto tiempo juntos? Saluditos desde Curauma, Valparaíso. Vienen nubes de lluvia, parece, Karinita, mira. Harto negra, se ven las nubes. ¿Qué vamos a hacer, Carlito?
6: Lo dijo el guaso, por la chicha y la empanada. Mañana empezamos la previa y vamos a dejarla caer.
0: Dejémosla al tiro nomás. ¿Qué previa mañana? Vamos a la hora.
7: Buena Karinita de aquí de Placilla. Oye, un saludo ahí a Pablito Castro, un saludo al Pedro Hernán y un saludo a todos los carros de la empanada de la Zaragoza.
0: Sí, gracias, Karinita. Somos todos un 7. Saludos también para ti, Sixto.
8: Hola, Karina. Saluda a la mano Hassan.
0: Uy, uy. Llegó a Tora. Saluditos para la Maro, po.
9: Hola, Karinita. ¿Cómo está, hija?
0: Bien, pues.
9: Aquí, como todos los días, escuchándola. Estamos contentos, oiga. Viene viajando desde los Quimay, mi nieta mañana está de cumpleaños, cumple 6 años.
0: Cosita,
9: se lo vamos a celebrar
0: hermosa.
9: Aquí en familia. Ahí enviaremos registro de la tarde. Un abrazo, hija.
0: Abrazo igual para ustedes, besitos, cuídense mucho, pasen lo increíble y aprovechan de mañana enviar mensajitos para cantarle cumpleaños feliz a la nieta, pues. Como se merece celebrar sus 6 añitos. Marc Anthony nos canta Si te tengo aquí, en punto 7.

pasó? ¿Ya se cansaron ya o no? Oh yeah. Y dice, son Reebok o son Nike. 8 de la tarde, 22 minutos.

0: esa sonrisa, we'll go tonight. Alright, oh yeah.
1: Hola, Karinita, ¿cómo estás? Karinita, quiero mandarle un saludo a mi hijo Rodrigo, que está en Santiago, allá está solito trabajando, dándole, poniéndole el pecho a las balas. Un gran saludo, un abrazote grande, que acá lo extrañamos mucho. Bueno, gracias, Karinita.
0: Te echamos de menos, Rodrigo, de parte de tu papito Julio Torres. Y de parte de toda nuestra gran familia de Radio.7, te mandamos un tremendo abrazo, besitos para ti, éxito siempre. Así que dígale nomás, don Julio, que se siente solito, que conecte la radio y nunca más en su vida se va a sentir solito y cada vez va a estar más cerca de nosotros.

8 de la tarde, 26 minutos, nos tenemos que ir a una pausa, guatón. Ya, pero antes los voy a dejar junto a kilómetro 55. Al rato, al rato, al rato.

0: llenarnos de energía y volvemos. 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

poquito, muy poquito. Y el otro fin de semana vamos a estar ahí. Tírate una huequita. Una huequita. Una huequita. Ya, vamos a buscar una huequita con el guatón, ¿ya? Bailemos nuestros primeros pies de cueca, ¿te tinca? Yo no he bailado ni un... No, ni aplauso he hecho. Así que si te tinca, nos vamos para unas cuecas de Puerto Montt. Esa cueca es buena. Esa cueca me gusta a mí. Sí. Puerto Montt y turista. Del barrio Puerto Cueca Suriña, guatonesa. Tírate.

0: Karina, ¿tú mañana vas a estar con nosotros o nos vas a abandonar nuevamente?
1: No los abandono. Sí, porque la semana pasada estuve con ustedes. Igual tengo familia. Igual tengo familia que ver. Aparte que vas a estar de cumpleaños, mi chanchi bello, mi sobrinito José Tomás. Y le van a celebrar su cumpleaños mañana. Así que poder acompañar a mis primos, ahí a la Dani, junto a José. Y a mi chanchito José Tomás, que cumple un añito más de vida en el bebé.
2: Karina Gutiérrez, ¿cómo estás tú? Buenas tardes, buenas tardes, buenas tardes, buenas tardes.
1: Buenas tardes, buenas tardes.
2: Campo de Labranza, vamos rumbo a la barbería, Karina. Hemos estado full piquita y piedra, gracias a Dios.
1: Bien.
2: Así que ahora nos vamos a
1: botar la chaca.
2: Y para entrar presentable, porque se nos presentó una misión para el día domingo, el mediodía.
1: Sí.
2: Así que en esa misión tenemos que salir victoriosos con nosotros. Así que eso, Gary, ahí te dejo un besito y un abracito.
1: Besito y abrazos también para ti, amigo Dober. En pedir no hay engaño, me decía mi papi. Unos digüeñitos que tú dijiste, tengo la mano, hay harto digüeñe, voy a buscar nomás. Y nos lanzamos. ¿Quieren más cuequitas, chiquillos? ¿Quieren más música folclórica? Ustedes me dicen sí o no. Si es no, nos lanzamos a nuestra bauta natural, normal. Y si es un sí, vamos con más cuecas.
3: Princesita, ¿cómo estamos? Aquí .7 Temuco, ¿no? Porque yo ando más perdido hoy día. Antes los cambiaron para allá, para Conce. No
1: ¿en
3: sé
1: serio?
3: Qué estamos ahora.
1: ¿En serio, Janito, andás ahí en Conce? No, mira, ahora estás en Radio .7 Nacional. Nos escuchamos para Chile y el mundo. ¿Qué dicen por aquí?
4: Cuequita, cuequita.
1: Cuequita, cuequita. Uy, uy.
2: Oye, Karina, mira, el día 20 voy a salir a la trucha y ahí voy a ver si pido digüeño, porque el 19 voy a estar en la cámara hiperbárica.
1: ¿Ya?
2: Y el 18, no, mejor ni me olvide el 18 porque voy a estar inyectado.
1: Ah,
2: así
1: okay.
2: Que eso, si pillo, te voy a mandar para allá.
1: Ya, vos, ¿tú cachai con quién?
5: Hola, querida Karinita, besito, te quiero mucho.
1: Yo también, mi Delia.
6: Estamos en el medio de la parada de la patria, así que hay que tocar cueca.
1: Toquemos
6: yo
1: cueca.
6: Yo digo que sí.
1: Ya. La Magda dice que sí.
7: Pónganle una cuequita nomás, pues aquí dicen vuelta.
1: ¡Vuelta! Porque llegaron las fiestas patrias, señora y señor. ¡Uy, uy! Vamos para allá, no nomás, guatón. Agárrate mi brazo, bien.

0: primera sin segunda. Claro. Sin segunda.
1: Oye, Karinita, yo no le creo nada al Gaspar, nada. Hace rato que lo está cuenteando con unos bitcoins.

0: que ya me cansé.
1: Vale.
0: Ay, gracias.
2: ¿Quién dijo que yo andaba con el gorila, señor? Sí, sí, sí. ¿Es usted que anda con el gorila, señor? Sí,
1: no, compadre, yo ando, no tengo gorila ahora porque el gorila mío está en huelga. Ando más fome con empanada de guano, compadre.
3: ¡Arriba esa cueca, mi alma!
0: No sé si aguanto, guato, no, una tercera huequita, no sé si aguanto. Ya, pero qué gusto bailar mis primeras cuecas con usted acá en la radio.

0: pies de cueca, oiga. 8 de la tarde, 46 minutos. Oye, esa manía de rotear a la gente, guatón. ¿Por qué vamos a ser rotos? ¿Porque somos chilenos? Entonces, rotas hoy. Oye, pero ustedes se han preguntado, ¿dónde se origina este término o esta idea de llamar roto a los chilenos, por ejemplo? El término roto se originó en la época de la independencia de Chile, cuando las clases bajas se unieron a las fuerzas patriotas para luchar contra la corona española. Estos hombres no tenían uniforme ni equipo militar adecuado, por lo que ellos se vestían con harapos y trapos. Debido a su pobreza, no podían permitirse comprar ropa nueva y en su lugar usaban prendas rotas y desgastadas. Con el tiempo, el término roto se convirtió en un apodo para la clase trabajadora y las personas más humildes de Chile, aunque el término se originó en un contexto histórico específico y aún se utiliza en la actualidad para referirse a los chilenos de clase baja, o sea, nosotros. Entonces les quiero preguntar a ustedes, ¿qué es lo que ustedes encuentran roto, ñañito? ¿Ah? Coméntenos a través de nuestro WhatsApp, coméntenos a través del teléfono 452-592-10. Yo le voy a dar una idea, por ejemplo, de lo que encontramos roto. No hay nada más roto que andar preguntando, ¿habrán depositado el aguinaldo? ¿Ah? ¿Y usted qué es lo que encuentra más roto, oiga, ñañito? Dejar a los cabros chicos ahí durmiendo sobre las sillas del comedor tapados. Con las casacas, con las chaquetas, con los lentes de sol. ¡Qué pintoresco, niño! ¿Qué es lo que usted encuentra más roto? Que usted diga, esto es roto, porque es chileno.
1: Oye, Karina, ¿por qué no colocan la guaracha del Fai de...
0: de René Inostroza.
1: De nuestro cantautor, René Inostroza. Por eso que me gustáis.
0: Como es para bailar el ritmo de la guaracha del Fai.
1: Lo más roto es ver a Julián y a Luis Yanca en la Feria Pinto tapado en mosca.
0: Pero amigo, ¿cómo va a ser lo más roto eso? He visto cosas peores. ¿Qué lo más roto va?
2: Es de roto que ha tapado en mosca para el 18.
0: Ah, no, qué atroz. Es de roto terminar bailando ahí todo sopeado, ¿verdad?
3: Una cuequita de My Buen de Los Ángeles.
0: Estamos hablando de los rotos.
4: Lo más roto que los cabros anden con el pantalón en la punta del poto.
0: Ah, no, qué roto.
5: Es de rotos andar tomando terremoto en las ramas.
0: Ay, atroz, gorda. ¿Cómo va a tomar terremoto?
6: Buena, Cari, buena. Oye, Cari, no hay nada más roto que preguntar algo antes de comprar. ¿Cuánto vale esto?
0: Ah, no, qué rasca. Es de roto, Sergio.
7: Qué roto vivir quincena, güey.
0: Qué roto ver quincena, ñañito.
2: ¿Cuándo pagas? Ya. Nosotros seguimos entonces siendo rotos, entonces.
0: Vamos, lo más roto, güey. ¿Dónde está lo que se cree ahí? Como torro.
8: Hable por usted, no hablo que yo de la alta alcurnia.
0: Es de roto andar chupeteando el cuesco del mote con huesillo. ¡Qué horrible! Eso es de roto, pues.
2: Es de roto preguntar si dan aguinaldo.
0: Es de roto, pues.
9: No hay nada más roto que untar la ensalada de tomate con el pan.
0: Oh, qué rico. Es de roto, dijo el otro.
9: Es de roto
1: tener un presidente más rasca que la...
10: Roto y esto, estar pidiendo aguinaldo para el 18.
0: Atropo, gordo, es de roto.
8: Es de roto prepararse 4T con la misma bolsa.
0: Teñito nomás, teñito. Es de roto.
2: Es de roto andar preguntando cuando entregan la cajita de ciertas coches.
0: Ay, pucha que salva en esa cajita.
9: Hay roto y roteca, pollo.
0: Hay roto y roteca, poñañito, obvio. Que no falte, poiga. A tro lo encuentro.
8: Es de roto comprarle un dispensador eléctrico al bidón de pipeño.
0: Ah, no, qué atroz. ¿Cómo le voy a comprar un dispensador eléctrico? ¡Qué rotería más grande! Es de roto, Mabri.
2: Es de roto arrebangarse los mobs y tirarlos para afuera.
0: Es de roto agarrarte a combo entre la rama. Y después agarrarte a beso. Es de roto eso.
11: Somos humildes, pero es de roto después de comer y hacerse sonar los dientes para sacarse la comida.
0: ¿Eso? Es de roto, Juan Carlos.
12: Es de roto tomar chicha en vaso plástico.
0: Es de roto tomar ya en vaso plástico. No te pueden pasar un vaso plástico, Poguatón. ¡Qué vergüenza!
2: José Ignacio, José Ignacio. Es de roto pedir propina.
0: José Ignacio, José Ignacio. Es de roto.
13: Es de roto. Es de roto aprobar la cuna.
0: Es de roto, Polín. Siguen enviando sus mensajitos a través de nuestro WhatsApp. Por mientras.

0: llegó mi Yasnita preciosa. Es de roto ponerle al vino la fruta. Oye, qué rote.
1: Hola, Cari, soy la Eli y le quiero mandar un saludo a mis coleguitas que nos vamos a juntar hoy día.
0: ¿Son rotas
1: a las 9
0: igual todas?
1: Para compartir. A las Mirta, a la Soledad, a la Teresa y a Ingrid. Así que lo vamos a pasar súper bien hoy día. Soy un 7, ¿y tú?
0: Ya saben ya, chiquilla, todos los de roto que estamos hablando. No vayan a dar el ejemplo a ustedes.
2: Es de roto ser chileno y no saben bailar cueca.
3: Es de roto comerse un pedazo con la mano y chuparse los dedos.

0: en este evento.
1: Muy bien, Mavri.
0: Voy a echar combustible y nos estaríamos escuchando, no sé si mañana, porque mañana trabajo hasta tempranito y de ahí me invitaron al Gran Fondazo acá en Peñalara.
1: No es mal.

0: escuchando el día de mañana, ¿o no?
1: El lunes.
0: Bueno,
1: el lunes, el lunes.
2: Karina, eres la mejor.
1: Muchas gracias, amigo. Un abrazo para ustedes. No me di cuenta, la hora pasó volando.
3: Es de roto sopear del plato.
1: Es de roto sopear el plato, atroz. Es de roto estar pegando nuestra bandera chilena con scotch en la instancia.
4: Es de roto tomar URX.
1: ¿Qué es eso?
5: Ya me olvidé de ti.
6: Es de roto que te inviten a comer y te digan, ¿no querís más bebida?
1: No querís más bebida. ¿Y si pagamos media?
7: Hola tía, ¿cómo estás?
1: Hola, mi amor.
7: Llegando a la casita. Yo la quiero.
1: Yo también, mi amor.
7: Picara, picarona, picara, picarona. Ya me olvidé.
8: Es de roto escuchar la punto 7.
1: Terrible rato.
9: Es de roto tomar en vaso plástico, boys.
10: Por eso que me gustáis.
1: Con buena para bailar. El ritmo de la guaracha, la guaracha del Pai Pai. Uy, uy, uy, uy, uy, uy, uy, uy.
11: Es de roto tirarse chancho, pues, de comer tan empanado.
12: Buena, buena, mi mundo. Es de roto comer completo con cuchillo de neor.
1: Ah, no, no.
13: Es de roto hacer el pedido al supermercado y pagarlo en 3 cuotas.
1: Ah, no, qué tío. Y después no pagáis más la tarjeta.
14: Aquí andan buscando un helicóptero, por Dios, acá en Pedro Valdivia. Hoy andan con la luz ahí, toda la costa.
1: Más o menos, no.
15: Haya roto pedir la hora y no comprarse un Rolex.
1: Ah, no, qué terrible. Es de roto.
16: Juan Carlos, te pasaste. Eso es de roto y ordinario.
17: Ya, mi lady, para no ser un roto, yo me despido. Buenas noches y descanse. Y como siempre, un agrado, un placer poder escucharlo.
1: Muchas gracias.
17: Un muac.
1: Oye, ojo, que es de roto irse de último de la fiesta.
18: Un besito, que descanse.
1: Un besito para ti, mi hermosa María Cristina. Hoy estoy echando de menos un pollo. Sí.
19: Es de roto decir, sube para arriba, baja para abajo, entra para adentro, déjate la ropa.
20: Es de roto llegar con una cerveza en la mano.
1: Wey.
21: Es de roto ir a las fondas y no ir a las ramadas, boy.
1: Es de rotísimo. No voy a alcanzar con todos los audios, guatón.
22: Es de roto hacer jugo en la botella de la bebida.
1: Mujer más rota.
23: Es de roto participar por entrar al cine en la radio. Es de roto en mis tiempos, años atrás, ¿ya? Sacarle 40 fotos a un rollo fotográfico.
1: Ay, familia, no alcanzo con todos los mensajes. Gracias, gracias, gracias, los amo. Cuídense mucho, chao, chao.
24: Es de roto que te inviten al cumpleaños y llegar de los primeros.
1: No tenemos que ir. Cuídense mucho y que tengan un lindo fin de semana. Nos escuchamos el lunes.
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